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Con el partido del viernes pasado entre Brasil y Haití, el cual el Scratch du Oro goleó 3-0, se convierte en el más ganador en la historia de las justas mundialistas. Sí, señor, en toda la historia Brasil ha ganado 77 veces, el cual lo convierte en el número uno en victorias en las fiestas del fútbol. 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Son las 6:30.

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3: La desesperación por tener hasta 3 días sin luz movilizó a decenas de vecinos en San Pedro, Monterrey y Guadalupe, quienes bloquearon avenidas para exigir a la CFE que atienda su problema. Hoteles y restaurantes con clientes extranjeros que llegaron a la ciudad para el Mundial de Fútbol padecieron apagones y la falta de aire acondicionado ayer sábado a lo largo de la avenida Miguel Alemán en la colonia Lindavista, lo que obligó al traslado de huéspedes a hoteles en otras zonas. En ese punto, vecinos realizaron un bloqueo en protesta por la falta de energía eléctrica.
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4: En más del fútbol de estufa, el jugador que actualmente está en la selección mexicana, Luis Chávez, sería uno de los futbolistas que pida Guillermo Almada, ahora que es nuevo técnico de las Águilas del América. La operación no sería barata, pero le conviene a Luis Chávez regresar en este momento a la Liga MX después de estar en Europa. Y es que allá no ha tenido mucha actividad con su equipo, el Dynamo de Moscú.
5: Ahora, cucharaditas para el alma.
6: Acepta los desafíos. En cada situación busca oportunidades para aprender y crecer. Regocíjate con la belleza que te rodea. Ofrece a los demás afecto y cuidado sincero. Eso es la esencia de la vida.
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Son las 7:09.

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2: En el partido del viernes pasado entre Turquía y Paraguay se mostró la primera tarjeta roja al jugador Almirón de Paraguay por taparse la boca al decir algo. Ya se había comentado esto, pero como que los jugadores todavía no lo tienen bien en la mente. Así que el futbolista charrúa se tuvo que ir expulsado del partido y dejó con 10 a su escuadra, pero se fajaron, iban ganando 1-0, mantuvieron el marcador y los paraguayos eliminan a Turquía de la justa mundialista.
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3: En la semana que concluye, el municipio de Monterrey, con la participación de un equipo integrado por más de 70 elementos de la Secretaría de Servicios Públicos, intervino el puente vehicular de Gonzalitos y Madero. En esta ocasión se utilizaron 10 unidades de maquinaria ligera y pesada, informó el titular de la dependencia, Hugo Salinas, quien dijo que los trabajos se llevaron a cabo durante la noche y madrugada para no afectar la movilidad habitual en la zona. El funcionario municipal dijo que el alcalde Adrián de la Garza Santos giró instrucciones para mantener las vialidades en buen estado para la seguridad de los usuarios y el cuidado de su patrimonio. 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
4: El equipo de los Pumas está nada de encontrar el sustituto de Efraín Juárez, que sería Esteban Solari, que ahora viene de dejar al equipo del Pachuca, pero ya tiene pasado una mitad, jugó en Pumas, estuvo como futbolista, así que conoce la institución y quiere al equipo. Sería una muy buena opción para los tsunamitas.
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6: La vida recompensa de manera extraordinaria a quienes se entregan de forma extraordinaria.
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Son las 8:15.

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3: Para el partido de este miércoles de la selección mexicana ante Chequia podría haber varios cambios hasta en el arco. Ahí ver por primera vez en esta justa mundialista a Memo Ochoa para que cumpla su sueño de los 6 mundiales. Otro también es Gil Mora, no sabemos si de inicio, pero sí tener minutos como en el primer partido. Además también de la delantera con el Memote Martínez. Veremos qué decide el Vasco.
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0: 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Cada aspirante de Morena en busca de la candidatura a la gubernatura de Nuevo León llega con diversas fortalezas. El alcalde con licencia de Escobedo, Andrés Mijes, llega precedido de excelentes resultados en su gestión al frente de esa administración municipal, gracias a la cual Escobedo es considerado uno de los principales bastiones morenistas en Nuevo León. Además, es el creador de la 4T norteña. Waldo Fernández es uno de los principales promotores de la alianza entre Morena, Partido del Trabajo y Partido Verde Ecologista de México. En Nuevo León, Clara Luz Flores es ampliamente conocida por el electorado local tras contender por la gubernatura. En el año 2021, Tatiana Cloutier tiene amplia cercanía con gobiernos de la 4T y Judith Díaz es una de las voces de Morena en Nuevo León desde el Senado de la República. 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
1: Ahora, cucharaditas para el alma.
2: Nunca pierdas la alegría de vivir, de compartir, de ser feliz. Levanta tu mirada y sigue adelante.
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2: Impacto mundialista al momento. Este miércoles la selección de Brasil va tras Escocia, partido del grupo C. Ya ganaron y empataron, tienen 4 puntos los del Scratch tu Oro, pero necesitan 3 más y van por ellos este miércoles, partido 4:00 p.m. No hay que perdérselo.
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0: buenas noches. Nos da mucho gusto que estén con nosotros en este espacio que nos reúne cada domingo para platicar de la historia, la cultura, las tradiciones y los temas que forman parte de la vida nacional.
1: Bienvenida a tu casa, la hora nacional. Hoy les tenemos un programa muy especial dedicado a reconocer a los padres de México que con su ejemplo, trabajo, dedicación y cariño han contribuido a construir familias y comunidades más fuertes.
0: Vamos a platicar también de Cantares de México, una puesta en escena que reúne a más de 50 artistas en un recorrido por distintos momentos de la historia, la memoria y la identidad de nuestro país.
1: Les presentaremos nuestra nueva sección Estampas del Mundial, que cuenta cómo se vive esta fiesta futbolera en México y el mundo.
0: Platicaremos de eventos culturales, recreativos y mundialistas que pueden visitarse en distintos puntos de la República.
1: Vamos a hablar sobre la importancia de la figura paterna en la sociedad mexicana, los retos de las nuevas paternidades y el papel de los padres en la formación de las nuevas generaciones.
0: Además, tenemos información útil para las familias mexicanas, con recomendaciones para proteger su economía, conocer programas sociales y tomar decisiones informadas para el futuro.
1: Hablaremos sobre la importancia de hacer un testamento y la tranquilidad que implica para nuestras familias.
0: Sí, y además vamos a recordar un episodio importantísimo de nuestra historia, la nacionalización de los ferrocarriles que impulsó el presidente Lázaro Cárdenas. Qué bueno que están aquí. Empezamos.
1: La historia de México puede contarse de muchísimas maneras, pero pocas tan emotivas como a través del arte. En el escenario convergen el teatro, la música y la danza a través de sonidos que nos han dado identidad a lo largo de los siglos.
0: Cantares de México es un espectáculo que recorre desde las raíces de los pueblos originarios hasta las expresiones contemporáneas.
2: Hola amigos, yo soy Lute Reyes y soy parte del espectáculo Cantares de México y voy a cantarles una canción que se llama Soy de México. Están con nosotros aquí en la Hora Nacional.

0: seguir con los festejos del fin de semana, es importantísimo recordar lo que pasó el jueves. México le ganó a República de Corea y eso nos tiene muy contentos.
1: Sí, y es muy importante porque como es la segunda victoria en la fase de grupos, prácticamente asegura la calificación de la selección. Esto tiene feliz a todo el estudio y a toda la afición mexicana.
0: Se vio un equipo que tiene capacidad para responder.
1: Y en las calles se sintió todo el ambiente, familias enteras festejando, un resultado que volvió a ilusionar a la gente.
0: Totalmente, fue un partido que reforzó la confianza del equipo de cara a lo que viene. México cerró esa jornada con mucha fuerza anímica.
1: Y esta semana arrancamos una nueva sección que se llama Estampas del Mundial, donde vamos a platicar cómo se ha vivido este arranque del torneo. Hay notas de color por todos lados, desde el ya famoso Pato Merlín, que soy su fan.
0: Yo también.
1: Hasta las celebraciones que se han replicado en distintos puntos de la República, pasando por historias virales que se han vuelto parte de la conversación global. Vamos con esta sección que nos presenta nuestro compañero Orlando Abad.
2: El Mundial comenzó el 11 de junio, pero las huellas de aquel arranque siguen presentes en la conversación. El partido de México contra Sudáfrica es el segundo más visto en la historia del fútbol mexicano, con una audiencia cercana a los 40 millones de personas. La alegría del Mundial se extiende en cada sede, cada pantalla y cada afición mantiene viva la misma energía, la de un fútbol que se vive como una fiesta compartida entre países y comunidades. En México, Estados Unidos y Canadá, el inicio del torneo dejó escenas que todavía resuenan en las calles, plazas y espacios de convivencia, donde la gente convirtió la transmisión en un encuentro colectivo. Entre esas celebraciones dispersas, apareció una de las imágenes más inesperadas de la jornada en la capital mexicana. Un pato doméstico cruzando entre la multitud. En plena efervescencia del festejo del triunfo de México contra Sudáfrica, vestido con una pequeña camiseta de la selección nacional, avanzaba con calma entre banderas y gritos, como si conociera de toda la vida el ritmo de la celebración. Su nombre es Merlín, y en cuestión de horas dejó de ser solo un ave doméstica para convertirse en un símbolo espontáneo de nuestro país. La historia lo encontró sin buscarlo, el compañero fiel de una vendedora de aguas y su hijo. En paralelo, otra postal se construía a miles de kilómetros en la Embajada de China, donde la comunidad mexicana convirtió la madrugada local en tribuna improvisada. Era un poco más de la una de la mañana cuando el partido reunió a decenas de connacionales frente a una pantalla, transformando el espacio diplomático en un punto de encuentro emocional. La música de Maná terminó por unir la distancia. Corearon mientras el salón entero se convertía en celebración contenida, de esas que ocurren lejos del territorio, pero dentro de la misma identidad. Mientras tanto, en Monterrey, otra multitud escribía su propia versión del desborde colectivo. Una explanada convertida en pista improvisada detonó uno de los momentos más virales. Otra escena, más íntima, pero igualmente significativa, se registró con un niño sin camiseta de la selección. Apareció con un suéter navideño como alternativa simbólica. No hubo corrección ni reemplazo. La prenda terminó por convertirse en uniforme emocional de la jornada, recordando que la pertenencia al mundial también se construye desde la creatividad cotidiana. En Los Ángeles, California, también resonó como un estruendo la fiebre mundialista de los mexicanos. Finalmente, la propia presidencia de México presentó un video conmemorativo donde se mostró cómo se vivió la inauguración en distintos estados del país. La pieza reunió imágenes de plazas públicas, pantallas gigantes, celebraciones comunitarias y encuentros familiares, trazando un recorrido audiovisual por el territorio mexicano. Así, estas estampas del Mundial alegran los corazones de los aficionados. Son escenas que quedan en la memoria colectiva de quienes los viven dentro y fuera de los estadios.
1: Bienvenidas y bienvenidos a La Chilanguía. Esta semana la agenda cultural y recreativa trae opciones para todos los gustos.
0: Hay actividades para hacer en familia y con amigos.
1: ¡Chilanguía!
2: Plan Guía. Bienvenidas y bienvenidos a esta guía de la ciudad que sigue sumando actividades para quienes disfrutan la cultura, el deporte y las tradiciones mexicanas y chilangas.
1: En la Ciudad de México continúan los fanfests gratuitos con pantallas gigantes, actividades comunitarias y transmisiones de los partidos en distintos puntos de la capital,
2: como en el Zócalo Capitalino. Y si no, a la gente de Guadalajara que continúa con la fiesta de la zona fan Vibra Jalisco, donde miles de personas llegan y disfrutan los conciertos gratuitos, pero también hay muestras gastronómicas y actividades que mezclan fútbol con la cultura local de nuestros amigos de Jalisco.
1: En Monterrey, en el Parque Fundidora, mantienen el ritmo con presentaciones musicales y espectáculos para toda la familia.
2: La Ciudad de México tiene exposiciones, recorridos y actividades especiales en museos y espacios culturales para que visitantes vivan una experiencia mucho más allá de la cancha.
1: Bueno, el corredor cultural, que comprende 19 exposiciones en 17 museos, contando el de antropología, Universum de la UNAM, Memoria y Tolerancia, el Papalote, Museo del Niño, el Tamayo, el Franz Mayer, el Yacuic y el Dolores Olmedo, todos ellos se han unido para esta fiesta.
2: Pero miren, hasta aquí nuestras recomendaciones de esta semana. La Chilanguía nos espera muy pronto para que ustedes conozcan planes, disfruten la ciudad y sigan viviendo de esta gran fiesta que nos acerca cada vez más al Mundial 2026, el tercero en México.
1: ¡Eso!
2: ¡Nos vemos!
0: Hay personas que nos acompañan durante toda la vida. A veces son los que nos enseñaron a andar en bici, los que nos dieron el primer consejo importante o los que estuvieron ahí cuando más necesitábamos apoyo. En México se calcula que por lo menos 25 millones de personas desempeñan la función paterna.
1: La figura paterna muchas veces se construye con esos momentos cotidianos que terminan convirtiéndose en recuerdos que no se van a borrar jamás. Hoy, además de celebrar el Día del Padre, queremos reflexionar sobre cómo ha evolucionado la paternidad en nuestro país.
3: Este Día del Padre reconocemos a quienes ejercen esa labor con responsabilidad y cariño. A los padres biológicos, adoptivos, abuelos, tutores y también a las madres que han asumido ambos roles para sacar adelante a sus familias. Actualmente la paternidad está cambiando. Cada vez más hombres participan en la crianza y en los cuidados, en las tareas del hogar y en la construcción de relaciones más cercanas con sus hijos. Son las llamadas nuevas masculinidades, una forma de ejercer la paternidad desde la corresponsabilidad, la empatía y el afecto. Un claro ejemplo es el comunicador Mariano Osorio.
4: De manera muy particular, quiero felicitarme por tener la dicha, por tener la gloria de ser un papá de tres hijos que a lo largo de todos estos años me han enseñado a ser una mejor persona, a ser un hombre más sensible, a volverme definitivamente cada vez más responsable y más consciente de mis acciones y a practicar lo que yo llamo la paternidad responsable. Esto desde un punto de vista que está vinculado con la educación de los hijos, pero también con el ejemplo, porque el ejemplo arrastra. Y esa motivación, este motor de motivación que son nuestros hijos, definitivamente nos ayuda a ser un poquito mejores. Tengo la oportunidad de hacerme 100% cargo de la educación de mis hijos y de poder compartir con ellos sus alegrías, sus experiencias, sus dudas y de poder entablar una conversación como probablemente no era tan común cuando yo era chico, cuando esta generación pues no teníamos quizás tanta confianza como hoy la tenemos con los papás. Esta es una de las grandes bendiciones con las que hoy cuento y uno de los grandes logros de estos nuevos papás, de estas nuevas generaciones. Y hacia allá es hacia donde creo que debemos trabajar. Una familia que tiene buenos niveles de comunicación definitivamente va a estar en una mejor posición para resolver todo tipo de situaciones.
3: La paternidad se construye en los grandes momentos, pero también en los pequeños. Una conversación antes de dormir, una tarea escolar, una palabra de aliento o un abrazo oportuno. El cantante, actor y conductor César Costa recuerda la emoción y la sorpresa que sintió el día que supo que sería padre.
5: Cuando recién nació mi primera hija, estaba yo en pleno estudio y se me fue la voz y no podía cantar. Y yo dije, bueno, si esto es la paternidad, qué cosa tan espantosa. Entonces le pedí a un amigo que por favor me prestara un rancho por el Ajusco para irme a dormir y descansar un par de días para ver qué es lo que me estaba pasando, ¿no? Y la verdad, luego lo constaté con un muy querido amigo, con Rogelio González, un estupendo director cinematográfico, que me decía que cuando él fue padre, sintió que le arrancaron un pedazo de alma, del corazón, del espíritu. Y esa es la verdad. Me había pasado eso, regresé al estudio, descansé, pude terminar el disco, salió bien afortunadamente, pero ese nacimiento de mi primera hija fue un impacto tremendo. Y luego ya viene la parte bellísima, que es verlos desarrollarse, crecer, darles alas para que sean ellos mismos, y una enorme, enorme responsabilidad. Este es un mensaje para todos los que van a ser papás. Es una responsabilidad muy importante, porque un hijo se tiene para siempre, y lo más importante es, yo creo, yo como papá he querido que mis hijas pues sean mejores que yo, en todos sentidos. Que tengan mejor salud, que tengan mejores oportunidades, que tengan más mundo del que yo he vivido, que tengan más oportunidades y que crezcan, que sean verdaderos e íntegros seres humanos.
3: Ser papá no significa ser perfecto. Se aprende todos los días. Es acompañar, escuchar y crecer junto con quienes más queremos. El notario Guillermo Vigil Chiapa, integrante del Colegio de Notarios de la Ciudad de México, comparte cómo combina su vida profesional con la responsabilidad y la alegría de ser padre.
6: Ha sido para mí pues una gran alegría. Soy papá de tres y para mí se convirtieron en un motor para salir adelante. Llegar a ser notario para mí fue muy, muy difícil. Es muy difícil llegar a ser notario, pero siempre pensaba en ellos. Han sido un motor y una alegría en mi vida, mis hijos. Creo que el hecho de ser padre es de las cosas más naturales que nos puede venir en la vida. Entonces, no se agobien, simplemente estoy convencido que si uno lo toma con responsabilidad, es un gozo increíble.
3: Detrás de cada padre comprometido hay historias de esfuerzo, sacrificio y amor. ¡Feliz Día del Padre!
0: Y en otro ejemplo vamos a conocer la historia de un padre de familia preocupado por el bienestar del país y obviamente de los suyos. Se trata del titular de la Procuraduría Federal del Consumidor, César Iván Escalante Ruiz. Vamos a ver y escuchar la plática que tuvo contigo, Micha, y con Rosalba Aguirre.
7: La paternidad tiene muchos momentos, muchos aprendizajes, pero, procurador, ¿qué es lo más gratificante de ser papá?
8: Bueno, creo que todos los momentos importantes de tu hijo, yo tengo la dicha de tener un hijo de 13 años, pues son como los pequeños momentos, sus éxitos en el plano escolar o algún proyecto, no sé, de ciencia. Particularmente le ayudo mucho, yo no soy tan bueno en las matemáticas, pero le ayudo mucho, por ejemplo, en geografía, en historia. Le gusta mucho el fútbol, entonces irlo a ver también jugar, festejar, sufrir, llorar porque perdió. Esos pequeños momentos son los más gratificantes. Orientarlo para que no se deprima si tiene una calificación baja. Particularmente mi hijo se estresa mucho porque no sale bien en la escuela de repente. Entonces, estar con él y vivir todos estos momentos.
1: Y para los papás primerizos, para esas dobles P's que están allá afuera, papá primerizo, ¿qué consejo tiene?
8: Uno de los principales consejos, creo, es no sobreproteger. De repente sucede que estar viendo al niño o la niña, si ya se movió, si no se movió. Ahorita ya creo que las tendencias en pediatría ya están un poco más libres, pero cuando, insisto, mi hijo nació, si era como mucho y estarlo vigilando y que coma cada 2 horas y que no duerma más de 4. Creo que eso, ser un poquito más sueltos, disfrutar mucho toda la parte del crecimiento, no sufrirla, sino vivirlo, los primeros pasos, y siempre que estén muy pendientes de no comprar cosas que no se necesiten, porque luego la mercadotecnia, los propios algoritmos de las redes sociales detectan que eres padre primerizo, te quieren vender todos los aparatos y todas las mamiras, la grandota, la chiquita. Entonces, que sean muy responsables al momento de adquirir estos productos y que disfruten mucho la paternidad.
7: Y hablando de recomendaciones y consejos, ¿qué hay en este mes en la revista del Consumidor para los papás?
8: Te lo cuento. Esta es la revista del Consumidor de junio, es la 592. Tenemos varias cosas en esta revista: un platillo sabio, la guía de consumo sobre arroz, un estudio de calidad sobre papas, frituras de maíz y trigo, que esto lo enlazamos un poco para la gente. gente que va a botanear durante el Mundial.
1: Sí,
8: pero en particular por el Día del Padre, tenemos un artículo especial de finanzas personales, un artículo en nuestra sección Entorno Digital para encontrar las mejores ofertas a través de las aplicaciones. También tenemos una colaboración con Conducef de manera mensual, y aquí es Cuida tu Dinero, en este caso para los papás. El contenido está muy interesante.
1: César Iván Escalante Reyes, procurador, muchísimas gracias por estar con nosotros aquí.
8: Muchas gracias, más gracias a ti.
1: Un gustazo.
8: Gracias, Rose.
7: Muchas gracias.
8: Gracias.
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1: Pensar en el futuro también es una forma de cuidar a quienes más queremos. Un testamento brinda certeza jurídica, ayuda a prevenir conflictos familiares y permite que nuestro patrimonio sea repartido conforme a nuestra voluntad.
0: Vamos a ver y escuchar la plática que tuvieron Micha y Rosalba Aguirre con un especialista sobre la importancia de este documento y las facilidades que existen hoy en día para realizarlo. Familia de la Hora Nacional, pues hablar del futuro no siempre es sencillo, pero hay decisiones que son muy importantes y que de verdad se convierten hasta en un acto de amor y de responsabilidad, como es hacer nuestro testamento.
1: Y para conocer la importancia de este tema y para resolver muchas dudas frecuentes y entender por qué es una herramienta fundamental para proteger nuestro patrimonio y a nuestros seres queridos, hoy nos acompaña el notario Guillermo Vigil Chapa, integrante del Colegio de Notarios de la Ciudad de México. Bienvenido, señor notario.
11: Muchas gracias por la invitación.
0: Resulta un tema quizás hasta complejo. ¿Cómo escribir un testamento? ¿A quién recurro? ¿Qué se hace?
11: Y la verdad es que es un instrumento sumamente sencillo. No hay que pensarle mucho, porque por eso estamos los notarios. Los notarios los vamos a ir llevando paso a paso. Pues el testamento implica tomar una decisión, cumplir con una responsabilidad de quién o quiénes queremos que sean nuestros beneficiarios. Por un lado. Y por otro lado, que mucha gente no conoce, es que en el testamento también podemos designar con quién queremos que se quede lo que más queremos, que son nuestros hijos menores de edad. En nuestro sistema jurídico no hay herencia forzosa. Hay otros países, España, Argentina, donde sí hay una herencia forzosa. Yo no puedo desheredar a ciertas personas. En México no. Ah. En México yo puedo dejar a cualquier persona como mi heredero.
0: ¿Qué serían como los tres principales mitos que tenemos que derribar en este momento del testamento?
11: Mito es que tengo que tener mucho dinero para tener testamento. Otro mito es pensar que mi testamento lo hago una vez en la vida y tengo que prever todos los escenarios. Es muy complicado, porque como es por una cuestión patrimonial y una cuestión familiar, tiende a cambiar con el tiempo. Yo siempre le aconsejo a la gente, piense usted en el corto o mediano plazo. Y si en unos 5 o 6 años cambia, vuelve a ser otro. El testamento, por su naturaleza misma, se puede revocar. Hay que cambiarlo. No hay que prever todo lo que le puede pasar a uno a lo largo de la vida.
1: No, ojalá pudiéramos, ¿no?
11: Exacto. Porque lo que yo he podido ver en la práctica, en el día a día, es que normalmente la gente tiene alguna idea de qué es lo que pasa si hay un intestado. Y lo que me he dado cuenta es que esa idea que tiene la gente normalmente es incorrecta. Y eso hace que uno piense que tiene algún derecho cuando a lo mejor y no lo tiene. Claro. Pero también otra cosa que me he dado cuenta, la gente piensa que lo que se dice en el testamento se respeta, y eso sí es cierto. Por eso es importantísimo hacer el testamento, da una guía.
1: Esto ayuda mucho a que no haya conflictos entre los parientes, familiares.
11: Sí, claro, como da la certeza de qué es lo que quiso la persona al hacer su testamento, es una guía fundamental para los parientes y evita, claro, una gran cantidad de conflictos a que no hubiera testamento y se fueran por el intestado. Claro, ayuda muchísimo a que no haya conflictos.
0: Saber del mes del testamento, saber a dónde acudir, ¿nos puede hablar un poquito de eso?
11: Ya desde hace muchos años hay un convenio a nivel nacional de los notarios con la Secretaría de Gobernación, en donde septiembre es el mes del testamento. ¿Qué implica el mes del testamento? Dos cosas. Uno, una reducción en los costos para hacer testamento. Básicamente cuesta la mitad hacer un testamento en septiembre. Y otro, se extienden los días y a veces hasta los horarios de atención en las notarías.
7: Si tenemos algunas dudas, redes sociales, ¿dónde podemos conseguir más información al respecto?
11: El Colegio de Notarios de la Ciudad de México tiene varias redes sociales, como en X, Instagram, Facebook. Búsquenlo como Colegio de Notarios de la Ciudad de México. Y aparte está la página de internet del colegio, que es colegiodenotarios.org.mx. Y el teléfono del Colegio de Notarios, 5511-1819. Ahí nos pueden contactar.
1: Notario Guillermo Vigil Chapa, muchísimas gracias por visitarnos aquí en La Hora Nacional.
11: Gracias a ustedes por la invitación.
7: Gracias.
11: Gracias.
1: Y gracias a ustedes por seguir aquí con nosotros en La Hora Nacional. No se vayan, por favor.
0: La historia de México también se cuenta a través de las vías del tren, que durante décadas conectaron regiones, impulsaron el comercio y acercaron comunidades.
1: Hace casi 9 décadas, el presidente Lázaro Cárdenas tomó una decisión histórica que fortaleció la soberanía nacional al decretar la nacionalización de los ferrocarriles mexicanos. Vamos con la información que nos trae Germán Gastelum.
12: Gobierno o individuo que entregue los recursos naturales o entrega a alguna empresa extranjera, traiciona a la patria. Son las palabras de don Lázaro Cárdenas. Hoy quiero platicarles algo que sucedió el 23 de junio de 1937. La expropiación de Ferrocarriles Nacionales de México fue antecedente de la gran expropiación petrolera de nuestro país, la cual se hizo un año después. La expropiación de Ferrocarriles Nacionales de México se basó principalmente en la ley de expropiación que se hizo el 25 de noviembre de 1936. ¿Qué decía esta ley? Que el gobierno podía expropiar los bienes particulares siempre y cuando fueran para beneficio y servicio de la nación. En 1937 había problemas económicos, no se habían pagado los sueldos de los trabajadores de los ferrocarriles, las empresas privadas estaban exigiéndole al gobierno que indemnizaran, que dieran aportaciones, que estuvieran apoyando a la industria privada para poder mantener los ferrocarriles que se movían en toda la nación. Veníamos después de la revolución. Varios de estas vías férreas se habían deteriorado y por lo tanto exigían que se arreglaran, además de que muchos sueldos estaban devengados. La situación fue tal que Lázaro Cárdenas, dentro de su estrategia y la consolidación de los bienes naturales de la nación, dijo: "Yo soy el amigo de los trabajadores. En mí van a encontrar siempre un apoyo". Toma la decisión y expropia el 23 de junio de 1937 Ferrocarriles Nacionales de México. Empieza a ser un antecedente y una preparación para la expropiación petrolera. Quería ver cómo reaccionaban todos los mercados mundiales al respecto. Además, de esta manera, él salvaguardaba el transporte y el medio por el cual se llevarían a cabo todos los movimientos para el petróleo, para la expropiación petrolera, para que pudiera manejarse y tener claro que este bien ya era un bien público. Al siguiente año, en 1938, el primero de mayo, él le entrega la administración al Sindicato de Ferrocarriles de México, dándoles solamente la administración. La posesión seguía siendo de nuestra nación. Este fue un gran antecedente que logró que después se consolidaran los ideales de alguien como Lázaro Cárdenas, que siempre tuvo muy clara la visión que México tenía que ser una nación fuerte, que los recursos naturales del país tenían que ser del país. Precisamente en 1937, el 25 de julio, crea nuestra amada Hora Nacional, para de esta manera difundir todos estos ideales, la cultura, las tradiciones mexicanas, nuestra lengua. Y es hasta nuestros días el medio por el cual llegamos a toda la nación. Gracias, Tata Lázaro Cárdenas, y por supuesto a la Hora Nacional. Seguimos aquí.
0: Bueno, pues llegamos al final de esta primera parte de La Hora Nacional. Pero antes de la pausa, le mandamos un abrazo a todos los padres que nos están escuchando. Que acompañen a sus hijos y enseñen con el ejemplo. Y obviamente también a los que siguen vivos en la memoria y el corazón de sus familias.
1: Porque los mejores legados no siempre tienen que ver con bienes materiales. Muchas veces se transmiten en forma de valores, principios, enseñanzas y, por supuesto, amor.
0: Hoy le queremos mandar saludos muy especiales a las personas que nos siguen en radio, televisión y redes sociales. César Peralta, Cecilia Rivera, José Luis Hernández Álvarez, Alicia BFG y GMS Electrificaciones.
1: Para Adriana Peña, Martín Olmedo, Said Jiménez, Manuel Marín, Mundo Educarte de San Luis Potosí, Edith Díaz, Osvaldo Martín y María del Carmen Jiménez.
0: Y otros más para Karen Hernández, Elizabeth García, Rafael Vázquez Castro, Araceli Bazán Sosa, Rolando Rubén Nava Pérez, Francisco Segura y Raúl Robles en Fresnillo, Zacatecas.
1: Recuerden que estamos en YouTube, en Facebook, en Instagram, en TikTok, en X y en Spotify. Y también nos pueden contactar en el siguiente número. Mucha atención. 55-3483-4239 o nos pueden también mandar un correo electrónico a lahoranacional@segov.gov.mx. Que tengan una gran noche y una excelente semana. 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
1: Esta noche platicaremos acerca de un edificio emblemático de Nuevo León. Originalmente la Estación del Golfo, hoy es la Casa de la Cultura Estatal. Nos acompaña su director, Pedro de Isla. Descubriremos también el reto de la seguridad durante el Torneo Internacional de Fútbol. Y además tendremos música a ritmo de rock con el grupo Central Flock Caribú. Nos comparte Santiago Delgado. Muy buenas noches, ¿cómo están amigas y amigos de Nuevo León en la Hora Nacional? Les saluda con mucho gusto Roberto Uriel Torres. Quédense durante los próximos 30 minutos, tenemos contenidos muy interesantes para ustedes. Recuerden que estamos en redes sociales, nos encontramos como Nuevo León en la Hora Nacional en Facebook, Instagram y TikTok. Y también nos pueden llamar a nuestros teléfonos en cabina, los números son 81-2020-2513 y también terminación 15. Arrancamos Nuevo León en la Hora Nacional. Se encuentra con nosotros en esta emisión Pedro de Isla, él es director de la Casa de la Cultura de Nuevo León. Buenas noches.
2: Buenas noches.
1: Cuéntenos sobre la Casa de la Cultura, que está ubicada en Avenida Colón, es este edificio histórico muy bonito, que de repente algunas personas pasamos por ahí y lo vemos, pero no sabemos qué hay adentro.
2: Colón 400 Oriente, la antigua Estación del Golfo, un edificio del siglo XIX, de los pocos que todavía nos quedan. Okay. 1896 se empezó a construir, fue la estación de trenes de Monterrey durante muchísimos años. Por eso hay un cabús ahí en una esquina. Y bueno, cuando vino Porfirio Díaz pasó por ahí. En la famosa inundación de 1909 hubo personas que se refugiaron ahí. Y en 1975 más o menos la rescata el gobierno del estado en la época de Pedro Zorrilla y la convierte en la Casa de la Cultura de Nuevo León. Tenemos 51 años de ser la Casa de la Cultura de Nuevo León. Y cuando se funda CONARTE hace 31 años, fue uno de los primeros espacios que toma CONARTE para formar lo que es el Consejo para la Cultura y las Artes de Nuevo León, en donde está también el Teatro de la Ciudad, la Casa de la Cultura, la Concha Acústica y...
1: ¿Y la Casa de la Cultura que alberga en su interior? ¿Qué significa Casa de la Cultura?
2: Bueno, la Casa de la Cultura es un espacio en donde se trabaja con diversas artes, con diversos públicos, para atender a la comunidad cercana del espacio, aunque la verdad es que también nos llega mucha gente de otras áreas. Tenemos de entrada un museo del ferrocarril, porque te digo, fue la estación del Golfo. Tenemos una área de exposiciones de artes plásticas, tenemos una biblioteca, tenemos una sala de cine, tenemos espacios para diversos talleres, tenemos el CRIPIL, que es el Centro Regional de Investigación Literaria, tenemos clases de música, talleres de creación literaria, tenemos círculos de lectura, tenemos clases de canto. Creo que lo único que nos falta es el ajedrez. Alguna vez lo intentamos y no funcionó, pero tenemos de todo.
1: O sea, ahí en la Casa de la Cultura es el espacio para que la gente vaya a aprender, pero también la gente puede exponer lo que hace. La gente puede ir a ver también creatividad y arte.
2: Sí, claro. Tenemos 6 salas de exposiciones. Las primeras están manejadas directamente desde el Centro de las Artes. Ajá. En donde ellos deciden el tipo de exposiciones que se hacen ahí. Y tenemos un área también que está dedicada básicamente a estudiantes universitarios, a universidades que nos piden el espacio para hacer presentaciones de trabajos de estudiantes, que muchas veces es el primer contacto que tienen con un público, ¿no? Son estudiantes, hacen trabajos, los ven en la escuela, los ven sus papás, su mamá, sus tíos, y todo el mundo les aplaude, porque es la familia la que te va a ver. Pero cuando van a un espacio público, van a enfrentarse a otro público, y para muchos es muy importante, porque es la primera vez que se enfrentan a alguien que no es un familiar y que no es un maestro, que los va a estar alabando siempre o viendo las cosas bonitas. Es un momento en el cual se van a enfrentar a la realidad, ¿no? Como artistas.
1: Y en el caso de lo formativo, pues es un amplio programa de talleres para todas las edades.
2: Tenemos talleres para todas las edades. Por ejemplo, ahora que se acerca el verano, tenemos talleres de verano para niños. Los cronistas del estado se reúnen ahí. Tenemos círculos de lectura. Tenemos incluso un grupo de personas que juegan juegos de mesa, que también se juntan una vez al mes y nos llenan una buena parte del espacio. La verdad es que tenemos actividades 6 días a la semana.
1: Pues entonces es un lugar con mucha actividad, o sea, del ámbito cultural de Nuevo León tiene mucha vida.
2: Sí, yo te diría, y se vio en una de las últimas juntas del Consejo CONARTE, que en el primer trimestre de este año fueron cerca de 22 mil personas. Uh-huh. Eso es bastante.
1: A las diversas actividades.
2: Las diversas actividades.
1: Ok. ¿Y cualquier persona puede acercarse ahí?
2: Sí.
1: ¿Tanto
2: sí.
1: para aprender como para proponer algo de exposición?
2: Sí, sí. Sí, se pueden acercar. Obviamente hay todo un proceso. Por ejemplo, en el caso de las exposiciones, el 95% de los eventos son gratuitos. Uno o dos al año de que tienen una cuota mínima de recuperación. Pero prácticamente todos los eventos que tenemos son gratuitos. Y estamos abiertos de martes a sábado, de 10 de la mañana a 6 de la tarde, en las oficinas y la librería, por ejemplo. Pero tenemos talleres que terminan a las 10 de la noche.
1: Sí, porque luego a veces también los artistas andan buscando... en donde algún espacio donde mostrar lo que hacen, artistas de todo tipo, incluso escritores para sí. presentar libros y demás.
2: Presentaciones de libros, ensayos para grupos de teatro, también tenemos un teatro muy importante.
1: Para que puedan ensayar ahí.
2: Para que puedan ensayar o incluso para que puedan hacer las presentaciones de sus obras sin ningún problema. Es un espacio reducido, 60 butacas más o menos, pero para los que están empezando, creo que es un muy buen espacio.
1: Compañías de danza también.
2: Danza es un poquito más complicado por el espacio. Okay. Pero yo te diría que fuera de danza, prácticamente todas las otras disciplinas las manejamos.
1: Y en el caso de la gente que quiera aprender, ¿cada cuándo se abren las inscripciones de curso?
2: Hay aperturas constantemente. No vamos con el ciclo escolar, lo vamos haciendo conforme la gente nos los va solicitando.
1: Y en el caso de la investigación, porque también tienen área importante de investigación, el centro de escritores, el centro de guionistas.
2: ¿No? Está el centro de escritores de Nuevo León, que es un espacio que tiene, vamos, para la generación 41, okay. 42, más o menos. Ellos han trabajado en la Casa de la Cultura a lo largo de todos estos años, antes incluso de la formación del Consejo para la Cultura y las Artes de Nuevo León.
1: ¿Es el único centro especializado que alberga la Casa de la Cultura?
2: Ahorita sí.
1: Anteriormente existió el Centro de Guionistas, ¿no?
2: El Centro Compositor se estuvo ahí muchísimos años y el Centro de Guionistas también ha estado intermitentemente ahí. Pero el que ha estado los cuarenta y tantos años es el Centro de Escritores.
1: Hay literatura solamente, ¿verdad?
2: Sí.
1: ¿Y cuántas personas han participado regularmente en el Centro de Escritores?
2: El Centro de Escritores tiene una cantidad entre 4 y 6 alumnos. Depende de la decisión de los jurados, pero hemos llegado a tener hasta 6. Y ellos sesionan una vez a la semana durante 8 meses con trabajos que de ahí han salido trabajos muy, muy importantes y sobre todo que es formativo para los escritores de Nuevo León. Te diría que de los escritores de Nuevo León que han tenido o que tienen éxito, el 90% han pasado por ahí, si no es que más.
1: O sea, los escritores que luego ganan premios o que son reconocidos.
2: Sí, así es.
1: Pues qué bien. ¿Y qué más ofrece? Tiene área de cine, ¿no? También.
2: Sí, tenemos un cine, tenemos ciclos de cine, normalmente los jueves, pero también de repente hay algunos ciclos especiales y ese espacio también se utiliza en algunas ocasiones para otras actividades porque hay momentos en que ya no tenemos en dónde meter más talleres. Por ejemplo, estuvimos dando un taller de guión cinematográfico y decidimos hacerlo en el propio cine, que creo que fue muy, muy benéfico para las personas que estaban tomando ese taller, que fue un taller muy específico de 6 semanas, pero también tenemos otros que son permanentes. Tenemos círculos de lectura de ciencia ficción, tenemos círculos de lectura de novela gráfica, tenemos círculos de debate, tenemos un círculo filosófico, tenemos muchísimas actividades, afortunadamente.
1: Y también en la parte de la biblioteca, ahí la gente puede ir a consultar un libro, o sea, personas del público
2: sí.
1: a consultar un libro.
2: Así es. Tenemos tanto una biblioteca
1: ajá.
2: como una librería donde se
1: para venta.
2: Para venta de libros de CONARTE, del Fondo Editorial de Nuevo León, del Fondo de Cultura Económica y de algunas editoriales independientes del Estado, que también es una oportunidad de promover las publicaciones de autores, tanto de los que participan en la red oficial como de las editoriales independientes.
1: En el caso de la biblioteca, ¿es solo para consulta ahí o también manejan el préstamo del libro?
2: No, solo consulta ahí.
1: Sí, anteriormente se manejaba en casi todas las bibliotecas, que te prestaban el libro y luego lo regresabas.
2: No, aquí es consulta ahí en el lugar.
1: Sí, abierto para quienes vayan a hacer su tarea o quienes quieran ir a leer.
2: Así es.
1: O a hacer algún tipo de investigación también, ¿verdad?
2: Así es, también.
1: ¿Cuántos pisos tiene la Casa de la Cultura?
2: La Casa de la Cultura tiene 5 pisos. Normalmente las actividades son en los primeros 3. El cuarto es la administrativa y el quinto es una biblioteca muy especializada, libros que tenemos en resguardo. Y además hay un edificio anexo en la parte de atrás de 3 pisos en donde también hay actividades.
1: Yo he pasado por ahí, he visto también en el patio de enfrente que a veces hay como una exposición o como que venden cosas.
2: Bueno, en algunas ocasiones hemos hecho intercambio de libros, por ejemplo, o hay un grupo de ferrocarrileros, de ex ferrocarrileros, personas jubiladas, que hacen también algunas exposiciones de materiales que tienen que ver con el ferrocarril. La verdad es que la comunidad de ex ferrocarrileros que tenemos ahí es muy activa.
1: Se juntan ahí, tienen como sus sesiones.
2: Sí, sí, se juntan una vez al mes, jueves a eso de las 3 de la tarde más o menos, y son personas que tienen muchísimos años de jubilados y se siguen reuniendo y siguen hablando y siguen teniendo conferencias referentes a lo que es la vida de los ferrocarriles y de la historia de los ferrocarriles.
1: Uh-huh. La Casa de la Cultura, al ser la antigua estación principal de Monterrey, o la única estación de Monterrey, ¿no? En aquel entonces.
2: Desde 1896 hasta 1935 más o menos, era la única estación que había. Luego en el 36

0: por Venustiano Carranza. Esas fueron las tres estaciones que seguían la línea de la Avenida Colón, que era la entrada del ferrocarril. Antes pasaba por ahí el ferrocarril, ahora pasa el metro.
1: Ahora pasa el metro.
0: Este que no deja de ser un ferrocarril, ¿no?
1: Sí, exactamente. Y pues al ser la estación que resguarda toda esa memoria, pues ahora se juntan ahí los ferrocarrileros.
0: Así es.
1: Muchísimas gracias. ¿Contacto de la Casa de la Cultura?
0: En la radio de Conarte, ahí están todas las, la información, los talleres que se dan, los teléfonos para contactarnos. En la página de Conarte está toda la información.
1: Pues muchas gracias.
0: Gracias a ti.
2: Fuerza Civil ha evolucionado durante estos últimos años, en donde gracias al profesionalismo, la dedicación y poder estar siempre en innovación constante, ha creado diferentes tipos de divisiones, desde la División de Inteligencia e Investigación, División Aérea, División Táctica, División Tecnológica, División Blindada, la División de Control Territorial, las unidades de control de multitudes, pero no podemos dejar atrás también las unidades del metro, de transporte, pero sobre todo apegados a un plan nacional como es el Plan Cuculcán, desde donde se han coordinado la Federación, el Estado y el municipio. La División de Inteligencia está a su tope máximo en cuestión a diferentes herramientas que se han tenido que implementar durante este desarrollo, y no solamente en el Mundial, sino antes, previo al Mundial, durante el Mundial, y que se van a quedar como herramientas para el Estado. Hemos implementado la División Tecnológica con drones C-16, comando C-30, comandos móviles que van a estar o que están ahorita, uno en el Fan Fest, uno en el estadio y uno en el Parque El Agua. Y aparte de todo eso, drones que están monitoreando bajo la supervisión de la Fuerza Aérea Mexicana. Y sobre todo lo que hoy tenemos, que son los perrobots, que nos están ayudando también para poder tener control y avisos en los masivos que estamos presentando. Estar cerca de la ciudadanía, estar cerca de la persona, que tenga la garantía de que siempre vamos a estar con ellos y que no basta cualquier tipo de tecnología o cualquier tipo de aparato, siempre vamos a estar con ellos en la vigilia constante. Las unidades de Black Hawk, hoy día su función primordial es salvaguardar la integridad de la ciudadanía, con patrullajes programados en intervenciones estratégicas, pero sobre todo para estar más cerca del ciudadano. Puedo decir que hasta este día el saldo es saldo blanco. No hemos tenido incidencias de relevancia. Hoy día el personal que tenemos está sumamente preparado, pero sobre todo la planeación y la buena dirección que tenemos hace que podamos echar mano de los elementos que tenemos en servicio, los cuales se van rotando y se van dando relevos estratégicos para que no podamos tener algún desgaste físico con ellos. Y aparte, estar siempre en óptimas condiciones para poder auxiliar a la ciudadanía.
3: Y para entrar a la zona musical de Nuevo León en la hora nacional, tenemos aparte, una parte chiquita de Central Flock Caribou, y él es Santiago Delgado. ¿Cómo estás? Muy buenas noches.
4: Hola, pues mucho gusto. Gracias por invitarme aquí.
5: Bienvenido.
3: Hicimos un casting y quedaste tú como el elegido para venir a presentarnos su proyecto musical.
4: Pues muy bien, muy bien. Aquí estoy para, pues ahora sí, platicarles un poco de mi proyecto.
5: ¿Qué es Central Flock Caribou?
4: Es una propuesta que combina rock y literatura. Es decir, en vivo nosotros combinamos recitales de poesía, elementos teatrales, pero también pues con la música, ¿verdad? Generalmente nos presentamos en lugares como Café Iguana, nos hemos presentado también en la Expotec, en el Día Amarillo, en la ciudad de Saltillo, y pues realmente es música pues en español, en inglés, poquito de todo, bilingüe.
3: Oye, qué padre y qué diferente. Yo quiero que me cuentes la historia o la situación de que alguien un día amaneció, salió de su cama y dijo, voy a poner un grupo en el que vamos a cantar, y de repente sacaré un libro y diré un poema.
4: Sí, mira, o sea, claro que todo fue un proceso. Nosotros empezamos desde el 2022. Entonces, digo, iniciamos siendo un grupo nomás de rock, pues en inglés, en español, y luego después poco fuimos agarrando esa identidad, ¿verdad? O sea, en vivo empezamos como que poco a poco era soltar unas poesías y luego pues un acto teatral, y como que la gente le empezó a gustar un chorro y nosotros, oye, pues igual y ahí puede ser algo, ¿verdad? Una oportunidad. Entonces ahorita ya pues consolidamos nuestra identidad mucho pues del lado de la literatura, o sea, incluso las letras de las canciones están inspiradas en figuras literarias, o sea, no sé, como Virgilio, pues Quevedo, Fray Luis de León, o sea, cosas un poco más clásicas incluso. Y pues sí, es algo un poco, como dices, pues interesante, curioso, y la gente que nos ve en vivo, o sea, realmente lo expresa también, porque pues generalmente cuando tú vas a

0: A ver, una banda, pues es la música, ¿verdad? Y está súper padre. Pero cuando de repente pones un acto teatral, algo satírico y de repente un recital de poesía, pues dices, ok, o sea,
1: Pues ¿a
0: mucho.
1: dónde vine? Así
0: Claro,
1: se
0: o sea,
1: pregunta
0: como
1: la
0: que te
1: gente.
0: sacas de onda y mucho del tema, pues de la música, pues es hacer ruido, ¿verdad? O sea,
1: Claro.
0: y de repente en nuestras presentaciones, pues todo se calla, me empiezo yo a poner en personaje y como que la gente se cautiva mucho.
2: La música, las canciones son propias, pues ustedes también componen su música.
0: Sí, nosotros componemos nuestra música. De hecho, acabamos de sacar un sencillo el 28 de mayo. Se llama El Rey Odiseo y pues bueno, también por el nombre ves temas literarios y es el primer sencillo de nuestro álbum que va a salir el 25 de septiembre. Es un álbum completamente grabado en vivo. De hecho, eso es algo que igual y no se ve usualmente hoy. La técnica de grabación en vivo era pues realmente la única técnica que existía antes, por ejemplo, en las épocas de los Beatles. The Doors, o sea, pues tenías que entrar al estudio, te conectabas y pues grabas en vivo. Hoy, existen muchas tecnologías que pues ya te permiten grabar a través de capas. Primero grabas pues, la batería, luego el bajo y así. Nosotros pues quisimos algo más retro y oye, pues vamos a grabar en vivo, hay que ensayar un chorro y a darle.
1: ¿Ustedes son así? O sea, es la identidad que quisieron tomar, justamente ahorita porque mencionas que quisieron algo retro y yo los veo y hasta sus outfits son súper vintage.
0: Sí, realmente, o sea, nosotros somos así, o sea, sí estamos expresando algo genuino nuestro, pero también, pues a la vez, es entrar en ese personaje, pues, o sea, yo no me he visto como me he visto en el escenario, ¿verdad? O sea, sí trato de que en el escenario, pues tenga algo un poco acá, pues vintage, y realmente sí, o sea, como que es una identidad que fuimos agarrando y que nos gusta expresar algo así.
2: ¿Y tienen formación o han estado en algo que tenga que ver con estas artes, no con el teatro, con la literatura, o solo han estado en contacto con la música? Es decir, te pregunto esto porque ahorita hablabas de que también presentan como piezas teatrales y que entran en personaje y demás. ¿Qué contacto tienen con estas artes
1: Y
2: ustedes?
1: con el contexto de que me dijiste de que estudiaste administración de empresas, o sea, no estudiaste música.
0: Sí, no,
2: Sí.
0: no, yo no estudio música. Creo que el único que tiene formaciones pues,
2: En artes,
0: musicales,
2: ajá.
0: es el tecladista de la banda. Creo que
2: Okay.
0: también el baterista tiene ahí un grado, pero no, realmente así como grupo general, pues no estudiamos nada
2: Okay.
0: de ni literatura, ni teatro,
2: Ni
0: nada de
2: cursos, ni
0: eso, ni
2: nada.
0: cursos. O sea,
2: ¿Y
0: realmente somos
2: entonces
0: muy
2: cómo le hacen?
0: autodidactas en ese aspecto. Yo creo mucho en ser autodidacta, o sea, creo que algo que realmente te apasiona mucho, o sea, si tienes en serio las ganas de hacerlo, pues vas a aprender mucho y
2: Claro.
0: bueno, en mi caso, pues por ejemplo, en la literatura, sí fue mucho de ser autodidacta. Obviamente yo canto y sí tomo clases, ¿verdad? Es como un mix de pues, ser autodidacta, pero también a la vez tener una orientación de un maestro. He tenido varios maestros y ahorita, pues ya he estado algunos años con el actual o sea, sí, es un mix de dos, pero sí, o sea, no tenemos así como que
2: O
0: universidad, así
2: sea,
0: algún
2: se
0: grado.
2: nace con talento.
0: ¿Se das cuenta? Básicamente,
2: Fue
0: un
1: algo que les
0: poquillo.
1: gustó y ¿ya se conocían todos ustedes?
0: No, de hecho, nomás, pues mi hermano es el bajista y hasta ahí. O sea, si no fuera por la música,
1: Si no fuera por sus papás, no se
0: realmente, sí,
1: conocerían.
0: ¿verdad? Si no fuera por la música, pues no nos conoceríamos. O sea, a mí me gusta mucho hacer ejercicio, hago calistenia y ahí conocí al tecladista, que es Ricky, y también a Emilio, que es el guitarrista. Entonces, pues bueno, ahí fuimos formando el grupo poco a poco y el miembro más,
2: Más
0: el
2: chic, más
0: más
2: joven.
0: nuevo, sí, es el baterista, Salatiel se llama, y él acaba de entrar en octubre apenas.
1: ¿Y cómo lo conocieron?
0: A él lo conocí a través de un baterista de sesión que contraté para una tocada. Entonces le hablé y le dije, oye, necesitamos ahora sí un baterista, no sé si conozcas a alguien. Me dijo, ah, claro, yo tengo un alumno mío, se llama Salatiel, y pues ahí nos lo
2: Y ya se
0: presentó y
2: quedó.
0: audicionó y quedó.
2: Y todos estudiaron otras cosas que nada que ver con la música.
0: Sí, creo que nomás fue el baterista el que sí estudió música, pero realmente como que no he indagado mucho con él. Sé que
2: Okay.
0: también es psicólogo él, pero pues no sé, por ejemplo, mi hermano, el bajista, es economista, yo soy licenciado en
2: Entonces realmente
0: administración.
2: se nace
0: Sí.
2: con el talento.
1: Oye, y me recuerda mucho a los 2000. que en toda la secundaria siempre había una banda que se juntaban por las tardes y empezaban sí. a tocar, y su idea era tener presentaciones. Bueno, ustedes lo lograron.
0: Claro, claro, sí. Realmente esa es la idea, pues estar tocando en vivo. Pues somos una banda local de aquí en Monterrey, y, o sea, realmente es eso, es estar presentándote y pues exponiéndote, ¿verdad? Al público.
2: Qué bueno.
1: Y con un próximo álbum.
0: Sí. Con un próximo álbum, así para que lo escuchen y le den una clavada.
2: Muy bien, pues déjanos los medios de contacto de la banda, donde podemos encontrarles y escuchar su música también.
0: Nosotros en redes sociales estamos Central Flock Caribú, así, Central Flock Caribú. Y en Spotify también, y pues yo estoy como Santiago José Autor. Ahí también pueden encontrar algo de mi propuesta literaria que está conectada con el álbum. Uh-huh. Tiene ahí, pues están conectados, o sea, pues, se referencian, se complementan entre ambos.
2: Okay,
1: me encantó, muchísimas gracias.
0: No, gracias a ustedes.
2: Todo el éxito.

antes de despedirnos, les dejamos algunas recomendaciones de eventos culturales y artísticos para esta semana. La Facultad de Música de la Universidad Autónoma de Nuevo León invita a niñas y niños a prepararse para una aventura musical inolvidable. Del 6 al 24 de julio vive el Famous Summer Music Camp 2026, Viajeros del Sonido, dirigido a niñas y niños de 3 a 12 años. 3 semanas llenas de música, creatividad y aprendizaje. Actividades culturales y artísticas, juegos, dinámicas y mucha diversión. Embárcate en este increíble viaje y deja que la música te lleve a nuevas aventuras. Busca más información e inscripción en la página de Facebook de la Facultad de Música de la Universidad Autónoma de Nuevo León. El Museo del Noreste nos invita a la exposición Copa de Arte Popular Banamex. Esta muestra reúne una selección de 40 piezas extraordinarias elaboradas con técnicas tradicionales como barro, textiles, madera, metal y cartonería, donde maestras y maestros artesanos de todo el país reinterpretan escenas, símbolos y personajes del balompié en el contexto de la gran fiesta de fútbol internacional. A partir del martes 23 de junio, recuerda, en el Museo del Noreste, el MUNE, de martes a sábado de 10 de la mañana a 6 de la tarde y domingos de 10 de la mañana a 8 de la noche. El Museo de Historia Mexicana nos invita al concierto escénico Los Sueños de Kafka, una ópera experimental a cargo de Brenda Elizondo y Carlos Stevens. A través de la voz, el corno francés, elementos de electrónica y objetos cotidianos como una máquina de escribir o un megáfono, esta obra rinde un homenaje único al célebre autor de La Metamorfosis, una inmersión profunda en el universo onírico, vanguardista y absurdo de Franz Kafka. Evento para toda la familia. Asiste este 23 de junio a las 7:30 de la tarde en el auditorio del Museo de Historia Mexicana, entrada gratuita pero con cupo limitado. CONARTE nos invita a visitar la exposición Fundidora Monterrey, el acero que construyó al país. A través de fotografías, documentos, videos y objetos, viajaremos en el tiempo hacia un pasado en el que el acero se fundía en las fábricas de lo que hoy es el Parque Fundidora. Vayamos a la Fototeca Nuevo León en el interior del Parque Fundidora, de martes a domingo, de 10 de la mañana a 6 de la tarde, con entrada libre. Concluimos esta emisión de Nuevo León en la Hora Nacional. Les invitamos para que nos acompañen nuevamente el próximo domingo a las 10:30 de la noche. Soy Roberto Uriel y les deseo una excelente noche y un mejor inicio de semana. Recuerden, estamos en redes sociales, en televisión y en radio como Nuevo León en la Hora Nacional. Esta es una producción del Sistema de Radio y Televisión de Nuevo León y la Oficina de Comunicación del Poder Ejecutivo del Estado en colaboración con la Secretaría de Cultura de Nuevo León. Antes de irnos, escuchamos con el debido respeto el himno nacional mexicano.

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3: 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Polvo, lluvia, tráfico. 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
5: 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Tenemos nuestro propio shampoo para auto. Para usarlo, toma en cuenta que para 10 litros de agua se deben disolver aproximadamente 15 mililitros de shampoo. Al final del día, apostar por las tecnologías domésticas no es solo una forma de ahorrar, es tomar el control de lo que consumimos.
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0: 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Son las 12 con 40 minutos.
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3: El director del ISSSTE, David Rodríguez Calderón, señaló que su instituto ayuda a los trabajadores para que estén mejor capacitados, por lo que invitó a quienes deseen integrarse a los cursos, ya que actualmente se cuenta con 13 planteles en la entidad, y para información sobre los cursos que se imparten pueden llamar al teléfono 8120-2028-28, señaló Rodríguez Calderón.
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5: A veces Dios no te quita un problema, sino que te ayuda a pasar por él para salir victorioso.
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1: Que esta Navidad sea de paz y amor para usted y su

0: Bienvenidos, señoras y señores, un día después del Día del Padre. ¿Cómo sí. les fue?
1: 6 con 10.
0: Calcetines, corbatas.
1: 6 con 10.
0: Calzones.
1: 6 con 10.
0: ¿Qué les dieron?
1: 6 con 10.
0: Amanecí con esa duda.
1: 6 con 10.

0: 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Polvo, lluvia, tráfico. Nuestro coche aguanta de todo, pero mantenerlo limpio no tiene por qué ser un lujo. Hoy te enseñamos cómo preparar un shampoo para lavar el auto. Anota la receta y dale a tu auto el brillo que se merece. Revista del Consumidor. En la actualidad, crear nuestras propias tecnologías domésticas es la opción ideal para elaborar productos básicos con ingredientes de calidad y muy accesibles.
1: Lo mejor, no tenemos que buscar por horas lo que necesitamos, ya que lo encontramos en tiendas de materias primas y droguerías. 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
0: Recuerda que cada receta está aprobada por el Laboratorio Nacional de Protección al Consumidor. 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
1: También vamos a necesitar los siguientes utensilios: una taza medidora, una cacerola con capacidad de 2.5 litros, un embudo, una cuchara sopera y una botella de plástico de 750 mililitros con tapa. Su preparación nos va a tomar nada más y nada menos que 25 minutos. Sin duda, una gran ventaja.
0: Para poder elaborar nuestro champú para auto, comenzamos vertiendo el agua en la cacerola y la calentamos. Una vez caliente, agregamos polisorbato 20 y revolvemos. 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Agitamos hasta que se incorpore por completo y dejamos hervir durante 3 minutos. Retiramos del fuego, agregamos el lauril éter sulfato de sodio y removemos suavemente. Después incorporamos el colorante y mezclamos hasta que el color sea uniforme.
1: Por último, con ayuda del embudo, envasamos nuestra mezcla en la botella de plástico y colocamos una etiqueta con el nombre del producto, la fecha de elaboración y de caducidad. En este caso, considera que su tiempo de caducidad es de 6 meses. Finalmente, pero no menos importante, hay que guardarlo en un lugar fresco y seco, fuera del alcance de niñas y niños. ¡Y listo! Tenemos nuestro propio shampoo para auto. Para usarlo, toma en cuenta que para 10 litros de agua se deben disolver aproximadamente 15 mililitros de shampoo. Al final del día, apostar por las tecnologías domésticas no es solo una forma de ahorrar, es tomar el control de lo que consumimos.
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3: No, está muy bueno el chisme. Sigue el chisme aquí fuera del aire. No, yo no sabía eso.
4: Cállate la boca.
3: No, Toño, te bañaste.
4: ¡Feliz Día del Padre!

0: tiesa.
1: A esa.
2: Es Juan Tavares y Traileros del Norte.
3: El Banda 93.3, señores. Buenos días.
4: El Freddy Mercury de la onda grupera, el hermoso Juan Tavares.
3: Aquí está Lenin Ramírez, otro de los que ha sacado al Freddy Mercury de la música norteña.
4: ¿Y ha rompido qué?
3: Records. Banda.
2: John Lenin. John Lenin.

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0: 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El día de mañana la selección de Portugal sale a escena para buscar su primer triunfo en la justa mundialista. Hay que recordar que los de Cristiano Ronaldo arrancaron con un empate ante República del Congo, así que este martes necesitan el triunfo cuando enfrenten a Uzbekistán. 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

0: compañeros.
1: Un poquito más.
2: Mira, mis queridos, mis calcetines nuevos.
0: Se me hace que hoy.
1: No, no tanto, güey.
0: Ramiro, hace años que no te veía calcetines.
2: Ahora sí traigo de los dos igual.
0: Siempre traes sí, uno.
1: Por pura casualidad encontró los dos iguales, Ramiro Galicia.
2: Porque son nuevos, me los regalaron del Día del Padre.
1: Es todo, compadre.
0: Qué bonito.
1: Muy buenos días, señoras y señores.
0: ¿Cómo te fue a ti, polla de regalo?
1: Mucho trabajo. Estuvimos en García, allá con el municipio de García, el alcalde Manuel Guerra. Le mandamos un saludo. Trabajando.
0: Sí.
1: Como se debe, compadre.
0: Es todo, pollo. Por eso te admiro tanto, mis patitas de molcajete.
1: Mucho trabajo el fin de semana.
0: Excelente bueno. Padre, esposo, hijo, ser humano.
1: Amante también.
0: Amante.
2: Hoy en el día.
1: De atrás.
2: En el día, atrás. Día del.
1: Niño. El no, niño.
2: Ah, es día, hoy es día del DC.
1: No es día del Loner Motors.
2: Ah, sí.
1: No,
2: yeah. Loner Motors.
1: Ah, no, eso no tienen día, pero lo que sí tienen son carros nuevos, fíjate. Saludos ahí a Claudita que me mandó unas fotos de unos automóviles que le llegaron nuevecitos de esos Mazdas. Mazdas en excelentes condiciones
2: esto sí,
1: ahí.
2: Esto sí traen manejera.
1: Sí, Loner Motors. Ahí en Gonzalitos, compadre. Ahí en Lincoln, entre Lincoln y Ruiz Cortines, ahí dígale que va de mi parte para que le regalen un mantenimiento.
2: Así es. Oye, pues en México no se celebra nada, pero en Estados Unidos sí es día de los aros de cebolla.
0: No, ¿en serio? O sea, tienen un día esas. O sea,
1: ¿te gustan los aros de cebolla, güey? A mí, no. A mí sí.
2: Y es día de la limonada en Estados Unidos.
0: En Estados Unidos, sí.
1: ¿Hay una canción de las limonadas?
2: Limonadas, no sé.
1: ¿No?
0: También es el día de la aviación de caza, es día del piloto de caza.
1: El piloto.
0: El piloto.
1: El
0: día
1: piloto.
0: Del piloto de caza. Un día como hoy, pero de 1986, el gol del siglo.
1: Maradona.
0: Ajá, el de Maradona.
2: Un día como hoy.
0: De 1900.
2: Fue aquí en México, ¿verdad?
0: ¿El mundial de aquí?
1: Maradona.
0: En el Estadio Azteca. Ahorita
2: lo metió con
0: más.
2: La mano.
0: No, el otro que le metió a Inglaterra.
2: Ah, el otro.
0: Que se lleva desde media cancha.

0: tenemos una limonada ahí con las chicas de Materias Primas y Dulcería SS allá en Apodaca, ¿verdad? Que hubo mucho movimiento por el Día del Padre.
1: Y hoy, ¿verdad?, las mujeres...
0: ¿El día del qué? ¿Del bikini?
1: No, de que no se ponen...

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9: 46, lunes, en esta mañana a través de la que manda en Monterrey, manifiéstese 811-690-8933, la apoya Kazán Ramiro Galicia, y está este hombre que... Este muchachito, hombre, nuevo, Toño Sánchez.

0: un hijo de
1: mano de Dios.
2: Solamente
1: deja de ver el celular. La mano de Dios.
2: Estamos hablando de Maradona.
1: Pon la mano de Dios, por favor, Ramiro.
0: Es que están hablando de la canción.
1: La canción, güey. Sí.
0: No te me quedes viendo.
1: Es que Toño no la capió porque Toño no le gusta el fútbol.
2: El mejor, ¿qué es eso? El mejor gol de la historia.
1: Toño juega frontón.
2: De la Copa Mundial de Fútbol.
1: ¿Cómo se llama eso?
2: Fue un premio al mejor gol marcado en un encuentro de cuartos de final de la Copa Mundial de la FIFA.
1: Toño juega videojuegos.
2: Fue decidido por una encuesta en el...
1: Ponte la mano de Dios, por favor, Ramiro.
0: Sí, oye, es que mira, ¿ese cuándo, en qué año fue?
2: En el 86, en el Mundial del 86.
1: ¿Eh? Ah, sí, okay, así, ah, okay, sí. Adelante, adelante.
2: En el minuto 55, empezando dentro de su propio campo, Maradona burló, eludió.
3: A ver, solamente la mano de Dios.
1: Ese no es.
2: ¡Era de Maradona!
0: Ah, no era esa, güey.
2: No.
0: Me hubieran dicho, güey.
1: Esa no es, güey. La mano de Dios.
2: Bueno, en el minuto 55, empezando dentro de su propio
1: campo. Ya sabemos la historia, ¿por qué la cuentas?
2: Bueno, Maradona eludió. ¿Qué es eludió?
1: Eludió.
0: Que se robó un dinero.
2: A cinco jugadores
1: que se la robó.
2: Ajá. Eludió, burló, dribló.
0: Sí, al fisco.
2: Y empezó a correr.
3: En una villa nació.
2: Qué hermoso gol. Los que tuvimos la fortuna de verlo en vivo a través de la tele. De la tele. Yo estaba viendo. Deja.
0: Hay música, hay música.
1: ¡Hay música!
2: Pero es Maradona, Toño, es Maradona.
4: No te quiero
0: los
4: argentinos.
0: Oye, por cierto.
1: Los mexicanos no queremos a los argentinos, güey. Sí, no.
2: Bueno, sí. Y también es el Día Mundial de las Mujeres sin Ropa Interior.
1: Mañana te digo qué se siente ver a tu ídolo.
0: Banda. ¿Eh?

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1: Ándale, aquí está.
0: ¿Quién juega hoy, Ramiro?
1: Hoy juega Argentina. Y luego más tarde Francia.
0: La Francia.
1: O sea, Iñaki y yo, güey, vamos a estar viendo la tele al mismo tiempo. El mismo partido.
0: Y Noruega-Senegal. ¿Qué tal?
1: Los vikingos.
0: ¡Ale, ale, ale!
1: Aquí está la señora Ricky Martín.

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2: En la región citrícola se sigue apoyando a los emprendedores a través del FIDES Citrus mediante diversos cursos que serán llevados a distintas comunidades de Allende, dijo el titular del fideicomiso, Luis Eduardo Cavazos, quien agradeció a los Aguirre los cursos de repostería que, además de enseñar un oficio a los lugareños, fortalecen la convivencia, creatividad y el impulso a familias de la región citrícola.
1: Noticias del país.
2: Maestros de la CENTE, Coordinadora Nacional de Trabajadores de la Educación en Zacatecas, y del CETEC en Guerrero, no reanudaron labores hoy lunes y dejaron sin clases a más de 350,000 alumnos. La federación no se ha pronunciado sobre el tema.
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3: En la tierra hay suficiente como para satisfacer las necesidades de todos, pero no tanto como para satisfacer la avaricia de algunos.
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11: Oye, pues ayer se presentó quién, Iván Dragón.
12: Sí,
11: Iván
12: Dragón. Imagine Dragons.
13: Imagina Dragones.
11: Iván Dragón.
12: Thunder, son los de Thunder, ¿eh?
11: Thunder. Muy bien, qué bueno que se está viviendo.
13: Oye, la fila desde las 7 de la mañana ya ni la friega, ¿verdad?
11: Para ver a
13: 7 de la mañana ya iba, pero un filón, güey, brutal. O sea, al fin, ya las, ya para las 2, 3 de la tarde ya no había,
12: y
13: ya
12: solo,
13: no había
12: cupo, y solo cantó dos canciones. Porque andaba cansado el
13: señor. Dijo que olía feo. Dijo, huele feo, Monterrey, huele feo.
11: Adiós.
12: Huele en la orina. Menguen a su chadre.
13: Huele en la orina a todos.
12: Perros, me hubiera ido a México.
11: Oye, la pregunta, ahora la pregunta es la siguiente.
13: No, se puso la camisa de México, ¿verdad?
12: Sí. Oye, sí, porque no, sí. Él pide una de Tigres, pero no la consiguieron.
13: Bueno,
12: no la completa.
13: Se está diciendo que el fanfest de Monterrey es el más prendido de todos los fanfest que han habido en la vida.
11: Lo que pasó en Guadalajara con Maná en el día jugó México en Guadalajara, también. Qué impresionante.
12: Sí, sí, impresionante.
11: Ahí por la Minerva. No, qué chulo.
12: El de aquí dicen que ha sido el más desordenado. Más gente, pero el más desordenado.
11: Donde no se bañan.
12: Sí.
11: Donde no se bañan.
12: Por eso yo les digo, en vez de ponerse la verde de la selección, pónganse desodorante.
13: Pónganse a jalar.
12: Sí, porque sí olían muy feito.
13: Sí, bueno, entonces. Debido a eso, hasta todo el descontrol que ha habido. Por eso se movió. Ya no hay fondo que.
11: Bueno, no hay ni operador. Fíjate, somos la única estación. Ah, no, Ray todavía no tienen operador.
13: ¿Usted por qué se sale o qué? ¿Andaré solo o qué?
11: ¿Se larga?
13: ¿Andaré solo o qué?
11: Que alguien nos avise.
13: Bueno, resulta que por eso movieron el.
11: ¿El qué?
12: Es que esa es la que salía el comercial de Ronaldinho, ¿verdad? Dominando el balón en la playa.
13: Por eso movieron el evento de Grupo Firme.
11: Es que se canceló uno, ¿no? Por la lluvia.
12: Los movieron.
13: Lo movieron nada más, pero el de Grupo Firme era este miércoles.
12: En Monterrey. Y lo movieron
13: al jueves.
12: Así es.
13: No, lo movieron al jueves. Porque el miércoles juega México.
12: Sí.
13: ¿Verdad? Y lo movieron al jueves. Porque imagínate, güey.
12: No,
13: ¿qué esperas? Va a jugar México y va a tocar Firme.
11: No,
12: entonces, para no amontonar tanto. No, y aparte por haber derribaron vallas.
13: Sí, sí.
12: Y ahí.
13: La gente.
12: Entonces, eso motivó a que. Haz de cuenta que un cupo de 80,000 gentes y cierran las puertas, ya nadie entra. Por haber hecho eso, ahora va a ser menos gente.
13: Sí.
12: O sea. A las 40,000 gentes
13: ya cierran
12: las puertas.
13: Es que y sí, güey, ¿para qué lo quieres? Mira, está muy bueno, pero si entra más gente, te quedas más atrás, no vas a ver la pantalla, no vas a ver a quién está cantando.
12: Sí, no se ve, no.
13: La fila para ir a comprarte una cheve es de hasta una hora.
11: Para ir al baño también.
13: Para ir al baño es otra, güey, o sea, no está el ambiente como para niños, ¿verdad? Porque todos andan borrachos.
11: Para gente adulta, Ramiro, no vayas.
12: Sí, recomienda no llevar a personas, sobre todo en silla de ruedas o...
13: ¿Sí, no?
12: En muletas.
13: Porque sí es mucho rollo. Niños, yo creo que empezó bien, pero debido al éxito que tuvo, se descontroló todo, güey. Y toda la gente, la neta, toda la gente queremos ir nada más al desmadre.
12: Al despapaya, ¿sí? Hacer despapaya. A comparación de otras ciudades, por ejemplo, los fanfests de allá de Estados Unidos, están pues más ordenados.
13: Sentados, todos sentados,
12: sí,
13: ¿verdad?
12: Tranquilitos,
13: ¿verdad?
14: Oye, chécale bien. Ayer vi una nota donde Cristiano Ronaldo está separado del plantel. Al parecer tiene molestia en la rodilla derecha.
11: Eso te iba a decir, Poya. Yo también.
14: Un 70-80% de posibilidades de que no juegue.
13: Chale, man.
11: Imagínate que todo lo que gastaste para ir a ver a Cristiano mañana y no juegue.
12: Tiene que estar presente como quiera.
11: Vas a hacer, nomás te digo una cosa. Si no juega Cristiano mañana, que vas a Houston.
13: Sí.
11: ¿Dónde vas? A Houston, hermano.
13: A Houston.
11: Vas a hacer la comidilla.
12: Toño Levy dice que es un berrinche.
13: No, porque, mira.
12: Toño Levy dice que es un berrinche.
13: Sí, yo te voy a decir algo.
12: No les pasaban la pelota en el primer juego.
13: No.
12: Sí, está enojado.
13: Yo te voy a decir algo. Yo, con ir al partido de mañana, a un partido fuera de tu país, ¿verdad? Sí. De mundial, ya con eso me doy por bien servido. Que juegue Cristiano Ronaldo, pues qué mejor. No, pues, y que meta gol, pues
11: mejor.
13: O sea, pero de ir a un mundial fuera de tu país, eso es lo que más.
11: Sí, no, claro, eso está chido.
13: Sí, si juega o no juega, pues ya.
11: Ya no es asunto tuyo.
13: Yo soy de las personas de que ya vamos a disfrutar lo que es, lo que hay.
11: Es que, como dicen, es lo que hay.
13: Sí.
11: No, pero sí va a jugar, hombre. Ya sabes cómo es.
12: Y si no juega, pues va a estar ahí presente. Es la imagen.
13: Ajá.
11: Entra la
13: cancha. A donde no viene va a ser a México.
11: Entra, ¿no?
13: No.
11: Entra a la cancha, Poya, hace historia. Entra a la cancha en calzoncillos.
13: No, güey, te peligro que me quiten mis documentos.
11: Se ve como, ¿para qué quieres volver
15: a estar?
13: No, pues tengo que ir otra vez el 4 de julio.
15: Del padre a todos los que componen Banda 93.3, la mejor radio, escuches de entretenimiento.
16: Mira nomás. Pecho puñetas.
15: Y este, y pues ustedes escuchan bien frescos, muchachos.
11: Claro.
15: Uno quiere jalar y hay que jalar ni pedo.
17: Así es.
13: ¿Cómo no?
11: Por eso ya estaba proponiendo que mejor el Día del Padre sea el tercer sábado.
17: No, yo digo que sea el lunes.
13: Sí.
11: San lunes.
13: San lunes.
11: No sé, el domingo y que nos den el lunes a los papás, a los que somos papás responsables.

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8: Es correcto.
9: Argus.
8: Y saludos a toda la gente que labora ahí en el aeropuerto. ¿Verdad? La gente que circula por las diferentes carreteras de Monterrey.
9: 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Y dígale que yo dije que le va a regalar un mantenimiento.
8: ¿En serio? Desde ahora.
9: Desde ahora ya.
8: El amigo de CR7.
9: Desde, sí. Dígale que el amigo de Cristiano Ronaldo les va a regalar un mantenimiento si usted compra su carro ahí.
8: Sí, ándale.
9: Así con ese pelo.
8: Mañana la pollita que va a ir a ver a los Joao, ¿eh? Los Joao, porque es que Portugal está lleno de Joaos.
9: ¿Joaos?
8: Muy famosos, que ya quisiéramos un Joao de esos de Portugal aquí.
9: Ajá.
8: Joao Neves, que...
9: Joao Neves.
8: De
9: los mejores jugadores que hay ahorita,
8: sí,
9: güey.
8: Joao, el otro, ¿cómo se llama? Joao Cancelo.
9: En Europa, sí, Joao Cancelo.
8: Joao Cancelo del...
9: Del París, ¿no?
8: Él es del París.
10: Al Germain.
8: No, del Barcelona.
9: Joao, no, hay uno Neves. Del París, ¿no?
8: Sí, Joao Neves.
9: Joao Neves.
8: ¿Y Vitinha?
9: Pues fue con el que tuvo broncas ahí, Cristiano.
8: Sí, Cristiano. Vitinha.
9: Pero está... tienen que respetar al comandante, güey.
8: Fíjate que todos traen lo bonito de Portugal, el homenaje que le hacen a este futbolista que falleció en un accidente junto con su hermano. O sea, traen una pulsera conmemorativa así... como si él también hubiera sido convocado al Mundial.
9: Sí.
8: Viene el nombre, de hecho estaban en el primer partido estaban los padres del futbolista fallecido en
9: los tribuna. Tenían en un palco, ¿verdad?
10: Sí. Que en España,
9: Diego Gota.
8: Sí, es.
10: Sí, en España, donde murió.
9: Diego Gota.
8: Sí, donde murió. Diego Jota. Diego Jota.
9: Sí, de hecho es que tú no viste mi camisa, güey, la traje el sábado, gato.
10: ¿Qué tal?
9: ¿Qué tal, Bueno, vamos con audios de lo que dice el público, ¿qué?
8: Siempre.
9: ¿Eh? 100 pesitos me costó la camisa, ¿eh? 100
10: no te acabes, no te acabes, pues,
9: no te acabes, colegio civil.
11: Miren, que ese rollo va.
10: Colegio civil.
11: Se solo para enfiestar. Vi un TikTok ahí de un vato que subió el fanfest de Los Ángeles. No me parecía como en una película cuando se casan así en un jardín así, todos sentaditos.
8: Muy bonito, bien ordenadito.
9: Bien ordenadito de aquí, güey. Están brincando vasos, silencio. Sí.
10: Haciendo
12: montaño. Ya, pues ya. ¿Qué más te queda decir, mijo?
13: Imagínate que mañana haya un despapalle en la autopista al aeropuerto.
8: Ah, por eso se va a ir temprano.
13: Y que no puedas llegar al aeropuerto.
9: Hombre, güey, qué desgraciados son, güey. Ah, te quiero ir.
13: Pues ayer llevé a una familia de Michoacán que vino a ver el juego de Japón, que le costó 9,000 bolas cada boleto.
10: Sí, sí.
13: Y luego le dije que había probabilidad de que sábado fuera a ver Holanda a Brasil. Y dijo, sí, dijo, yo estoy en un grupo de reventa, dijo, y esos ya están tasados normalmente en 25,000 si es Holanda.
9: Sí.
13: Dijo, pero si se confirma que es Holanda a Brasil, se van a ir a los dobles, o 50,000 bolas.
10: Sí. O sea, el que pudiera ser aquí.
8: Sí, güey. Tiene el BBVA.
9: Brasil.
14: Oye, el pollita dice que va fuera el país. Yo creo que nada más va aquí a México y él según va fuera el país. Mendigo piojoso. Buenos días, Chiquero.
15: Hombre, de hecho estaba en el primer.
16: Hola, Chiquero. Aquí también teníamos a un Joao, el Joao Sebastián. Claro, ya falleció.
17: Muchas bulletas.
18: Oye, si vas a otro país, nada más no vayas a decir que vas de aquí, por favor, porque qué vergüenza para nosotros.
7: Qué vergüencita, ¿verdad? Fíjate. Sí, no, no debo decir, no, yo vengo de otro, de otro país.
19: Vengo de otro país. Buenos días, escuelita. ¿Le puedes mandar un rayo alivianador a Geraldi y a su papá Gerardo? Porque ya van tarde la escuela y van todos dormidos.
8: Ándele, saludos. Sí,
10: saludos, mami.
7: Saludos, mamá.
10: Mamá, ¿qué pasa?
8: Ánimo, ánimo, ánimo,
7: ánimo. Ánimo, ánimo, ánimo.
10: Yo creo que esta semana son de muchas graduaciones, ¿no?
7: Ya no hay clases.
10: Eso sí, ya se acabaron.
7: Ya no hay.
10: Sí. Más adiós. El profesor y los alumnos a descansar.
7: Ya volvemos con más del Chiquero Morning Show 7:21. Sin el

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2: Muñequita consentida.
3: Bueno, pues estamos de retache. Vámonos con algo que nos tiene muy importante que decir. Ramiro, adelante, Ramiro.
4: Adelante, Ramiro, con tu comentario.
5: Así es.
4: Inoportuno.
5: Pues fíjense que se fue la luz.
6: Sí, buenos días. No se encuentra por ahí Don Chiles.
3: Don Chiles. Ahorita llega Don Rulex.
7: En casa, ¿cómo que ya no hay clases? Mi chavita acá, García, todavía va hasta el 8, 11 de julio.
3: Ah, no, pues es que es que apenas está llegando ya la información. ¿Para qué lado, güey?
5: Sí, no, aquí en Monterrey, en Pachúgalos, ya
3: acabamos.
4: En Pachúgalos cerramos el viernes, con broche de oro.
6: Mira, y no... Patita de molcajete hermoso, te extrañé, mi bebé, te extrañé este fin de semana. Fuiste varios días.
4: Jueves y viernes, ¿no?
3: El sábado estuve aquí, güey.
4: Nada más jueves y viernes, no.
3: Oye, es que... ¿De qué estaba hablando el vato?
4: ¿De qué?
3: Ah, es que aquí te das cuenta porque no nos llega ni un niño, ¿verdad? Por eso nos damos cuenta.
8: Oye, queremos escuchar al viejo del cubrebocas. Saludos.
3: Órale, ¿qué? Saludos.
6: ¿Qué, Cristiano? ¿Qué?
3: ¿Qué?
6: ¡Los Rules!
3: ¿Qué? Ahí viene ya. Estaba más chido los regalos de aquella. ¿Qué? Los regalos de aquella. Y eso que no son mis hijos. Pues ya estaban más chidos los regalos de aquella, dice.
4: Es que hoy es el día de
3: saludos, Quique. Saludos, Quique Medrano.
4: Hoy es el día de tú no eres mi papá.
9: Les mando saludos, los extraño mucho.
10: ¿Cómo hasta cuándo podemos esperar el desayuno sorpresa del día del padre? Ya me ando como que mareando.
4: Ya me ando mareando de hambre.
3: Oye, no anden subiendo fotos con su papá, y menos si tienen a Ramiro. Sí. Estaba llore y llore porque vio que tenía hermanos. Sí. Ramiro vio que tenía hermanos.
4: Vio la foto de su papá con
5: mi papá en varias fotos. En varias historias.
3: Con varios señores, güey, con varios hijos.
4: Sí, papá.
5: En varias historias, mi papá con diferentes hijos.
3: Hoy tengo que decirte, papá. A la madre.
5: De hecho, tengo una hermanastra bien buena.
4: Y tú no perdonas, ¿verdad? Tú no eres de que perdones.
6: Oye, buenos días, Chiquero. No lo se entiende o se ve la diferencia el día de la madre y el día del padre, ¿verdad? El día de la madre está lleno de puestos de regalos. El día del padre, puro camote nos van a dar, ¿verdad? ¿Sí?
11: Pollita, vamos a hacer negocios. Te llevo al aeropuerto. Y el día que vengas, te recojo también y te llevo a tu casa.
3: A mi caja.
11: Y te los cambio por un par de boletos para el concierto de los tres amigos. ¿Cómo ves?
3: ¿Cuáles son los tres amigos?
4: Mira,
5: ¿qué es eso?
3: Los viejones.
4: ¿Qué ha pasado eso?
3: Ya ha pasado. ¿Quiénes son los tres amigos?
4: ¿Cuáles son?
3: ¿Es el vallenato?
4: El vallenato, sí.
3: Ya.
4: No, mira, nosotros no somos locutoras que nos prestemos a ese tipo de cosas ilícitas.
5: Intercambio.
3: Sí, güey.
5: Ya se acabó eso.
4: De eso ya se acabó, está aquí.
5: Antes sí.
9: En la escuela me dicen que yo soy la hija del helicóptero.
3: ¿Qué te dicen?
4: Ay, no.
3: Vamos a ver música, Toño, y volvemos, señores. Chiquero Morning Show 734.

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12: Oye, ¿sabes quién rente alguna camioneta?
13: ¿Rentar?
12: Sí.
13: Sí,
12: sí, sí tienes.
13: Conozco.
12: Sí conoces.
13: Pero ¿quieres una que sí, para cargar cosas o personas o...?
12: No, personas, robar un pero banco. Una tipo así como mamamóvil.
13: Hacer un atraco. Sí.
14: Para robar un banco.
12: Y no, es que Ramiro y yo vamos a sacar unas cosas de una casa.
13: ¿Aquí venderá máscaras?
12: No, una tipo así como no, pasajeros, pero...
14: Seguiré pasamontañas.
12: Tipo mamamóvil o un poquito más grande. Si alguien conoce algún, alguien dígame, por favor.
13: Yo sí sé, ahorita te digo por
14: como de transporte escolar.
13: Es una persona pública, no puedo decir su nombre. Ah, pero
12: de casualidad no dice qué cosa tan hermosa. De casualidad no dice, ¡ah, qué muebles tan hermosos!
14: Pero es famosa. Es.
13: No, no, o sea, sí.
14: Es reconocida.
12: Oye, se está quemando algo en Santa Catarina. Nos acaban de informar que se está quemando algo ahí por Soriana La Fama en Santa Catarina. Esto, más o menos, a ver si hay alguien que tiene alguna información, ¿verdad?
13: Que nos apoye.
12: Más o menos a qué altura. Por favor, por favor.
14: Comente, comente. 811-6908-933.
15: Échamelos todos, Ramiro.
14: Hay niños, tengan cuidado.
12: Sí.
16: Chiquero, ¿no tendrán un molcajete que me presten para hacerme una salsa con lo que me dieron de regalo el día del padre?
14: Molcajete.
12: Un molcajetito.
17: Ah, ya entendí. El desayuno sorpresa fue aquí en el hospital. Como ayer no me lo dieron, me desmayé y me trajeron al hospital. Porque me están dando un lonche con un juguito.
12: Me trajeron a donarle sangre, ¿verdad? Bueno, ahí está, nos están informando que se está quemando. Caray, no se ve, güey.
13: Ahora es humo blanco.
12: Sácale, se cayó el chamaco. Es John Deere, gracias, Vane. Dice John Deere, el que está a un lado. John Deere Santa Catarina se está quemando. Si alguien tiene más información, mucha díganos, precaución, la gente que circula allá por Santa Catarina, a la altura de John Deere, esto se está quemando. ¿Qué puede pasar, Ramiro, con los trabajadores?
14: Pues que no les van a dar utilidades. El otro año.
18: Por eso, ¿y cuándo van a hablar de los cuyellos o qué?
13: Oye, sí, es cierto, felicidades a todos los que han pasado, están pasando por eso, ¿no? De que
14: cuyellos también se les regala.
13: Es que yo lo toqué el tema el sábado, de es que también, sí, claro.
14: De padrastro.
13: Digo, yo creo, bueno, nada más de aquí.
14: Pero es día del padre, no del padrastro.
13: O sea, tú fuiste, tú eres, yo fui.
14: ¿Quieres que sea tu padrastro?
12: Tu papá fue tuyo, ¿verdad?
13: Imagínate que llegue un día a la casa y vea a mi mamá con este...
19: ¿En la sala?
13: Descalzado. Sí,
12: se fue uno y regresa otro.
14: ¿Ves en la sala ahí de tu... en el sofá? Mi cachucha, mi cachucha. Uy, mis gafas.
12: Con grasa. Tu cachucha con grasa.
14: Mis gafas.
12: Tus gafas,
13: Veo la gorra de Ramiro, güey, llegando, güey. Y así nos.
12: Y los tenis, ¿verdad? Los tenis de Ramiro, güey.
19: Sí, los perdidos.
12: Ramiro subiendo así los pies, güey.
19: Hola, mijo.
12: Hola, hijo.
14: Es que huele a patas, güey, porque ando descalzo ahí en la alfombra.
12: Y lo primero que te dice, es, oye, te doy una semana para que vayas buscando por dónde te vas.
13: Ramiro, güey.
14: Oye, Casa, yo creo que ya vas buscándole.
20: Quiere decir que hay nuevo papa,
12: Quiere decir que hay nuevo papa.
20: Oigan, chiquero, ¿ustedes saben cuánto tiempo en tarde llegaron un desayuno sorpresa?
21: Está como cuando decía un video ahí en Facebook que decía, deberían de hacer el día del padrastro en vez del día del padre, porque había varios que son padrastros y no son padres. Ajá. Pero yo soy padrastro y padre y nada. Hombre, ya ni la
13: ching. Ni por un lado, ni por el otro.
14: Ni un chocolatito, ni nada.
13: Chingo, los digo. A menos, mi hija la menor que vive en Aguascalientes me mandó unos videos que hizo ella. Muy bonitos y con una canción muy bonita de papá. Ese es el mejor regalo.
14: Así es. El cariño, el respeto de los hijos.
13: Sí, pues, no trabaja, ¿verdad? Pues dijeras tú. Sí.
14: No, pero le puede agarrar años. Dinero. Yo les enseñé a mis hijos, agárrenle dinero a su mamá de la bolsa.
13: Oye, y luego
14: cómprenme mi regalo.
13: Estaba checando las historias del WhatsApp de mi hija, la chiquita.
14: No, padrastro.
13: Oye, espérame.
14: Agárrenle dinero.
13: La chiquita. Y subió en sus historias mi hija el video.

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1: El alcalde de Guadalupe, Héctor García, felicitó ayer en sus redes sociales a todos los padres que residen en este municipio. Hoy les tocó consentirse y compartir este día con la familia y compadres. Saquen la carne asada y disfruten su día como debe ser, escribió Héctor García, expresando su deseo para todos los grandes papás de esta ciudad que es Guadalupe, expresó. 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

0: mecánicos les mandamos un saludo, que ya están algunos ya levantando las cortinas para
1: abrir,
0: acomodando su herramienta de trabajo.
1: Sí, señor.
0: Las bobinas, los mofles,
1: las baratas. Saludos a todos los mecánicos de ahí del Loner Motors, porque también tienen taller mecánico. Saluditos.
0: ¿A Juanito, el mecánico de ahí?
1: Juan el mecánico. Ay, saludos. Sí, saludos a la raza ahí del Loner.
0: Muy bien, saludos.
2: Manos de acero de gran corazón.
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1: 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Pues muy bien, estamos ya en la tercera hora, señores. Tráfico.
0: Andaremos solos.
1: Andaré solo. ¿Qué está pasando en Santa Catarina?
3: El Kazán dice que gracias que Dios que se acabó la escuelita para descansar. Pero estaba, la semana pasada estaba succione con su escuelita de verano.
0: Es que quieren, sí, güey, sí, cierto, cursos, o sea, de verano.
1: O sea, decídete, no agarras el rol.
2: Oye, reportan ahí en la avenida Acueducto, casi llegando a Sendero, un accidente vial, choque por alcance.
1: Sí.
2: ¿Verdad? Manifiéstese.
1: Sí.
2: Sí. Toda esta semana va a ser.
1: Sí, a ver, échale otro más. ¿Qué dice la raza?
4: Venga, mi niño, como lo quiero. Tú no eres mi papá, Ramiro.
2: Mi niño.
5: Leones saturados desde García. Desde García, todos leones saturados.
1: Échales, todos leones.
6: Pollita, te recomiendo que te vayas muy temprano al aeropuerto, güey. Porque te digo, pues yo soy Uber, güey. Yo soy Uber, entonces. Estar viniendo para acá, para la zona de Apodaca del aeropuerto, está bien complicado, pues ya los últimos 2 kilómetros para llegar, a casi nada, por así decirlo, detenido el tráfico completamente.
1: Sí, pues, no lo había pensado, fíjate, güey, irme temprano, compadre. Fíjate, qué bueno que me avisaste,
0: compadre. Iba a ir 20 minutos antes,
2: La polla pensaba irse 20 minutos antes,
1: güey, sí, güey, no lo había pensado, fíjate.
2: Pues te vas en el metro, sí. El metro ya llega hasta allá.
0: El monorriel.
1: No agarren el rol ustedes. Voy a ir a las 2 de la mañana de mi casa, señor.
0: ¿Entiende?
1: A las 2, 3 de la mañana. Y le dices a una persona que la vive de noche. Si ayer llegué a las 2 a mi casa. Y mírame, aquí estoy. Disfrútame, perro.
0: Sí, pues es que también no habías venido en 2 días. Sería el colmo. Que el trabajando. Señorito, ¿verdad?
2: Santo sí. Domingo y Montes Verneses, semáforos no, descomponidos.
0: No pude despedir bien a Josefo.
1: Es que el jueves. A mí me dieron el día. Y el viernes me mandaron de aquí a allá con otros meros meros.
0: ¿Para qué les digo
1: si ustedes no van a entretener ahí a la gente?
2: Bueno. Avenida Pablo Olivas y Sierra de Gomas.
0: Y ahora todavía el señor mañana no viene, ni pasado mañana.
7: No, pues fluido acá en García, tanto de ida como de regreso a Santa. ¿Agarramos al lunes o qué?
1: Sí, porque ayer todo el García agarró el pedo.
0: Sí, ahí.
1: Macizo, güey.
0: Los festejos.
1: Sí.
7: Andamos jalando en el D.
1: ¿Quién anda jalando?
7: Sí, andamos por el Escomiedo. Ajá. Aquí andamos jalando.
0: Canicambino.
7: Lento, aquí por las torres. Saluditos.
1: Andan jalando.
0: ¿Quién anda jalando, Dina?
1: ¿Quién anda jalando?
8: ¿De qué privilegios gozas, estúpido, para tantas vacaciones?
1: Lo que veas,
2: no le digas así a Toño.
1: Pero Toño no se va a ir.
0: No.
9: Oye, acá en Santa Catarina es la empresa John Deere la que se está quemando.
2: John Deere.
9: Entonces, el reportero para la 93.3.
1: Le vas a regar, güey, le vas a regar. Oye, pues es que imagínate, ¿cuántos días tienes de vacaciones tú, Ramiro, por año?
2: 40, casi 40.
1: ¿30 y tantos, güey?
0: 40,
1: sí.
0: ¿Y Ramiro los reparte?
1: Ya me hace los de. No, los vende. Aquí Ramiro los vende.
2: Toño, ¿quieres 5 de mis 10 de vacaciones? Te vendo 5.
1: Te vendo 5,000 pesos. Sí.
0: ¿En serio?
2: Tomás me pidió.
1: 30 y tantos, ¿cierto?
2: Tomás me pidió de mis 10 de vacaciones.
0: Pero eso no se puede, ¿no?
1: Tú también tienes muchos días de vacaciones. ¿Sí? Yo tengo como 24, 25 días. Y no los tomamos todos. ¿Verdad?
2: Yo apenas me acabo de tomar que 7 días.
1: ¿7?
2: ¿Se quedan qué?
1: ¿Sí? Y ya vamos a la mitad del año, güey.
0: ¿Y tú ahí te quedas?
2: Sí. No, me quedan más de 20 días.
10: Cuidado, polla, así corrieron a Marcelino.
0: En unas vacaciones.
1: En unas vacaciones.
2: Ya no volvió.
1: Se fue solo Marcelino.
11: Pollita, ese que te da consejos para irte al aeropuerto, está bien pulseras. Por la autopista no hay nada de tráfico y aparte a esa hora que te vas está todo libre.
1: Ya sé, compadre, pues es que han dado por allá esta ciudad que sí.
2: ¿A qué hora sale el vuelo?
1: A las 6 de la mañana, yo tengo que estar a las 4 porque es un vuelo internacional.
2: A las 5 puedes agarrar, te vas en el 117.
0: No, te vas a la Y, agarras el camión y mira.
12: Oye, de que no hacen nada, todavía les dan vacaciones, los premios.
0: ¿Fíjate?
1: Envidioso, la envidia es pecado, perro.
0: Eso nos pasa por estudiosos.
1: Vidioso.

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6: Sobres. En esta mañanita, HHS.
5: ¡Don Rules! ¿Cómo le fue?
6: Aquí estamos.
5: ¡Felicidades!
6: ¡Feliz día de los papanatas, HHS!
5: ¡De los papás!
6: Sobres.
5: Usted es papá y abuelo, ¿no?
6: Así es. Me regalaron un corbatín.
5: ¿Corbatín?
6: Y unos calcetines.
5: Ajá.
6: HHS. Y mi respectiva caguama. ¿Quién marca por ahí?
7: Buenos días.
6: Sobres. Buenos días.
7: Imelda, buenos días.
6: ¡Burro!
7: Bueno.
6: Soy tu amigo Don Rules.
7: Ah.
6: Para saludar a toda la gente.
7: La invasora, ¿verdad? Buenos días, la invasora. Oiga, ¿a qué le pasa del tío Jimmy?
6: Sobres. Ese ya no está aquí, papanatas.
7: Murió. Ya murió el tío Jimmy.
5: Sí.
7: ¿A qué hora sale el señor, cómo se llama este?
5: Ramiro Rico,
7: el señor Ramiro Rico.
6: Achis, sobre,
7: con las riquísimas de la invasora.
6: Ese no es aquí, papanatas.
5: Está equivocado, señor.
6: Estás bien equivocado.
5: Es la banda la que manda.
7: La banda, cómo no.
6: Lo que une la banda, sí. Nada ni Naiden lo puede decir.
7: Es la estación de Don Rufles, ¿ah?
6: Don Rules, apréndetelo bien.
5: Ya no me la falta preguntar por Jorge Duarte.
7: Jorge, ¿qué se hizo ese muchacho? Era muy bueno ese muchacho.
6: Hola, bobón.
7: Era muy bueno el muchacho. ¿Cómo se llama el otro muchacho este que salía ahí en la invasora?
6: Omar Fernández.
7: Ese muchacho, Omar. Muy bueno. Que todo uno que hacía, dale.
5: Lo de
7: mucho. Dale agua o dale qué, dale sien, dale.
8: Dale avión a ese hombre.
5: Palomita, ¿cómo estás?
7: Oiga, ¿no tendrán algo bueno, algo mejorcito?
8: Aquí estamos.
7: Oye, ¿qué? ¿Hay cucarachas en tu casa, Paloma?
8: ¿Cómo sabe que hay cucarachas? Aquí no hay cucarachas.
7: Ay, no tienes. Porque vi que te estabas bañando y salió un cucarachón. Dije, nomás.
8: Ay, que hice la boca, dijo pelado.
5: ¿Por qué? ¿Por qué anda de mi
8: vida? Fisgón, morbosón, libidinoso, que se sube a los techos. ¿A fisgonear a las vecinas?
7: Se estaba bañando Paloma en la mañana, yo la vi.
8: Ya voy a cerrar esta ventana.
5: ¿Y te bañas muy temprano o qué?
8: Sí, bien temprano, para andar bien fresquecito.
7: Ando bien fresquecito.
8: Con la calor.
5: Tú eres como yo, de las personas que al momento de despertar, lo primero que hacen es darse un buen baño.
7: Baño, sí.
5: Hay personas que se bañan hasta mediodía.
8: Yo me doy solita un baño.
7: Sí te he visto, sí. Sí, he visto que ella solita se ha dado un baño.
8: Hostia, claro.
7: Es que en la de mi casa se ve su ventana, su patio.
5: ¿Pero por qué se sube al techo?
7: Pues es que siempre me levanto yo y me gusta irme para el techo de las casas.
5: Agarrar aire,
7: sí. Uh-huh. Sí, además volteo y... Ah, era la paloma, ya se chorreó todo.
8: ¿A poco usted ve cuando
7: te chorreas?
8: Me escurre el jabón.
7: Sí.
9: Cuando te está ¿pero se baña con esponja o tienes este? Sí.
8: Tengo una esponja.
7: Ah, es porque no me invitas a bañarme contigo. A mí me dicen el maestro limpio.
8: Ah, sí. ¿Por qué?
7: Pues porque con los tallones que te doy te lo voy a dejar rechinando de limpio.
8: ¿Y a usted, señor?
10: Sí, señor.
9: Mande.
8: ¿Le gustaría?
9: ¿Qué? Me encantaría.
8: Oiga, me están diciendo que soñara. Traigo significado del sueño.
9: Ok.
8: Para que díganme qué es soñar.
7: Entonces, ¿cuándo me invitas a removerte el cochambre?
6: Me está diciendo a mí, papanate.
9: Es don Rules.
7: Don Rules, ¿cómo está?
6: Don Rules.
7: Buenos días. Oiga, es que lo que pasa es que quiero meter a esta morrita. Y yo sí, me dice que una interpretación de sueños.
6: Yo soñé con unas berenjenas.
9: ¿En serio?
7: Ah, las compró ahí en el Oxxo, ¿verdad?
8: No las compré en el Oxxo, las compró en Soriana.
9: ¿En Soriana?
7: En Soriana, sí, en Soriana.
6: Nomás no digan marcas, papanatas. A ver, ¿qué significa soñar con berenjenas?
7: ¿Con berenjenas?
8: Mira, pues fíjese que soñar con berenjenas suele simbolizar prosperidad, fertilidad y crecimiento interior.
9: ¿Con las berenjenas?
8: Así, dependiendo del estado, ¿verdad?, del vegetal, ¿verdad? Si son frescas y grandotas, así, a mí me gustan así frescas, grandotas las berenjenas.
7: ¿Cómo no?
8: Porque auguran buena suerte y abundancia.
9: Pues estaba checando la forma que tiene la berenjena.
7: Sí.
8: Ay, tú me...
7: Te voy a mandar una foto, Paloma.
9: Muy bonita.
8: ¿Usted tiene una berenjena?
7: Sí, mira, desde ahí te lo mandé. ¿Sí?
8: Ay.
9: Pero no tiene el color,
8: pero
9: ¿no?
8: Me salió un hongo ahí.
7: Está hinchada de la chompa. Está hinchada.
8: Ay, no, eso no es una berenjena que tiene pelado.
7: Es un
8: no
7: dedo.
8: No me estás mandando esas fotos.
7: Es un dedo con gel en la punta.
8: ¿Y por qué no tiene uña?
11: Don Rufles, ¿y qué le regalaron el Día del Padre?
6: ¡Don Rules! Ya te dije, papanatas, un par de calcetines
9: y un
6: corbatín.
7: ¿Un corbatín?
9: ¿Un corbatín? Ya no se usan los corbatines, don Rules.
6: Sobre.
12: O sea, es, Palomita, bonito
6: es
12: día.
6: Es para cuando ando bien vaquero.
12: Que han tenido un excelente fin de semana todos, ¿verdad? Un bonito festejo del Día del Padre. Felicidades para todos. Palomita, el que te había preguntado yo y que no me has pelado. El que veo a mi familia en la noche y que está lloviendo. Me dijiste que después me lo checabas y me mandaste a la porra. ¿Ya me podrás decir el significado de eso, Palomita?
9: Ver a tu familia bajo la lluvia.
7: Sí.
8: Significa cambios en el hogar o que urge una renovación emocional y hacer cambios en el hogar, ¿verdad? También significa la purificación de vínculos con algún ser querido, ¿verdad? Hay que hablarlo, ¿verdad? Porque la lluvia que cae en la familia, pues son bendiciones, ¿verdad?
7: Y es una lluvia que... Oye, Paloma, lava bien tu ropa, porque vi que lavaste tus tanguitas.
9: La lavaste.
8: Yo siempre lavo mi ropa interior.
9: Te tocó el domingo de...
8: Sí, pero el señor Cazán dice que hoy es día de...
9: Ah, sí, que las mujeres no deben de traer ropa interior el día de hoy.
7: Con razón las lavaste, pero ¿por qué están embarradas todas de queso?
8: Ay, ¿qué le importa este tipo de
9: cochino? ¡Gracias, Palomita!
7: Ahí todo el resbalón.

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1: ¿Esos son de Melo? Sí, ¿verdad? Familia Melo.
2: ¡Sí, señor!
1: Ok, vámonos con la rocola de este lunes.

0: ¿Se oyen dos, Toño?
1: Adelante.
0: ¿Se oyen dos, Toño? Sí,
1: bueno,
0: está.
1: A ver, sí. A ver, ¿cuál es? ¿Esa de quién es?
0: Esta es la mía. Los Cumbia Kings. Fuego.
1: Fire. Somos la estación del fuego.
0: No, güey.
2: Cállate, baboso.
0: No, güey.
1: Anda fire.
0: No, tampoco, güey.
1: Y la mía, como hoy es el día para recordar a Maradona, un día
0: sigues
1: como hoy,
0: con lo mismo.
1: Un día como hoy mi ídolo metió el gol, el mejor gol de la historia.
0: No
1: en
0: es cierto.
1: El estadio así, a los claro ingleses, no. En el estadio Azteca.
0: El mejor gol de la historia no
1: hoy
0: fue ese.
1: Hoy lo
0: fútbol.
1: Metió. Un con día la mano. Como hoy.
0: O sea, estoy diciendo que no. Con la mano es el mejor gol de
1: no,
0: la historia.
1: Fue el que
0: wey.
1: Se llevó a no, todos. El fue el que se llevó a todos.
3: Es el que metió Dueñas en la final contra
0: me cátela,
3: la América.
0: Cinco, otro imbécil, ¿eh? Dale un plátano.
1: Aquí este está, que recordando al no, gran jugando, ídolo.
4: A su familia ayudar.
1: Hablamos de Maradona.

0: ¿Cómo se llama el mexicano que metió el gol de tijera en un mundial?
1: Negrete.
0: Negrete, Jorge Negrete. Jorge Negrete. Jorge Negrete.
1: Jorge Negrete. Fue en el mismo año en ese mundial.
0: Pero ese fue el gol.
1: Manuel Negrete.
0: Ese fue el gol del mundial, sí, no, no la mano de Dios.
1: No, no estoy hablando de la mano de Dios. Le metió dos goles a Argentina, a Inglaterra.
2: Y tú dices uno de ellos.
1: Uno de ellos.
0: Y tú dices que era el mejor gol de la historia.
1: La agarró desde su propia cancha. Maradona se burló a uno, dos, tres, a medio Inglaterra lo burló.
0: Lo que hizo Messi, dices tú.
1: Exactamente.
0: En Barcelona.
1: Lo hizo primero Maradona. Bueno, ya.
2: Ahí les va la mía.
1: Tú ni nacías en ese mundial.
0: Ya había nacido, güey. Ah, no. Ramiro está pelón.
1: Ahora, Ramiro. Déjame go. Súbete a mi moto.
2: A ver, Toño. Ándale, si está.
0: Esta es de Toño.

0: Levántate, ponte hype.
1: Y el bonus track.
0: Eso es de Toño y el bonus track es de
1: Lunes para arriba. Puras movidas. Y aquí está una sonora. Hace mucho no tocábamos sonoras.

0: No. Bueno, ahí están ya las canciones de la rocola de este lunes 22 de junio.
1: Échale, vámonos. ¿Por cuál votas?
2: Voto por la de Ramiro, el embarazo viejitas.
3: Ok, súbete a mi moto.
4: Quiero por la de Maradona.
0: ¿Maradona, André?
4: Che, no la tan más empinada, Casán. Como que era voto por mi papi Ramiro.
3: Menudo, bueno, lleva dos.
5: Por Ramiro, la de súbete a mi mota.
0: Anda, mi no seas hot.
4: La de Maradona, Maradona.
3: Dos para Maravilla, ¿eh?
5: Por tu pichichi.
3: Uno para el pichichi.
6: Buenos días, chiquero. La de Toño, por favor.
3: Okay.
6: Voto por la de Toño.
3: Atrévete.
5: Buenos días, cochinero. La del pichichi, la del pichichi.
7: Por Maradona, Maradona, Maradona.
0: ¿Maradona?
3: Y empató Maradona a menudo.
5: Por la del besaprimas.
0: Okay. O sea, yo beso a mis primas. Sí.
1: Yo beso a mis primas.
4: Por la de...
1: El vato, el vato humillándose, humillándose con tal de ganar, güey.
0: Yo beso a mis...
1: Yo beso a mis primos.
3: Desesperado, desesperado.
1: Que... Yo beso a mis primos. Un voto para mí, un voto para mí. Desesperado, güey.
0: Y a un tío en especial.
1: Con tal de ganar, güey, te humillas, güey.
0: A un tío.
1: Güey. Ya entendiste, ¿verdad? Ya entendiste, ya.
3: Uno más.
8: Por la sonora.
3: Sonora.
0: ¿Por el besaprimos? Yo también.
3: El pichichi.
1: El pichichi.
0: Maradona, Maradona.
3: Maradona y
4: pichichi.
1: ¡Saque!
3: Hoy les vamos a poner el pichichi.
1: Qué bueno que ganó el pichichi y no el vato que hizo trampa en Argentina.
0: Maradona
1: hizo más ¿cómo se llama?
3: ¿Quién? Jürgen Damm. Jürgen Damm.
0: Jürgen Damm no ha ido.
1: No, el dentista ese, ¿cómo se llama?
0: Hugo Sánchez, animal.
1: Que cante, que cante.

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4: ¡Tómbola! ¡Góndola!
3: Ahorita que ponimos la de la sonora dinamita
5: que pusimos, güey.
3: El éxito, fíjate, ¿sabías que la sonora dinamita tiene dos fechas para celebrarse?
4: La dinamita.
3: El día de la sonora dinamita.
4: De Lucho.
3: Ajá. De Lucho.
5: ¿Qué pasa, Lucho? ¿Qué pasa, Lucho?
3: De hecho, las más reconocidas son las de Lucho Argaín y el fundador. Y Eddie Guerra.
4: Eddie Guerra, nuestro gran amigo Eddie Guerra,
5: el maestro colombiano, Eddie.
3: ¿Verdad? Sí.
5: Colombia, el maestro Colombia. Eddie Guerra.
4: Es una chulada, Eddie.
5: Un abrazo al buen Eddie.
3: Es el 22 de marzo, que fue cuando la fundó Lucho Argaín. El 22 de marzo es día de la Sonora Dinamita. Y pues, ¿sabes cuántas hay? ¿Cuántas sonoras dinamitas hay? Pues,
4: ¿cuántas? Se dan un tiro con los cadetes, ¿no?
5: ¿Cuántas, Ramiro? Dinos, no, Ramiro, por favor, porque
4: la voy a no
5: ocupado, güey.
3: 150,500.
5: No sea mentira.
4: La polla ha tenido.
5: Estás leyendo la gente que entró al fanfest, sí. Idiota.
3: Sí, sí, cierto. Las sonoras dinamitas se pusieron de acuerdo.
5: Chepi, tráenos tacos.
3: Que otro día para celebrarse fuera el 15 de septiembre.
4: ¿Por qué?
3: Porque es el día en que tienen más trabajo. El 15 de septiembre, por el Día del Grito en México.
4: Las sonoras.
3: Por eso dijeron que se celebre también el 15.
5: Saludos a Neto de La Explosiva.
3: La Explosiva.
5: Es una chulada, mi Neto. Saludos.
4: ¿Neto?
5: Sí, Neto.
3: Sí, señor.
5: Se pide unos tacos.
3: ¿De cuáles
4: quieres? ¿De qué los quieres?

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0: Les va su canción.
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2: claro.
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5: Es contigo. Correcto.
2: Banda.
5: Faltan 11 minutos para que den las 9, 11 a las 9, regresamos con el tema de hoy.
2: La firma.

0: acabas de escuchar a Jos Favela. Y aquí viene ahora el grupo Con Todo.
1: Estuvieron con nosotros, ¿verdad? Con Todo.
0: Con Todo. Banda 93.3.
2: Con Todo.
3: Con Todo. Dale.

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3: Hasta 5 días permanecieron sin energía eléctrica vecinos de la colonia Hacienda San Miguel en Guadalupe y tuvieron que llegar hasta el bloqueo de la transitada avenida Acapulco para que la CFE atendiera su reclamo. Lo mismo hicieron habitantes de Constituyentes de Querétaro en sus diversos sectores, quienes paralizaron la vialidad en la avenida Los Ángeles, Nogalar, Conductores, Antiguo Camino a Apodaca y también Churubusco. Según la Comisión Federal de Electricidad, el servicio ya fue restablecido a la totalidad de usuarios afectados.
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5: Con nuevo técnico, el equipo de los Rayados del Monterrey, que es Matías Almeida, comenzarán este apertura 2026. Aún no se ven muchos movimientos. Lo que sí es que el arranque será de alguna manera no tan cómodo para Monterrey, pero tampoco va a ser partidos tan complicados. Recibe a Santos Laguna en la jornada 1, en la 2 visita Necaxa, en la 3 también visita al Atlas de Guadalajara.
6: Ahora, cucharaditas para el alma.
7: La gente que más queremos son las que más nos defraudan, porque creemos que son perfectos y se nos olvida que son humanos.
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18: Muy bien, la pregunta de hoy, ¿cómo se llama la piedra del molcajete?
19: Estaba hecha a base de qué?
13: ¿De dónde surgió? ¿Quién la descubrió?
18: Pues es piedra volcánica.
13: ¿Qué hicieron en el molcajete?
18: Es piedra volcánica.
19: Pues piedra del molcajete, güey. Pues así se llama.
13: Pero no, pero es una piedra especial.
18: Es piedra volcánica.
13: Que se tiene, que yo no sabía hasta
18: ¿cómo después le dicen? De basalto.
20: De piedra de ser la cama.
13: Que se tienen que curar, ¿verdad? Se curan.
19: Sí, con arroz.
18: ¿Las curas de ellos?
13: ¿Arroz?
19: Arroz. Sí.
13: Es que yo no sé hacer nada.
18: Con arroz, trituras el arroz o sal de mar y lo mueves. No,
13: lo meneas, meneas y meneas y meneas.
19: Sí. Bueno. ¿Sí?
13: Ah, mejor compro la salsa y ya. Molcajete.
19: Tienes que curarlo, güey. Pues es que sí, es todo lo cosas nuevas, ¿verdad?
13: No me curo yo, güey. Va a andar curando una piedra, güey.
18: El molote, ¿cómo sí, se llama?
19: El molote piedra, es el del el cubano de Aguascalientes.
13: Oye, el molote.
18: Un saludo para la raza que está trabajando allá en el restaurante mexicano El Rincón. Allá en la Unión Americana, para el Walter, Charlie, Carlillos, Don Chuy, no, el cocinero.
13: Chuy,
18: el sí, cocinero señor estrella, que siempre escuchan Banda 93.3.
19: Saludos a Tacos el Michael, dice, saludos Polla, Ramiro y Casán, de parte del oso.
13: Ese oso es así.
19: Saludos oso y a Tacos el Michael, ahí en Eloy Cavazos y Villafranca.
13: Le mandamos un saludo bárbaro, se antojan unos taquitos de con el jitomate.
19: Hablas huracán, ¿son los huracán almuerzos? Tengo mucha huracán hambre, güey. Huracán
18: saludos. Vámonos, ahí en la Azteca, en Guadalupe.
19: Sepi nada más me dio unas conchitas con crema.
13: Anoche.
21: Viejo malvado.
19: Sí.
13: Un durito, así.
18: No, y una torta ahí, es unos chilaquiles ahí con los huracán almuerzos.
13: Oye, pues se jugó el partido 1000 de la historia de los mundiales en la Sultana.
18: Pasa la historia, norte, ¿verdad? El ¿sí? Estadio Monterrey, ¿verdad? Pasa la historia por jugar el partido número 1000 de la historia de todos los mundiales.
13: Ajá, qué chulada. Y se jugó aquí. Así es, el partido número 1000 de la historia de las Copas del Mundo se disputó el 20 de junio de 2026 en este encuentro histórico del Grupo F correspondiente al Mundial. Ganó Japón 4-0 a Túnez.
19: Sí, señor.
13: Apabullaron. Oye, saludos a todos los. A ver, ¿cómo?
18: Oye, todos ganan en ese estadio, menos los de.
19: Menos los que los dueños de ahí.
13: Menos los que juegan.
19: Pues, ¿qué está pasando? Andaré solo.
18: Está viendo un reportaje que no lo han terminado de pagar.
13: ¿Todavía se debe?
18: Se debe.
13: ¿Cuánto se debe para de volada?
18: ¿Traes dinero?
13: Al cabo, yo tengo cuenta en ese banco.
19: También. ¿Cuánto se debe?
18: Hombre, deben más
13: bueno,
18: de la mitad.
13: Bueno, que nos la bajen a todos nosotros.
18: Deben un poquito más de la mitad, pero sí tardaría. O sea, por eso.
19: ¿Para qué?
13: ¿Cuánto me tardaría en pagar?
18: Para terminar de pagar el estadio.
19: Todavía no, sí le falta un buen, güey.
18: Así que, sí, todo unos pero años.
13: Todo el mundo ha dicho que es el mejor estadio del mundial, de este
18: sí,
13: mundial.
18: Sí, de este mundial.
19: De México, ¿no?
13: Sí, sí.
18: De México.
13: Ah, de México sí es el mejor. De
18: Estados Unidos hay unos muy bonitos.
19: Que el Akron.
13: Fíjate que yo conocí el Akron. Por dentro está muy bonito el Akron. No me gusta porque parece un hormiguero. O sea, su base es un zacate, güey.
19: Pero está fresco.
13: Y si un día le da, no sé, le entra una
19: ortiguilla.
13: La polilla, por ejemplo, o algo.
19: Si un día entra la ortiguilla, ¿qué está pasando?
13: Esa era la hierba que te picaba.
19: La ortiguilla, sí.
22: Cómprate calzones, casa.
19: Pues bueno, ¿qué dice la cuca?
23: Pollita, Ramiro Casar. Vende el boleto del avión, güey. Para que comas. O dile donde el motor, no sé qué más, el pinche de los tacos.
13: Para que comas. Ese tiene la voz como el. ¿Cómo se llama el que hace la mole?
24: ¡Ey, chullón, güey!
18: Toma el con limón.
24: ¡Chullón, güey!
13: ¡El Rafis! ¡Don Rafis!
24: ¡Don Rafis!
18: Toma el con limón.
24: Vende el boleto del avión, güey. Mira, voy a vender el boleto, güey. Voy a Marcelo. Comprate jarabe para la tos. Bécil.
25: ¡Pinche puñetas!
13: Bueno, pues qué bueno que hicimos y somos y seguimos todavía haciendo historia porque todavía faltan más partidos de aquí en Monterrey.
19: ¿Tú qué has hecho, güey? ¿Tú qué has hecho? No haces ya ni ejercicio.
13: Todos los días voy al gimnasio, güey. Hoy no, porque juega Argentina a las 11. A las 11.

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10: Estamos de regreso, señores, 9:16. 9:16 aquí en Banda 93.3, Casán Contreras.
9: ¿Quién lo busca? ¿Quién lo busca?
10: ¡Que cante, que cante!
9: Es el padre infante animal.
11: Pues ¿quién anda jalando?
9: ¿Quién?
11: ¿Andaré solo? ¿Qué onda?
10: ¿Sí? No, muchos de vacaciones, güey. Anda mucha raza de vacaciones. Los muchos desvelados, mucha gente que no fue a trabajar.
12: Graduaciones, ¿verdad? Mucho movimiento. Graduación.
9: Primeras comuniones también. Sí, se viene, sí, la época de las fechas de las primeras comuniones.
10: Sí, sí, señor. Uh-huh. Y señor.
9: Entonces.
10: Vamos a hablar cosas del trabajo.
9: ¿Cosas del trabajo?
10: Sí. Cosas de a ver, ¿cómo a ver que? Un tema del trabajo. De alguna de cosas del trabajo.
9: Hablando de los trabajos, hay empresas que no permiten, por ejemplo, que haya matrimonios o parejas, ¿verdad?
10: Ah, sí.
9: Es que dicen que, bueno. Yo hace muchos años, en otra empresa, ajá, de radio, yo andaba con una locutora. Y sí, no es agradable, no está chido.
10: ¿Por qué no está chido?
9: Pues porque no. Pues,
10: en exclusiva, Casán Contreras reafirma que anduvo con Imelda Escobar.
9: No, es una de mis mejores amigas, Imelda. No.
13: Con la Maxi, anduvo con la Maxi.
10: Con Maxi, él anduvo con la Maxi.
12: La Maxi. Con la Pau.
10: No, saludos a Rafita.
9: No, ¿y por qué? Porque te ves en el trabajo.
10: Ajá.
9: Y luego fuera del trabajo.
10: No fuera del trabajo, güey, sí.
9: O sea, esa es.
10: Pero nada más vienes 3 horas aquí.
9: No, bueno, pero es que. No, tenía. No, no es que no he andado yo con. Ah, no, sí.
10: Te fastidia. En exclusiva, Casán Contreras afirma que se fastidia de las mujeres muy pronto y las manda a la goma.
9: No.
12: Ah, si trabajan con él.
9: Aquí, o sea. Es que ya no me hagas hablar más. Pero sí, así. O sea, yo. Y a mí me ha pasado.
10: Tú sacaste el tema, güey, ¿o qué? No. ¿Tú sacaste el tema solo, güey, o qué?
9: No.
10: Además, yo pudimos haber dicho la gente chismosa del trabajo o los que se roban cosas, ¿verdad?
9: No, es que recordé los que se roban.
12: No, los que se roban cosas, no.
9: ¿Por qué?
10: ¿Por qué, Ramiro? ¿Por qué?
12: No digan ese tema. Dímelo.
9: Los que se llevan el jabón de los baños, güey. No. ¿Eh? O sea, ¿por qué?
10: O los que sí, o los así de que, no sé, el tema, no sé, de los compañeros que se llevan a las compañeras.
12: No, si tampoco es menos.
9: ¿Por qué? ¿Por qué, Ramiro?
12: No, cámbienlo.
9: ¿Qué?
12: ¿Cómo se llama la piedra del molcajete?
9: Cosas que puedo hacer con el periódico.
10: Sí, de los compañeros que son muy, ¿cómo se llama?
12: Pero tú, o sea, tú dices que no funcionaría una relación.
9: Pues se supone que muchas empresas por eso lo hacen. O se llegan a enojar y se están viendo ahí en el trabajo enojados, güey, y eso puede perjudica a la empresa.
10: Sí, sí, sí.
9: Eso, por eso a muchas empresas evitan o les piden, no, si, o se dan, no se, o si se dan cuenta.
12: Que no se involucren sentimentalmente entre compañeros.
9: Bueno, a un primo le pasó porque se hicieron novios en el trabajo.
12: Demasiado tarde.
9: Y se casan, se hicieron novios en el trabajo, ok, pues sí. Lo ocultas, ¿verdad? No dices nada.
10: Sí.
9: Pero ya cuando se casan y la empresa se da cuenta, él tuvo que renunciar.
12: Ah, ok.
9: O sea, le dijeron o ella o tú. Y pues,
12: no, los dos
9: se cambió, que ¿sí?
14: Se quedó con el patrón.
12: Y él se sacrificó.
9: Sí, él sí. Digo, pero ya tenía otra chamba, ya andaba, ya sabía que lo que iba a pasar.
10: Sí.
9: Entonces ya estaba previo buscando otro trabajo. Qué loco, ¿no? Que te hagan pues renunciar. Y es lo mejor, y creo yo.
10: Saludos a Raulito de Tacos el Michael, que se roba los aguacates.
9: Se roban
10: los. Sí, hablando de. Vamos a hablar de las personas que roban en las empresas.
9: No, que no.
12: Entonces, no cambien ese tema, no.
9: Pero es que, por ejemplo, aquí nosotros en Radio Centro, ¿qué nos llevamos? A ver. Bueno, ahí no se
10: bueno, vamos a hablar de los.
12: A la radio.

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9: 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Este martes Colombia va por su segunda victoria. Enfrentará a República del Congo. Viene de ganarle 3-1 a Uzbekistán. Así que los colombianos buscarán ya su pase a la siguiente fase. Si es que llegan a vencer a República del Congo este martes a las 8 de la noche. Impacto mundialista al momento.
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1: Saludos a Edgar Cavazos, que hoy está cumpliendo años. El niño Dios del señor Peralta.
2: El ojos bonitos.
3: Qué hermoso ejemplar masculino, Edgar Cavazos.
2: Un abrazo, Edgar.
1: Saludos, compadre, güero.
3: Ah, pues lo vimos, ¿no? En el Papi Fest.
4: Qué chulo. Qué chula, que nos escondió, güey.
3: Qué hermoso está, Edgar, en serio.
1: Saludos al niño Dios del señor Rogelio Peralta.
3: Regálame un churro de tus cabellos rubios, por favor.
1: Pero del...
2: Pero de los
3: saludos hasta Monterrey Music.

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6: Estamos hablando de qué estamos hablando.
5: De la piedra del Molcajete.
6: De la piedra del Molcajete.
5: ¿Por qué?
6: ¿Dónde la puedes conseguir?
5: ¿De qué? ¿Cómo se llama?
6: ¿Cómo se llama? ¿Quieres que le pregunte al chat? Nombre de la piedra del Molcajete.
5: De piedra de serla, como de piedra tu Molcajete. Muy bien, pendientes, ahí entre al Chiquero en Facebook, el Chiquero, S-H-I-K-E-R-O.
7: Ese Chiquero soy yo.
5: El Chiquero.
7: Hay una llamada perdida, doña Mimi. No sé, no sé, si no se la quieren contestar, yo creo, no sé.
8: ¿Qué onda, pollita? ¿Qué onda?
7: ¿Qué onda? ¿Qué onda? ¿Qué onda? ¿Qué onda? ¿Qué onda? ¿Qué onda?
5: Son las 9:43.
7: Dice por aquí, polla, hoy cumplo 47 años, ponme las mañanitas, por favor, Elizabeth Méndez, que hoy cumple 47 años, me acaba de mandar este mensaje, 47 años, Elizabeth Méndez. ¡Felicidades!
5: En la fresca y perfumada mañanita.
6: Y dice así.
9: Estas son las mañanitas.
7: Ya con eso, Toño, porque ahí en esa lloras, Vicente.
6: Sí. Oye, la piedra con la que tradicionalmente se fabrica el molcajete, Ramiro, se llama basalto. ¿Verdad?
5: Ah, es una material, roca. Es el material.
6: Es una roca volcánica muy dura y porosa.
5: Toño dice que se llama mortero.
6: El basalto se forma a partir de la lava que se enfría rápidamente.
5: Eso sí lo sabía.
6: Ese es el basalto.
5: Uh-huh.
6: ¿Ok?
7: Es el basalto, es el material, no es la piedra.
6: No,
5: el porque nombre de la
6: es lava. Y al enfriarse se convierte en basalto.
5: Sí.
6: Y con ese basalto
5: hacen el molcajete.
6: Hacen el molcajete.
7: Recoleto.
6: Tienes orígenes prehispánicos y se han utilizado en México desde hace miles de años.
7: Muy bien.
10: Chiquero. La piedra del molcajete se llama, bueno, yo la conozco por tejolote.
6: Chuy.
10: Tejolote, no tejolote, ni
5: tejolote.
10: Es otra cosa.
7: ¿Qué se oye?
10: No, es tejolote. Es? Y sí se tiene que curar con moler arroz en el molcajete unas cuantas pasadas hasta que ya no se vea que, bueno, tienes que lavarlo, ¿verdad? Y que no salga ya así como negra el agua, pues ya está. O le puedes moler maíz o así, antes de usarlo. Son unas dos, tres pasadas, le tienes que dar una buena molida para que se caigan todos los pedacitos de piedra que estén así y que no te los vayas a tragar, ¿verdad? Cuando hagas una salsa.
5: Para que no se contamine la salsa molcajeteada.
10: Así.
6: Órale, qué chido. Mira,
8: ¿Y qué integrantes lleva la salsa molcajeteada? ¿Qué integrantes?
6: Ingredientes, animal.
11: Buenos días, chiquero. Oye, pues no batallen. Que un chiligüeyo mande un audio de cómo se llama esa cosa. Saludos, Ramiro. Besos.
6: Sonó muy raro, Ramiro, como que sí te conoce.
8: Primero me dice chirigüillo
7: y luego. Y no quieres que te mande un beso. Dices beso, no mandas beso. Se llama tejolote, dicen, mira, güey, sí tiene nombre.
6: Ese no es el animal típico.
7: Se le llama en lengua náhuatl chiltecuicha.
8: Chilpayate.
7: Chiltecuicha.
6: ¿Cómo se llama la comida que te gusta a ti?
8: Temolote y tejolote. Temolote.
6: Temolote. Es temolote.
8: No, es que me pasó porque fregué un cuchillo, güey.
6: ¿Lo qué?
8: Un cuchillo ayer.
6: ¿Pero qué hiciste?
8: Lo fregué, o sea, lo descompuse. Lo dañé.
6: Lo dañé.
8: Porque agarré el tejolote del molcajete, lo agarré pensando que era un aguacate. Pues que ya no veo bien, güey. Pensé que era un aguacate y lo quise partir y fregué, descompuse el cuchillo.
6: Lo molaste.
12: ¡Me eché puñetas!
13: Oye, chiquero, lo que pasa es que están preguntando cómo se llama esa piedra, porque la polla se la fumó y la señora se la está reclamando y no hay a dónde comprarla.
11: Mira, Ramiro, acá está tu molote, mira.
8: Temolote.
11: Temolote.
7: Temolote, güey. Dice, yo vivo por el volcán de Yellowstone y sí está
8: erosión.
7: Esa piedra.
8: Erosión. Así dice.
7: Erupción.
11: Ramiro.
8: Sí. Dime.
14: Oye, dile a tu primo Germán, tú, Casán, que te diga dónde, cómo se llaman y dónde los compran, tú.
8: ¿Y a poco tú no sabes o qué?
11: Sí, pero pues mala suerte, parece que está allá en Yellowstone. Nosotros estamos acá de este lado, hasta acá no llega, ¿o sí?
8: Hasta acá no llega el temolote.
6: Temolote. Ya volvemos.
7: 13 minutos para que den las 10.
6: Eso.

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3: En Monterrey, uno de los mejores programas que impulsa la presente administración municipal es la tarjeta Regia Plus, dirigida a mujeres de 18 a 62 años que radican en esta ciudad y se encuentran en situación de vulnerabilidad social. El programa contempla un apoyo de 2,000 pesos bimestrales, así como acceso a talleres de autoempleo, microcréditos, becas y atención psicológica y legal. Este es un programa de fortalecimiento para la mujer y lo que busca no nada más es el apoyo económico, pues tiene también la posibilidad de que las mujeres regias inicien un pequeño negocio al conseguirles el municipio un crédito sin pagar intereses, sin aval y sin poner en garantía su casa, recalcó la presidenta del DIF Regio, Gabriela Ollervides. 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
4: Seguimos con la información de transferencias, dinero que se paga en el fútbol mexicano, Liga MX, y el equipo de las Chivas está gastando un buen. Fíjese nada más que por Jordan Carrillo le pagó al Santos Laguna aproximadamente en venta definitiva 5 millones de dólares. Más aparte llega también Kevin Castañeda, que son otros 4. Ahí el Chiverío se gastó 9 millones de billetes verdes.
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6: Sin motivación no hay sacrificio. Sin sacrificio no hay disciplina. Y sin disciplina no hay éxito.
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7: En México, una nueva era en comercio global ha comenzado.
8: Conectando estratégicamente los puertos de Coatzacoalcos,
7: Dos Bocas,
8: Puerto Chiapas
7: y Salina Cruz.
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15: A como lo traigas, mi amor.
16: Oye. Mami, ¿y qué talla de pantalón?
15: Oye, mami.
17: Son talla 5, Sepi.
15: Oye, vengo un poquito, no, nana, un poquito fónico porque anoche trabajamos, Toñito, hasta las 12 de la medianoche, Toñito, ¿eh? Estuvimos allá en García. Allá estuvimos festejando el Día del Padre, ¿eh? Por cierto, felicidades a todos los papás del área metropolitana, a todos los que son jefes, a todos los que somos papás y los que ya somos abuelitos, ¿va, Toño? ¿Eh? Ayer Día del Padre, sensacional para todos los jefes del área metropolitana. A mí me tocó estar en el festejo del Día del Padre trabajando en domingo, Toñito, ¿eh? Desde las 6 de la tarde hasta las 12 de la noche estuvimos allá en el municipio de García. Saludos al alcalde Manuel Guerra Cavazos, que, oye, qué eventote se aventó para todos los papás. Ahí en García, bien bonito, Toño, todo bien bonito. Ahí en García, ¿eh? Felicidades a todos los papás.
18: Hoy tengo que decirte, papá, que el tiempo nada.
15: Felicidades, en serio, porque casi nadie se acuerda del Día del Padre, Toño, ¿eh? Y pues somos el motor de las familias, somos los que llevamos el sustento a los hogares. El papá es el que es el un héroe sin capa, Toñito, porque pues el papá se levanta a trabajar, ser responsable, darle techo, comida, el sustento a nuestros hijos. Así es que a los que todavía tienen a su papito, bueno, pues venérenlo, ámenlo, apapáchenlo, escúchenlo, ¿eh? Y los que ya no lo tenemos, bueno, pues, de aquí hasta el cielo, papá, ¿va? Y bueno, pues, a todos los papis, que se le han pasado sensacional ayer en el Día del Padre, ¿eh? Que se reunieron, que le dan tu regalito. Deja tu regalito, Toño. Que te den el abrazo el hijo. Satisfacciones, que no den broncas, ¿va? Y lo más importante, que tengamos salud todos, Toñito, salud. Salud para todos los papás del mundo. Ayer fue el Día del

tengo. Y a los que no lo tenemos, qué falta me hace mi padre hoy nomás. Este es un rolononón, un pedacito, Toño, de don Antonio Aguilar. ¡Súbale, carnal!

0: ¡Híjole! ¡Súbale, carnal! En el taller, en la oficina, en la gasolinería, en los tacos, donde usted esté, para todos los jefes del mundo. ¡No más!
1: Es un buen tipo, mi viejo.
0: ¡Ay, chetoño, te estás luciendo, mi Toñito, eh!
1: Que anda solo y esperando.
0: ¡Hoy no más, Toñito!

0: ¡Qué bárbaro! ¡Nombre, felicidades a todos los papás! Que ayer nos la pasamos sensacional. Así es que, bienvenidos, Tito, bienvenido. Vamos a arrancar, vamos a iniciar el show del Sammy Boy. 1-93-3, 93-3, banda 93-3, banda 93-3, banda 93-3. Con el Sammy Boy, Sammy Boy, Sammy Boy. Luis Covarrubias, Luis Covarrubias. Saludos a toda la gente que está por ahorita almorzando. Hay que levantarnos, ¿eh? Hay que ir a trabajar, hay que echarle ganas. Quítese la hueva, la pereza, los malos pensamientos, los gruñones, los malvibrosos. ¡Fuera de aquí! Queremos gente positiva, Toño, gente que aporte a la sociedad, ¿eh? Servirnos todos, los unos a los otros. ¿En qué te ayudo? ¿En qué me ayudas, eh? ¡Eso! Pórtate bien para que te vaya bien, güey. ¿Te portas mal? ¡Se te pudre el tamal! 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Saludos ahí al tremendo Luis Gerardo, para su jefe Gera y para todos. ¡Súbale! ¡Súbale, oso mañoso!
1: ¡Ándale, cigüeña!
0: ¡Ahí nomás! ¡Sappy Boy!
1: ¡Eso!
0: A ver, ahí está el video, míralo. Ahí está el video, ¿está con Michael? Porque noche trabajamos un poquito hasta las 12 de la medianoche, Toñito, ¿eh? Estuvimos allá en García. Allá fuimos el secreto del día del padre, ¿eh? Por cierto, felicidades a todos los papás de la metropolitana. 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
0: Oye, Toñito, y hablando, ya bien, Toñito, el viernes pasado el agual que se vino, Toño. Y el aguacero impresionante, Toñito. Era un ciclón, ¿verdad, Toñito? Un mini tornado, yo creo, ¿verdad? Pues su perra máquina, ¿verdad? ¿Por dónde? Por todos los poros. Y a servir

0: Tenemos tres líneas de comunicación, el 81-83-44-9393, el 81-83-43-80-51, además del 811-690-8933. Hoy nomás, bailadores a la pista, bailadores a la pista, ¡órale huevones! 93.3, banda 93.3, banda 93.3. Con el Cepi Boy, oiga más. Saludos a toda la gente hermosa de García. Oye, ¿y qué decir de la gente hermosa de Escobedo Bello, Escobedo Guapo, Escobedo Precioso? Escobedo es la capital de la transformación de todo Nuevo León, ¿eh? Escobedo Bello. Saludos a mi buen amigo el alcalde Andrés Mijes. Mijes, Mijes, es Mijes, por donde te fijes. Domingo,
1: hoy mi amor voy a pasear.
0: Grábatelo, ¿eh? Tatúatelo aquí en tu mente. Mijes, Mijes, Mijes, Mijes, Mijes, Mijes, Mijes, Mijes. ¡Viges! ¡Es Viges por donde te fijes! ¡Échame línea de contacto, amiga, amiga! Sí, bueno, bueno, buenos días.
2: Este es mi Cepivón.
0: ¡Excelente día! ¿Quién habla, hermano?
2: ¡Habla el Lenny Boy! ¡Ya te la sabes!
0: ¡Ya te la sandwich!
2: ¡Feliz inicio de semana para ti! ¡Para que estoy el padrote!
0: ¡Viajón, viajón!
2: ¿Cómo ves ayer el triunfo de los Rayados? 4-1, papá.
0: Ayer 4-1 ante Cancún FC. Bueno, pues son partidos ahí de pretemporada. Partidos para ir ajustando, para que se vayan conociendo, para que el nuevo entrenador los vaya conociendo, ¿verdad?
2: Así es, Mr. Pig. ¿Cómo has estado, Mr. Pig?
0: Excelentemente bien, hermanito.
2: Oye, me dejas mandar unos saluditos.
0: Adelante con los cordialitos.
2: Un saludo para mi papá Benito, que está trabajando, va. Y un saludo para don José, que vamos aquí escuchándote a todo volumen. Un saludo para el cabeza de jarro volteado. Y me pone una rola.
0: ¿Cuál quiere, mijo?
2: Ponme la de Azuquita, mami.
0: ¡Órale! ¡Pómete! Ándale, compadre, te cuídate bastante. Solo para Toño, el cabeza de jarro volteado, ¿va? ¡Buenos días!
3: Buenos días, Cepi.
0: Muy buenos días. ¿Quién anda por ahí, hermanito?
3: El gorrión es de la Genaro, Cepi.
0: ¡Áchale, mi gorrioncillo!
3: Mira, un saludo para mi esposa Malú, para mi compadre Neto del Indepe, mi compa el Pavis de Tresca, mi compa Chuyo Fritura Celaz y mi compa el Güero del Gas aquí en la Genaro y sobre, Cepi.
0: ¡Órale! Línea número 3, Cepi, línea número 3, rápidamente. Bueno, bueno, bueno, bueno, buenos días.
4: Cepi, Cepi, ¿qué onda, compadre?
0: ¿Cómo andamos, hermano?
4: El Chuec de Cañada Blanca, deja mandar unos saluditos, ¿no, mi Cepi?
0: Échale, échale.
4: Saludito para acá, para el Mr. Wally, para el Muñe y para el Chore y el Arte de la Cañada Blanca y para toda la banda, mi Cepi, huehuepa.
0: Saludos a toda la gente de la Cañaca, a toda la gente de la Cañada Blanca, todos escuchando la banda 93.3. ¡Súbale, carnal! ¡Súbale, reviente la bocina! Talleres, oficinas, ferreterías, talleres, car wash, en todos lados, Toñito. Saludos a toda la gente hermosa de Ramos Arizpe, Coahuila, a toda la gente que nos escucha allá en Cedral, San Luis Potosí, Toñito. Oye, a la gente también ahí del Real de 14. Ahí para Dianita Saucedo en Real de 14 y para su vecino el Capriz. Súbale, José Luis, ¿eh? El tremendo Capriz reventando la bocina en Real de 14. Buenos días.
5: Hola.
0: Buenos días.
5: Soy Cepi.
0: ¿Quién habla, hermano?
5: Mijera.
0: Ese Mijera, ¿dónde anda Mijera?
5: Acá en la chinga en San Pedro.
0: Eso, compadrito. No, hombre, hay que levantarnos, agradecerle a papá Dios por un día más de vida y a darle, compadre.
5: No, porque ayer le dimos hasta la una ahí en el evento de García.
0: Oye,
5: no.
0: Estuvo sensacional, ¿verdad, carnal?
5: Ah, toda madre. Oye, ¿y? Pero para el otro mejor llévate al Ramiro o a los deslechados porque la polla está bien empinada.
0: No, no digas eso, la polla le pone ganas. Oye, carnal, y no salía la troca, güey.
5: ¿Verdad? No, pollito nomás no.
0: ¡Eh! ¡Mándale saludos, ándale, compadre!
5: Saludos para la grande Ruiz, para el René, que se la come tocha.
0: ¡Épale! ¡Hombre, qué te pasa, mi pollito! Es un crack en el escenario, hombre, ¿va? Es un crack, mi pollita. ¡Buenos días!
6: Buenos días, Cepi.
0: Buenos días, ¿quién habla?
6: El negro del echado.
0: ¡Ey, güey! ¿Cómo andan, perros?
6: Chidote.
0: Chido. ¿Dónde anduvieron de huilas anoche?
6: No, dimos un tour el sábado nomás.
0: ¿El tour? ¿Dónde anduvieron de huilillas el tour por la noche, el sábado?
6: A la marcha.
0: ¿Eh?
6: No, a la marcha.
0: ¿Fueron a la marcha?
6: Sí, ahí andamos. Dándolo todo.
0: Bendito Dios, qué bueno. ¿Y luego, carnal?
6: Y luego a la pantalla, al vencedor, al huepa y terminamos en el Noah.
0: ¿En el Noah, Noah?
6: Ajá.
0: Ya bien locas, bien,
6: ya bien pedas.
0: Bien borrachas.
6: Se me quebró el tacón.
0: Se te quebró el tacón, andaban bien borrachas.
6: Dos, tres.
0: Hijas de la chica. ¿Y dónde está la flaca?
6: Ahí Ahí anda corriendo.
0: ¡Aush! ¡Aush! Bueno, pues saludos para ustedes, muchachos. ¿Para quién más?
6: Para ti, Depi, para el Toño, y que tengan bendecida semana.
0: ¡Órale, bendecido semanita, compadre, para todos! Que nos vaya bien a todos, hombre, que nos vaya bien, excelente. Y sobre todo, tener salud, hombre. Hay que tener salud, Toñito. Teniendo salud y sobre todo salud mental, ya chingamos, hombre, ¿eh? ¡Eso! ¡Súbale, Toñito! Saludos a mis amigos de GRM Collision. GRM Collision. A mis amigos en todos los talleres de GRM Collision. ¡Súbale! Sí, buenos días.
7: Buenos días, tú, Cepi.
0: ¿Quién habla?
7: Habla este padre, este es Camilo.
0: ¡De volada, mi pavis!
7: Un saludo para las niñas que hablan ahorita.
0: Ajá.
7: Y para el gorrón de la Genaro, el Willy Naranja, el nombre de toda la banda que puso este pivo.
0: ¡Todo, mi pavis! ¡Buenos días! Oye, estamos hablando. Sí, buenos días. ¿Quién habla, hermano?
8: Alex de Santa, ya te la sabes.
0: El tremendo Alex de Santa, mando los saludos, mi Alex.
8: Pues ya sabes, mi mamorra, Sandy, mirado que la quiero mucho. Ponte la cumbia popular y rumbo a tacos Don Chuy.
0: ¡Ay! Es todo, carnal. 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
9: El guapo de Guadalupe.
0: ¡Alacrán! ¿Quién habla?
9: Picos Colombia.
0: ¿Qué te habías hecho tú, Picos Colombia?
9: Pues aquí andamos.
0: Bendito Dios, compadre. Mándale salud, mi Picos Colombia.
9: Para el Isondo, para todos los que me estén escuchando, cuando vea a la persona, me saludan.
0: ¿Qué te dicen?
9: Y quiero mandar mi teléfono para que me hablen.
0: Échale, güey.
9: Es el 812-418-156.
0: Ya está, mi Picos Colombia. Saludos al tremendo Picos Colombia. Que está escuchando la banda 93.3, el Picos Colombia. ¡Buenos días! ¡Buenos días!
10: Bueno,
0: ¡os contesta, menso!
10: ¿Qué pasó, Cepi?
0: ¡Os contesta, compadre! ¿Quién habla?
10: Ya sabes, Eric de la Esperanza, compadre.
0: Pues estoy como sonso acá. Bueno. Y tú ahí, pa, tú. ¡Hazte los saludos, Mieri!
10: Pues ya sabes que para toda mi banda, acá en Pasa García, mi Cepi, mi camarada Jonathan y la favela, hay mi camarada Chopío ahí de la 35 y ya sabes, huepa.
0: Es todo, Mieri, es todo, carnal, todos. Sintonizando la banda 93.3 con el CPU. Queremos una totoñita, Toño, decimos.
11: ¡Totoña! ¡Totoña! ¡Totoña!
0: Queremos una totoñita fresca, ya estuvo, güey. Si hablan vatos, cuálgales. Bueno,
12: cálame.
0: Queremos una totoñita, güey. La gente decretó totoñita. Buenos días. Totoñita, güey. Cuélguele, mijo. Cuélguele a la Berta. Cuélguele. Queremos una totoñita. Una totoñita fresca, Toño. Que traiga la primera orinadita de la mañana. ¡Ay, cuacuada, güey! Pura lluvia dorada, Toño. Buenos días. Una totonita, la tuya, ¿qué? Bueno, no se escucha nada, Toño, no se escucha nada. Bueno, ahí estamos, ahora sí, está libre la línea. Si queremos una totonita fresca, Toño, que traiga la primera o segunda. ¡Ay, pale, sonso! Lluvia dorada, Toño, queremos. Buenos días. Sí, bueno, buenos días.
13: ¡Hola!
0: Sí, buenos días. Queremos una totonita. Cuélguenle, hijos de María Morales, por no decirles hijos de su puta. El 81-83-44-9393. Bueno. Sí, buenos días. Sí, tu mamá, güey. Buenos días.
14: Oye, Martina.
0: Cállate la boca, me cuélguenle, queremos una totonita. Una totonita fresca, güey, que esté despiertita en esta mañanita. ¡Buenos días!
14: ¡Ey!
0: ¡Vuélgale, Cale, ni que la Berta! ¿Eh? Bueno. ¡Eres un malvado, Toño! ¡Eres un malvado, Toño, el padrote! Es terrible decidir que te vas y no sabes el... ¡Buenos días!
14: Tomate.
0: ¡La tuya en vinagre! Te la pelaste, güey. El 8111, fíjate. Estuve grosero, vamos a reportarlo. Al 8111-785794. ¿Verdad, Toñito? Bueno. Ahí estamos, ahora sí. Buenos días. Ya deben de ser groseros, güey, ¿verdad? Debemos de portarnos bien, Toñito. Buenos días. Sí, buenos días.
15: Bueno,
0: buenos días. ¿Quién habla? Cuélgale, compadre. Queremos una totonita, compadre. Cuélgale, tú también hablas. Cuélgale, mijo. Sea educado, me seré educado. Buenos días.
16: Hola.
0: Sí, buenos días.
16: Hola.
0: ¿Quién habla?
16: Betty.
0: ¿De dónde nos hablas? Sí, se le colgó. Ay, qué tristeza, Toño, que se le colgó. Toñito, buenos días.
12: Sí, buenos días, Epi.
0: ¿Quién habla?
12: Erika.
0: Erika, ¿dónde andas, Ericucha?
12: Aquí en Pueblo Nuevo.
0: Épale, mi amor, qué bonito Pueblo Nuevo, mami. Qué hermoso Pueblo Nuevo. Saludos a toda esta gente hermosa, preciosa y trabajadora, ¿va, mami?
12: Claro, gente siempre,
0: exactamente, me consta, tengo muchos amigos en Pueblo Nuevo, gente responsable, gente trabajadora, gente que siempre va para adelante, mami, ¿va?
12: Claro que sí, esto, toda Erico, la gente trabaja.
0: Sí, no, hombre, yo reconozco, Toñito, y tú, Erika, que viene en Pueblo Nuevo pura gente trabajadora, ¿eh?
12: Sí.
0: Pura siempre. Gente bien, que no anda haciendo nada, la gente que se dedica a trabajar.
12: Licenciado.
0: Tu licencia. Oye, Erika, ¿y qué edad tienes, Ericucha?
12: Tengo 27.
0: No, hombre, es una bebé, mi amor. Con todo el debido respeto, mija, eres una bebecita, chiquitita. Eres toda una chiquita mamá. ¿Verdad que sí, Erika?
12: Sí, claro que sí.
0: ¿Y qué talla usas, Erika? Más o menos para hacernos una idea.
12: 5.
0: ¿En serio?
12: Sí.
0: ¿Eres una Barbie, mami?
12: Sí, es que estoy petit.
0: ¿Estás qué?
12: Petit. O sea, chiquita.
0: Sí, sí, pequeñita, mija.
12: Sí, está chiquita.
0: Pero bien bonita, mami.
12: Sí, poquito de lo
0: un
12: bueno.
0: Un apetito. No, hombre, mija, pues cálmate. Pero ya estás casada, mami, ¿va?
12: No, acabo de terminar de
0: ¿por
12: de
0: qué?
12: Hacer una maestría y todavía no me...
0: Primero el estudio y la preparación, mija. Ya después vendrá el despapa y el cachondeo, mami, ¿va?
12: Claro que
0: 27
12: sí.
0: 27 años,
12: puede,
0: talla 5.
12: Combinar.
0: Eres una Barbie, mami, ¿va?
12: Sí.
0: Fíjate que acabas de decir algo muy importante, mija. Todo se puede combinar siendo responsable, ¿va, mami?
12: Sí, claro que sí.
0: Te diviertes, pero sigues estudiando, te preparas. Pero ya 27 años, mija, pero digo, lógicamente ya inauguraste la tiendita.
12: Claro que sí, pues es que también tenemos necesidad.
0: A huevo, mija, el cuerpo pide que sí, pues debe de merecer, mija. De repente, pues amaneces con comezón, con temperatura y pues hay que terminar con eso.
12: Pues claro, porque pues si no,
0: pues para
12: si
0: qué.
12: Si no tuviera con todo respeto, ¿verdad? Pero sí. Si uno no se da mantenimiento, pues anduviéramos ahí unidas con cualquier.
0: A huevo.
12: O en cualquier edad y pues no.
0: Pues sí, mija, ¿y qué? ¿Y a qué edad?
12: Mejor así, sin responsabilidad.
0: Exactamente,
12: pero bueno,
0: mi amor, pero con mucha responsabilidad, mija, pero pues sin compromiso, pero con responsabilidad.
12: Sí, claro que sí.
0: Oye, Ericucha, ¿y cuándo fue la última vez, mija? ¿Cuándo fue la última vez que...?
12: Ay, no, es que sí, ahí sí te la debo porque sí estuve ocupada terminando ahí la maestría.
0: Ah, pues, ok.
12: Sí,
0: le dedicaste más tiempo al estudio, mija, que al cachondeo.
12: Ahorita sí, pero...
0: Bueno, entonces, ¿a qué edad inauguraste la tienda?
12: Ah, no, ya también grandecita, como a los 25 también.
0: Ay, mamá, ¿quién fue el bueno, mija? ¿Quién fue el que se llevó todo ese filete?
12: Ay, es que no era de aquí, pues me fui a estudiar.
0: Yo pensé que ¿de dónde era? ¿De Marte, de Júpiter, de Saturno?
12: No, andaba ya en Estados Unidos.
0: Ah, qué bueno, mi amor.
12: Andaba de intercambio.
0: Ándale, mija, y allá en el intercambio, toma, chango, tu banana.
12: Pues claro.
0: ¡A huevo, mami! A estudiar y a coger. Mija, pues qué bueno, mija, lo disfrutaste, mami.
12: Ah, claro que
0: dicen,
12: sí.
0: Dicen las mujeres que la primera vez es como un dolor de muela. Les duele, pero no quieren que se la saquen.
12: Pues tenía experiencia el muchachito, entonces no fue tan
0: básico. Te digo, póngase así, me quiero, le va a doler, mire, tome.
12: Sí, cierre
0: sus ojitos.
12: Sí, la verdad que sí tenía experiencia y pues dolor no se sintió.
0: Dolor
12: cuando se fue.
0: Dolor cuando se fue. Ay, sí, mi amor, cuando se...
12: Pero
0: ¿va? La vida sigue, mija, vamos a echarle ganas, hombre, ¿va?
12: Sí, claro.
0: Erika, ¿qué canción quiere mi Ericucha?
12: Fue un amor de verdad, no es para él, pero me gusta mucho.
0: Mi amorcito corazón, grítelo fuerte, mi amor, en todo Pueblo Nuevo, que retumbe, ¿cuál es la radio que manda, preciosa?
12: ¡Ay!
0: La banda 93.3, la banda 93.3.
12: La banda 93.3 con el papi de papis, el Sepi Boy.
0: ¡Chiquita mamá!

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en el show. Sí, tú escuchas el show número uno, el show del Sammy Boy. Ahí, Antoñito, pues todo el mundo pregunta, todo el mundo quiere estar este 29 de agosto en el concierto de los tres amigos. 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
1: Que soy un vagabundo, dijeron.
0: El concierto de los tres amigos. Todo el mundo quiere estar ahí, Toñito. 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Buenos días. Sí, buenos días. Ahí estamos, la número uno, buenos días. No hay nadie, la número dos. Está libre la línea, solo te hablo libre las líneas, ¿eh? Tenemos tres líneas. El 81-83-44-9393. El 81-83-43-80-51, además del 811-690-8933. Yo quiero que me toque para tu hermanita, Toño. ¡Inche, Toño! Este es el show del 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
2: Sí. Nepi.
0: ¿Quién habla, hermanito?
2: El Pillo de la Altamira, Colombia.
0: ¡De volada, mi Pillo! ¡Mándale un saludo, mi Pillo!
2: Un saludo para la banda del Jaleval, Alfredo, el Rola, Willy 112, Paco, y los tablarroqueros, y los pasteros, y el Teto Lamón, y el Willy de la Granja, y nombre de toda la banda, de parte del Pillo de la Altamira.
0: ¡Pero sobre, mi Pillo! La otra línea, línea número 2. ¡Buenos días!
3: ¡Paparinazo, Luis Covarrubias!
0: ¡A sus órdenes, hermano! ¿Quién habla?
3: De la unidad, mi Cepi.
0: ¡De volada, los saludos, hijo!
3: No, pues un saludo para toda la banda de la unidad, para mis compas los Jean, para Alex y para el Cristo de la Furia Blanca y
0: Huehuehua. Oye, saludos a mis amigos, a todos los depósitos, Soñito, a todos los depósitos, el rey de mil coronas, el rey de mil coronas, el rey de mil coronas, el rey de mil coronas. Vaya a todos los depósitos, el rey de mil coronas, Soñito, ahí en Fomarrey 1, en Esquistos, en Antiguos Ejidatarios, en la 112, en la Quinta, el rey de mil coronas, ¡súbale, Ruque! Échame la número 3, buenos días. Buenos días. Sí, número 3. Hola. Hola, buenos días. ¿Quién habla?
4: Hola, habla Stephanie.
0: ¡Stephanie! ¿De dónde nos hablas, Stephanie?
4: ¿Cómo anda?
0: Excelente. ¿De dónde me hablas, amorcito?
4: De Monclova, Coahuila.
0: De Monclovita, ya desde Castaños.
4: Claro.
0: ¿Eh? Aquí dice en el teléfono, Castaños, Monclova, Coahuila.
4: Así es.
0: ¿Qué andas haciendo por allá, Stephanie?
4: No, ando de viaje.
0: ¿Andas de viaje? ¿Allá vives o qué onda, mami?
4: No, ando de viaje nada más.
0: ¿Andas de viaje? ¿Tú dónde radicas? ¿Dónde vives, amor?
4: ¿Cómo?
0: ¿Tú vives ahí en Castaños?
4: Sí, Castaños es mío.
0: Esto, ay, güey. Oye, mami, pero tú, ¿dónde andas ahorita de viaje?
4: En Cuatro Ciénegas.
0: En Cuatro Ciénegas, Coahuila. Oye, mija, pues, ¿qué digo? ¿Tu marido es trailero o qué? ¿Eh?
4: No.
0: ¿Entonces?
4: No, es soldador.
0: ¿Es soldado?
4: Sí, soldador.
0: ¡Ah, soldador! ¡Herrero!
4: Claro.
0: Es todo, mija. ¿Y andan de paseo ahorita, Stephanie?
4: Sí.
0: Qué bonito, mi amor, qué bonito, mi amor. Te escuchas muy pequeñita, Stephanie. ¿Qué edad tienes, Stephanie?
4: Tengo 20.
0: ¡No mames! Digo, ¡no manches!
4: Sí, mi esposo tiene 50.
0: ¡Alacrán! Dijo un vato. ¡Alacrán! ¡Alacrán! ¿Qué, mija? ¿Te gustan viejillos o qué?
4: Sí, pues tocó.
0: Oh, ¿cómo se llama tu marido, amor?
4: Edgar Honoré.
0: ¿Y no sabes hablar, mija? ¿Están echando mentiras o qué?
4: No, no, se llama Edgar.
0: Edgar, mija. ¿Tienes 50 años?
4: Sí.
0: Oh, pinche perro, anda como ahorita con puro colágeno, ¿va?
4: Claro.
0: Hombre, cálmate, te anda, se quiere un huerquillo de 18, ¿va?
4: Sí, anda con todo.
0: Oye, Edgar, tú, Stephanie, ¿y cómo conociste a Edgar? A ver, ¿cómo estuvo el encuentro entre ustedes? ¿Cómo se conocieron?
4: En los trailers.
0: ¡Ah, ya te peinaste, María! ¡A huevo!
5: Es trailero, Toño. ¿Ah? Es trailero, pues a huevo. Dije, ¿dónde se conocían? En los trailers. Sí, a huevo. Oye, mija, pero no creo que tengas 20 años así, Stephanie.
4: Sí, sí, tengo 20 años.
5: 20 años, mija. ¿Qué talla de pantalón usas, Stephanie?
4: ¿Cómo?
5: ¿Qué talla de pantalón usas?
4: A3.
5: ¿Talla 3?
4: Sí.
5: Es una Barbie, amor. Ya me imagino si este güey tiene 50 años. Cuando te ven con él, ¿qué te dicen? ¿Qué anda haciendo con su nieta? ¿Ah? Sí, güey, puede ser su nieta, güey.
4: Sí.
5: ¿Verdad que sí? No, hombre, ¿cuál nieta? La nieta es la que le saca toda la pus. ¿Verdad, mami?
4: Ay, no.
5: Sí, cómo no, mija. Pues, ¿a poco no le sacas todos los sesos?
4: No.
5: ¿A poco ya la avienta en polvo? ¿Eh?
4: ¿Cómo?
5: ¿A poco ya avienta la lechuga en polvo?
4: ¿Qué es eso?
5: Se come como si fuera queso. Oye, Stephanie.
4: ¿Qué pasó?
5: ¿Sí o qué?
4: No.
5: ¿Vamos o qué? Y una vez, mi amor, ¿vamos o qué? ¿Eh? Mira, dice el dicho, mi amor, si nos queremos y nos amamos, ¿por qué no darnos por donde meamos? Ya suma de una vez, amor, ¿va?
4: Pues sí.
5: Y me puse una vez. ¡Un tribilín! ¡Dile, Edgar! ¡Que sí, un trío! Y me llevo a Toño el Padrote para que nos grabe. ¡Que Toño se la arranque viéndonos! ¿Verdad, Stephanie? ¡Te damos tu baño en leche, mami! ¡Guácala que, mami!
4: ¡Ay, no!
5: ¡Guácala que! Guácala,
4: qué rico.
5: Guácala, qué rico, mami. ¿Qué canción quieres, Stephanie? ¡Stephanie!
4: Ya no se escucha.
5: ¿Qué canción quieres, mi amor?
4: Ay, la que tú quieras.
5: Yo te quiero poner esta, mira, esta. ¿Quieres esta o esta? ¿Esta o esta? Dice Stephanie, las dos. Dice Stephanie, las dos perros no se peleen, ¿va? Mi amor.
4: ¿Qué pasó?
5: La radio que manda en Castaños, allá en Monclova, Coahuila, Monclovita la Bella.
4: Ah, la 93.3.
5: ¿Con quién?
4: Con el papi de Pibón.
5: ¡Se quita, mamá! ¡Se quita, dice! ¡Piole! Saludos a la gente hermosa de Castaños, allá en Castaños, Monclovita. Saludos a la gente de Castaños, allá de Cuatro Ciénegas también. Está escuchando todos la banda 93.3 con el Semi Boy, Luis Covarrubias.

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Antonio Los Sánchez. Saludos a las internacionales tortas del güero. De lo que están ya ahí en la nueva República. Ahí están las tortas del güero, deliciosas, las internacionales, También te quiero mandar un saludo muy especial, Doñita, a todos los que están escuchándonos, siempre escuchando la banda 93.3 con el Sasami Boy. Oye, nuestro buen amigo José Luis, aquí de Madero y Rayón, ya nos reportó, ¿va? Allí en Madero y Rayón, escuchándonos a todo volumen. Pablo García, acá en Félix Gómez, frente al Álvaro Obregón, ahí entre Reforma y Calzada Madero. Enfrente del Álvaro, hoy está el buen amigo Pablo García reventando la bocina con el show del Sammy Boy. ¡Súbale, Pablo, súbale! Linda. Show del Sammy Boy. 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

0: Depósito ahí de la exposición, Toñito. Allá atrás de la expo. Saludos al depósito y al buen amigo Ciel. Para Sonia y para todo el personal ahí que está escuchándonos. Ahí en el depo de exposición. Ahí atrás, enfrente, casi enfrente de las comidas Fabi, va, Toñito. Qué rico. Saludos a las comidas Fabi, comidas Fabi también. Allá atrás de la expo Guadalupe. Y al depósito ahí. No, no, es el Oxxo. El Oxxo, Oxxo, Oxxo ahí de la hacienda. ¿Va? Pues es ahí de la exposición, ¿no? Oxxo Exposición. Ahí está el tremendo Cielo. Me le mando un saludo muy especial. Que siempre está reventando la bocina con el Sammy Boy, Sammy Boy, Sammy Boy. Luis Covarrubias.
1: ¡Qué bonitos ojos tienes! Y también la boca.
0: Sí, bueno, buenos días.
2: Buenos días, padrino Sepi Boy.
0: ¿Qué pasó, hijao? ¿Quién habla, hijao?
2: El número uno, ahí nomás para que vayan y digan, Aarón Mr. Blue.
0: ¡De volada, Aarón! ¡Échenle los saludos!
2: Mire, un saludo pa mi jefito que eres tú ahí con él pasando la...
0: ¡Bendito mi Dios! ¿Cómo la pasó tú? ¿Que la pasaste con tu papi?
2: Ahí, muy bien, mi Sepi, le dije, prenda el carbón porque voy a ser una carnista. Cálmate, güey, ahí voy para allá. No creía, Sepi.
0: ¿Y que le caes?
2: Y que caí con un carnón, una cheve.
0: Ha estado, carnón. Festejar a papá, el rey del hogar.
2: Ahorita que lo tengo vivo, mi Sepi.
0: Exacto.
2: Y lo disfruté al 100 con él.
0: Disfrútalo, abrázalo, papáchalo, escúchalo. Es lo más sagrado tener a su padre,
2: Sí, así es, mi Sepi. No, pues un saludo para él que ahí te está escuchando. Le dije, te lo voy a hablar al Sepi, ponle. Y ahí
0: está. Saludos al viejón, viejón, dile, Toño.
3: Viejón, viejón, un abrazo, mi viejón, viejón de oro.
0: Esa.
2: Igualmente, mi Toño, igualmente, mi Toño.
0: Échale, échale, échale, los saludos.
2: Un saludo para toda mi raza de ir a Mr. Plug, que te están escuchando, para Ricky Food Injection, el mejor vendedor, dice él. Y para mi compa Ufi, que ahí anda bien pilas, y toda la racita de ir a Mr. Plug, que te está escuchando.
0: ¡Órale, carnal! ¡Saludos! El tremendo Aarón, hombre, ahí de Tresca. Y para su jefe y todos, ahí en Tres Caminos, reventando la bocina. Ahí en Tres Caminos, todos, Radio Escuchas de la Banda 93.3 con el Salsa Sappy Boy. ¡Buenos días!
4: Sí, buenos días, Sappy Boy.
0: Muy buenos días. ¿Quién habla, hermano?
4: El Larry, ¿está la propia?
0: ¡De hola, mi Larry!
4: Un cordial saludo por usted, pues, para dónde tenés este milojo. Sappy, cuando venga, de esos malescos me invita, Sappy.
0: ¡Claro que sí, carnal! ¡Cuenta con ello!
4: Ya está,
0: Sepi. Árale, te mando Larry, hombre. Esa es la línea número 3. Línea número 3, rápidamente, Toñito. ¡Buenos días!
5: Sí, buenos días.
0: Buenos días, ¿quién habla?
5: Eduardo, saludos para los escandalosos de Lampazo.
0: Oye, ¿dónde me habla, Milalo?
5: De Minnesota.
0: Minnesota, ¿qué andas haciendo allá, güey?
5: Ah, trabajando, tirando cemento, sacando
0: de es todo, allá en Minnesota. Saludos, ¿para quién, Milalo? ¿Para quién más?
5: Para los escandalosos y para Jacobo.
0: Oye, compadre, ¿pero de dónde eres originario tú, Lalito?
5: De Lampazos.
0: ¿De Lampazos, acá en Nuevo León?
5: No, Nuevo León, así es.
0: Estoy en Lampazos y radicado allá en Minnesota.
5: Sí,

0: venimos a sacarle jale a los gringos.
1: ¡Ey, desgraciado! Oye, ¿y andan con papeles o andan de mojarras?
0: No, con papeles.
1: ¿Cada qué? ¿Van por contrato, compadre?
0: Sí, por contrato. Un mes nomás, ya nos vamos.
1: ¡Un mes!
0: Sí, ya tenemos aquí todo el medio año aquí.
1: Ah, ok, ¿van por cada 6 meses?
0: ¿Cada 6 meses?
1: Sí, para que coste el permiso, Toño, de ir 6 meses, juntar chenchos y luego regresarte para gastártelos acá y luego te los acabas y otra vez a chingarle, ¿va?
0: Sí es. Un saludo para el Indio Jacobo.
1: El Indio Jacobo, saludos. Allá en Minnesota. ¿Cuánta gente anda aquí de Nuevo León allá?
0: Andamos como 6 personas, 7.
1: Parle, carnal, ya está, míralo. ¿Y la mujer se quedó acá en Lampazos?
0: Ahí se quedaron.
1: Eso, tienes que traer muchos dólares porque también el Sancho come, güey.
0: No, lo traigo bien vestido el cabrón.
1: Para que no ponga de mal humor a la mujer.
0: Así es, sí.
1: Es todo, dile, pórtate bien, güey. Dile, te estoy poniendo guapo. Dile, te estoy poniendo guapo, güey, para que no falles.
0: No, pues es la que la tiene contenta. Ay, la marca.
1: Hijo de tu perra. Oye, carnal, ¿qué canción quiere mi Lalo?
0: Ponga cualquier Celso Piña.
1: Hombre, carnal, vamos a complacerle. Mira qué bonito tienen. Oh, ya está. Oye, la radio que manda en Minnesota.
0: Arrasa, la 93.3, chinga.
1: ¿Con quién?
0: Con el Sergio Boy.
1: Todo, hermano. Fíjate, Toñito. Ahí escuchándonos en Minnesota, todo Minnesota. Escuchando el show del Sebi Boy. Luis Covarrubias. El Sebi Boy, mira qué bonito tiene. Aquí está el tremendo marrugo, y no me arrugo.

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2: En Santiago, el alcalde David de la Peña Marroquín reiteró su compromiso de seguir fortaleciendo a la Secretaría de Seguridad Pública y la Dirección de Protección Civil Municipal para ofrecer una mayor tranquilidad y mejor seguridad a los habitantes de este pueblo mágico. Vamos a seguir trabajando para mantener una buena corporación, seguir dotándolos no solo de uniformes, sino también de las herramientas necesarias para que sigan realizando un gran trabajo, como lo han hecho hasta hoy. A su vez, el secretario del ayuntamiento, Héctor Chavarría de la Rosa, señaló que el compromiso de la presente administración municipal es consolidar una corporación cada vez más preparada y moderna. 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
4: Si en el trayecto del camino resbalas o caes, no te preocupes, sacúdete y continúa tu camino. Ahora ya sabes por dónde no debes volver a pasar.
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13: ¡De lleno! Para arrancar ya las consentidas, mi Toñito. Mándame tu audio 811-690-8933. Son las 11 de la mañana, ya con 5 minutitos. Y tenemos una temperatura en Monterrey, Toñito, de 29 grados. Hoy vamos a llegar a 34, 35 grados. Hidrátense bien. Mucha agüita, Toñito.
14: Séptimo y buenos días.
13: Buenos días. Las
14: consentidas, ponme una de Vagón Chicano.
13: ¿Cuál?
14: La moneda en el aire.
13: Y órale, compadre.
14: Para los 10 del camuflaje. De García.
13: Los líderes del camuflaje de García.
14: Mi pariente, el dedote Francisco.
13: Moneda de los.
14: Y
13: de Vagón.
14: Te la sigas pasando bien, padre.
13: Párale, compadre. Moneda sin valor. Aquí está Vagón Chicano en las consentidas. Y arrancamos. Mándame tu audio 811-690-8933. ¡Bienvenidos!

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3: Buenos días, hermoso. Mira, ¿me puedes complacer con la canción de Un Minuto Más? Que tengas un estupendo inicio de

0: Piboy, Piboy, Piboy, Piboy. Para las consentidas, la de Perdóname de Juicillos, para escucharla aquí en Tonatico, Estado de México. Saludos a la banda 93.3 y huehuehua.
1: Tonatico, Estado de México, huehuehua. Aquí está la banda Juicillos y las consentidas del Piboy.
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8: Buenos días, Epi.
7: Buenos días.
8: Me complacer con una canción.
7: ¿Cuál?
8: Que se llama El Hombre Que Más Te Amo, de Lalo Mora, dedicada para mi papá, que en paz descanse. Y le mando un fuerte abrazo. Y gracias, y que pases un bonito día.
7: Igualmente, hija, que le complacemos. Aquí está El Hombre Que Más Te Amo, aquí está don Lalo Mora. Y las consentidas del Sepi Boy son las 11:20, 29 grados en Monterrey.

0: Buenos días, Happy Boy. ¿Me puedes complacer con una canción de Los Invasores, La Playa Sola?
1: Aquí están Los Invasores de Nuevo León, Toñito, que ayer los saludé. Ayer estuvieron allá en García, Los Invasores. Le mando un saludo muy especial ahí al tremendo Javier Ríos, el Liude, a todos Los Invasores de Nuevo León, que los saludé ayer ahí en García, Nuevo León.

0: Cepiboy, buenos días. Ahí para las consentidas, ¿me puedes poner la del amigo que se fue? Para mi compadre Chinito, que se nos acaba de adelantar en el camino. Ahí los laderos andamos de luto, aquí en Santa Catarina, Cepi. Saludos.
1: Arre, compadre, aquí lo complacemos. Aquí está Intocable, el amigo que se fue para todos los laderos.
2: ¿Qué tal? Yo soy José Ángel Farías, yo soy el encargado de la animación del grupo Intocable. Pues esperemos que sigan el gusto de la gente, seguimos manteniendo el estilo, porque pues es un estilo para siempre.

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7: 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Impacto mundialista al momento. ¿Qué exhibición de goles dio la selección de Países Bajos ante Suecia? Los vencieron 5-1 con doblete de Brian Broby al 5 y al 17, además de Gakpo también doblete al 47 y al 54. Y Crescencio al minuto 89 anotaron la quinteta que venció a la selección de Suecia de manera impresionante. 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
1: Buenos días, Epi Boy.
0: Buenos días.
1: Si me puedes complacer por ahí con El Día Que Puedas, Isaías Lucero.
0: ¡Órale!
1: En Las Consentidas.
0: Del Epi Boy, aquí le complacemos El Día Que Puedas.

0: puede poner la de maracas con los reyes del camino. Saludos para usted, Toño el Padrote y huevo.
1: Vámonos, compadre. Aquí está Maracas. Los reyes del camino son las 11:37, ya 11:37.

0: Buenos días, mis amigos. Pongas una cancioncita de Leandro Ríos. Oye, viejo, dedicada para todos los papás. Saludos.
1: Aquí está Leandro Ríos, se llama Oye, viejo. 20 y las 12, ya 20 y las 12, Toñito. ¿Qué vamos a ir a comer? ¿Dónde? Comidas Fabi, Club del Transportista, La Nacional, Indio Azteca, Zacatecas, La Bohemia. ¿A dónde?

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6: Buen inicio de semana, mi Sepi Boy, padrino Sepi Boy, el viejón viejón. Y felicidades a todos los papás por el día de ayer. Espero la hayan pasado genial. Algo de Neuroteños Clan, el consejo, Las Consentidas con el Sepi Boy por 93.3.
5: ¿Es tu hermano, va? El Benny, va. Vámonos, saludos, Benny. Aquí están los Neuroteños Clan, compadrito, complaciéndolo. ¡Súbale!

0: Un placer con la consulta. Se llama el señor Tomás Cano de Lorenzo Monteclaro. Gracias, que tengas un excelente día y feliz día del padre ayer y que le hayan pasado muy bien. Acá para nuestra funda 35.
1: Aquí está el señor de las canas, don Lorenzo de Monteclaro, y las consentidas del Sepi Boy, Luis Covarrubias. Son las 11:50 ya.

0: Lorenzo de Monteclaro, ese señor de las canas, ¿verdad, Toñito? ¡Vámonos!
1: Mi sepi boy, aquí andamos echándole buen día para todos. Feliz Día del Padre.
0: Igualmente, ¿cómo
1: era? Una rola de los Viejones de Linares. Al parecer se llama Mi Papá Campeón.
0: Así se llama, compadre, Mi Papá Campeón. Aquí están los Viejones de Linares. Y los consentidos de ese pibón. ¡Ey, no le cambien! Viene Germán Pluma con el mundo loco, el loco mundo de Germán Pluma, 2 de la tarde. El máster de máster, Tomás Valdés. 8 de la noche, bonito Henry Barra. ¡Eva!

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3: De cara al registro para la encuesta interna de Morena en Nuevo León, la cual tendrá lugar este jueves 25 de junio, quien está en primer lugar es Andrés Mijes Llovera, quien sigue obteniendo el apoyo de ciudadanos de todas las edades, además de cumplir con la honestidad, cero escándalos y mejor reputación, como requiere la doctrina de Morena. Hay que destacar que el también alcalde con licencia en Escobedo se convirtió en el gran ojo de la inversión en Nuevo León, donde generó tan solo en el municipio más de 30,000 empleos directos con empresas extranjeras que por el escauteo decidieron instalarse en Escobedo. 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
4: Donde quiera que haya amor, ahí también habrá riqueza y éxito.
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ya viene Panther Bélico. Pedro también está emocionado porque viene Panther Bélico. También le pones casa, Pedro. Ay, Pedro, qué bárbaro. Bueno, pues vamos a continuar en esta universidad de los medios de comunicación. La raza quiere el enigma de Merlín, el pato más viral, el pato futbolero. En el Mundial del 86, la más popular y viral fue Marc Castro, la Chiquitibum. Ahora es un pato. Es el pato viral. El enigma de Merlín, el pato viral. 93.3, caldo de res. Y sigue sin haber luz en muchas colonias, incluyendo la mía. Tengo 3 días sin luz. Ya, por amor de Dios, apiádense de mí.

Ay, ay, ay, ay, ay, hombre. Vamos a continuar, hombre, con nuestro buen amigo Pete Tamés Loera. Loera Pluma. Mi verdadera mamá, Paulita. Saludos a mi amiga Paulita Loera y a mis amigos de Tropical Caribe. Señoras y señores, llega el único auténtico poder del norte, Arturo Buenrostro, 93.3.

0: Señoras y señores, el único y auténtico poder del norte de Arturo Buenrostro. La raza quiere el enigma. El enigma de Merlín, el pato más viral, hombre. El enigma de Merlín, el pato viral. Ah, ¿verdad? Ah, ¿verdad? El enigma de Robertita Franco. Saludos, mis queridos chavacanos. Y bueno, pues vamos a continuar. ¿Cuál debe de ser?
1: Tú me diste, mataste al burger. No me diste ningún chicharrón.
0: Vamos a un corte de volumen.
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1: 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Vamos a continuar, la raza quiere el enigma de Mar Castro, la chiquitibum, pero lo quieren con Nacho Golacho. Con Nacho Golacho, ah, verdad, mis queridos. Hazle caso. Vamos a continuar, mis queridos chavacanos. Líneas de contacto, mis queridos carnales. Las aire, bueno. Bueno, ¿quién habla? Bueno.
2: ¿Quién habla? Buenos días, mi Germán.
1: ¿Quién eres?
2: Soy Saúl de Vivi.
1: ¿Cómo estás, Saúl? ¿Cómo te ha ido?
2: Ya lleva rato que no te marcaba. Como
1: qué bueno,
2: que te
1: qué bueno.
2: De
1: sí, sí, sí, o dos años, no importa. O sea, aquí no, todos ya, los no, días,
2: llevo,
1: sí.
2: Llevo tres.
1: Sí, no, si ya marcaste ahorita, espérate 3-4 meses y vuelve a marcar, porque si no voy a aparecerme en las otras estaciones de radio que les hablan los mismos güeyes a la misma hora todos los días. Pues no, no queda. ¿Qué onda, carnal? ¿Cómo estás?
2: Ah, ando bien empinado igual que tu programa.
1: ¿Cómo te fue, güey? ¿No te fue la luz?
2: Sí, se me echó a perder todo.
1: Válgame Dios de mi vida, hombre. Ya no es la CFE, ahora es la... A veces no, era la CFE, mira, ahora es la CFE. Se fue.
2: Te voy a contar algo. Ah.
1: Dime.
2: Fui a una quinta y pedí unos tacos.
1: ¿Y no?
2: Pues no estaba echando a perder la carne.
1: No me digas, pues así, pues que ahorita imagínate sí. Nada más. Oye, carnal.
2: ¿Qué pasó?
1: ¿Qué tiene que ver este baboso? Oye, güey, ¿cómo andas en clases de pajarología, pulseras?
2: ¿Eh? No.
1: Este pájaro que te voy a echar es un pájaro muy raro. ¿Sabes por qué?
2: Ah, ¿por qué?
1: Este pájaro es conocido como el pájaro lentes. ¿Cuál es el pájaro lentes?
2: No, ese no me lo sé. ¿No?
1: El pájaro lentes es el que te los pone en medio de la nariz. Y lo se oye así, mira, así se oye. Ah, ¿verdad? Oye, carnal, ¿cuál enigma quieres?
2: El nuevo, el que tiene.
1: ¿Qué te parece el enigma de Merlín, el pato viral?
2: Ándale, ese
1: el
2: mero,
1: enigma de Merlín, el pato más viral, es.
3: Con tus efectos y virtudes.
2: Ay,
1: juez, 93.3.
3: Y

0: frijoles cananas. ¿Qué es eso, Pedro? ¿Qué son las cananas? Las cananas, tú que todo lo sabes. La raza quiere el enigma del pato Merlín, el pato más viral. Quieren el enigma de Robertita Franco, el enigma de Marc Castro, la chiquitibum, a ritmo de Nacho Golacho.
1: Es Nacho Golacho, Boti. Es Nacho Golacho, Boti.
0: Así es, mis queridos chavacanos. Y bueno, pues tómate la selfie con Panther Bélico. Pedro también no duerme. Nada más de pensar que estará junto a Panther Bélico. Corte y volvemos.
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0: Vamos a continuar, mis queridos chavacanos. ¿Quién es? ¿Quién es? ¿Quién es el que canta?
1: Nacho Golacho, Nacho.
2: Es Nacho Golacho, Goti.
0: La 1 al aire. ¿Quién está en la 1? Buenas tardes. Bueno, nadie. Los teléfonos siguen sonando, siguen sonando. Fíjate que la parte positiva que nos dejó este apagón masivo en el área conurbada es que yo conocí vecinos que no sabía que vivían en la cuadra. Fíjate nada más. ¿Cómo a veces la tecnología o el avance de la sociedad es un retroceso, mi querido Ramón? Tú que eres una persona muy inteligente, muy pensante, nuestro maestro Ramón Fabián. Fíjate que está demostrado a lo largo de la historia del mundo que las civilizaciones, cuando alcanzan su punto, supuestamente su punto más alto de civilización, es cuando van más para atrás. Y es lo que nos está pasando ahorita, con esto de la tecnología. Cuando estábamos chavos nosotros, los que somos cincuentones, más o menos cuarentones, cincuentones, pues no teníamos ni clima, no había internet. Ahorita la gente se quiere volver loca porque no hay clima, porque no hay internet, ¿verdad? Cuando estábamos chavalones, la luz se iba. Y ahí estábamos con madre, ¿verdad? ¿Cuál clima, güey? No había clima, güey. Si a muchos tenemos un abanico y para todos, ¿verdad? Y ahorita la gente se vuelve loca. La parte positiva de esto es que conocí vecinos que no conocían, güey. O sea, que no sabía que existían, güey. Que no conocían. O sea, y eso yo creo que le pasó a mucha gente. O sea, con esto de los apagones, esa es la parte positiva. Y lo bonito, pues, es que pues nos dormimos arriba en el techo, a la luz de las estrellas.
3: Oye, son los vecinos que estaban bloqueando la avenida Conductores.
0: Sí, ¿verdad? Sí, la avenida Conductores, no, la Conductores, la Félix Galván, sí. Es que la raza está bien enojada, porque gran parte ahí de Constituyentes de Querétaro, que es la colonia que está, yo vivo en Industrias, la que sigue, es el área de Constituyentes, tampoco hay luz, y me doy cuenta que bloqueo, estaba bloqueada la avenida Félix Galván, y luego parte de Conductores, parte de Churubusco, ¿no? Un despapalle con esto de la luz. Lo que sí quedó demostrado, pues es que a veces las instituciones que se jactan de que guaraguara y que no sé qué, pues son rebasadas por las adversidades. Aquí está el ejemplo. Aquí está el ejemplo, claro, de que se rebasan, o sea, ¿no? En fin. La uno al aire. Bueno, buenas tardes. Es como el estudiante, como el huerco tuyo que dice, oye, ¿cómo vas en la escuela? No, voy con madre. ¿Entras a clases? Sí, sí, entro a clases. ¿Estudias? Sí, claro. ¿Haces tareas? Claro. Ok, tú le crees. Llega el día del examen y bolas, cabrón. Ahí truena. Es lo mismo. El que tenga oído que entienda. No se trata de decir, no, es que yo estudio y que yo soy el mejor y que no, no, no. A la hora de las pruebas, cabrón, ahí es donde te quiero ver. Y ahí es donde a veces, pues no, no la libramos. Vamos a la dos al aire. Mejor traía una llamadita, Boti. ¿Quién te la dos? Bueno, buenas tardes, hola. Pero bueno, la parte positiva es que nos hace recordar épocas que ya no vivimos y valorar lo que tenemos, ¿eh? Valorar lo que tenemos. La uno al aire, buenas tardes, ¿quién habla? Bueno.
4: Contesta, imbécil.
0: El único que está hablando con un imbécil eres tú, fíjate, para que sepas, ¿eh? Porque estás enterado.
4: Ah, bueno.
0: Oye, hermano, ¿cómo andas en clases de pajarología?
4: Como tu Instagram.
0: Empinado. Tú dime rápidamente, ¿cuál es el pájaro? ¿Cuál es el pájaro de redes sociales?
4: Ah, cabrón, no, eso no me lo sé.
0: Es el pájaro que te manda su WhatsAppito. Oye, ahí te va otro pájaro.
4: Échalo.
0: Este pájaro es raro. ¿Cuál es el pájaro que está enamoradísimo de ti?
4: Ah, Germán Pluma.
0: ¿Sabes cuál es el pájaro que está bien enamorado de ti?
4: No, ¿cuál es?
0: Es el que no te puede sacar de su cabeza.
4: Ah, claro.
0: No te puede sacar de su cabeza. ¿Cuál enigma quieres?
4: El más nuevo que tengas.
0: ¿Qué te parece el enigma de Merlín, el pato más viral?
4: A ver, échamelo.
0: Es cuando...
4: Cuac, cuac.
0: Cuac,

0: Preciosa, buenota y mamazota de Ingrid Lozano, muy talentosa, canta muy bonito. Un saludo para la raza allá por Río Mississippi, esquina con Loma de la Paz, en Balcones del Río, allá en Escobedo. Saludos, estaban pidiendo esta rola a todos los tablajeros ahí de la bonita carnicería. Les mandan unos cortecitos, ¿no? ¿Qué? ¿Qué se me antoja, hombre?
1: Flechazo,
0: ¿no? También una costillita. Vamos a continuar, 93.3. ¿Quién viene ahora? El Hanky Panky. Con los tigrillos, ¿ah? ¿Eh? Los tigrillos. La raza quiere el enigma del pato más viral, el enigma de Merlín, el pato viral.

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1: Ay, ay, ay, caballo.
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0: Malvado, este campeonato no lo vamos a llevar. México, México. Oye, los teléfonos siguen sonando, 8343-44-93-93 y 8343-8051. Es la doble vía de contacto, mijo, para que nos llamen, muchangos. 811-6908-933. 811-6908-933. Es la línea número 3. Por si quieren marcar por ahí, pues también por ahí los voy a atender. Un saludo para toda la gente que lo escucha en Ciénaga de Flores, hombre, todo el norte de la ciudad, al sur, también acá por la Zanzuela, allá al oriente, Pesquería, Juárez, Cadereyta, al poniente, San Pedro, García, Garza García. Saludos, mis queridos chavacanos, sea por la Hacienda del Muerto, ah, perito. Ah, tienes una novia por allá. Tu novia es la Llorona. Súbele, carnal. La Hacienda del Muerto está en Icamole, pero ya no es García, ¿verdad? Ya es el otro municipio. Ya no es García. Ya no pertenece. Oh, sí. La Hacienda del Muerto, más que ya no pertenece a García. ¿Así es, García? Ah, bueno, perdón, yo pregunto. Un saludo para toda la gente que va circulando por diferentes calles, avenidas de la Sultana del Norte. Oye, la raza quiere el enigma del pato viral de Merlín, el pato viral. Márquenle para que me desbloqueen la línea, por favor, ahí, raza, y no se queden ahí, hombre. 8344-9393, 8343-8051, y también a través del 811-6908-933, para que nos marquen, muchangos. La 3 al aire, porque las otras dos están bloqueadas. ¿Quién habla? Bueno, buenas tardes. Bueno, las otras están bloqueadas. ¿Quién eres, hermanito?
3: Habla Rosalío.
0: Rosalío. Rosalío de la Colía. ¿Qué pasó, Rosalío? ¿Cómo estás?
3: Bien, bien. ¿Cómo es tu programa?
0: Empinado, empinadón. Oye, hermano, ¿cómo andas en clases de pajarología, Rachalío?
3: Oye, te tengo un pajarillo.
0: Échale, a ver si échale, te... échale.
3: ¿Cuál es el pájaro que es sacerdote?
0: ¿El pájaro que es? ¿Cuál es, güey?
3: Es el que te echa sus bendiciones en la frente.
0: Ah, está bien, está bien. Ahora dime rápidamente, tú sabes, mi querido carnal, este pájaro es muy raro, carnal. Pájaro okay. Muy extraño, porque este pájaro, fíjate que siembra en tu propiedad. ¿Cuál es?
3: Ey, ¿el pájaro de qué? No te escuché.
0: El pájaro que siembra en tu propiedad, siembra en tu propiedad. ¿Cuál es? No. ¡Ey! ¿No?
3: No, ¿cuál es?
0: Es el pájaro que me cosechó en tu rancho. ¿Cuál enigma quieres, Pulserín?
3: El del pato.
0: El del pato viral, el enigma de Merrín, el pato viral futbolero.
3: Sí.
0: Es cuando.
4: Ya no quiero extrañar. Ya no quiero que duelas aquí.
0: Está bueno, ¿eh? El duelo, señoras y señores.
4: Tú vas

Para Luis Alexi Matroni de parte de la colonia de qué. Ah, ya me hice bolas. No, saludos para Luis Alexi Matroni. Saludos de parte de mi buen amigo el Mimoso. Ahí por Antonio Villarreal. Saludos. Gracias, mi querido Mimoso de Oro.

0: Señor, gracias. Vamos a continuar. Aquí me llega un mensajito. A ver, un mensajito.
1: ¿Cómo anda, compadrito? Oye.
0: Ábrele.
1: ¿No le puedes mandar saludos a Elian? Es hijo de Miguel Ángel Arbizu, mi primo, el que te enseñó los huevos. Cumple 7 años ahora, mi hijo. Para que le mandes, te pongo la mañanita.
0: Yo tengo la culpa por no filtrar los audios, este baboso grosero.
2: 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En Monterrey, el municipio supervisó hoy lunes la ampliación del carril reversible matutino en la avenida Paseo de los Leones, que desde hoy pasa de 5.3 a 9 kilómetros de longitud. La autoridad regia informó que dicha extensión se aplica con la finalidad de reducir los tiempos de traslado en esa zona. Titulares de Desarrollo Urbano Sostenible y de Seguridad y Protección Ciudadana se dieron cita en el camellón central de la avenida Paseo de los Leones a la altura de la calle Monte Everest, donde evaluaron el funcionamiento del operativo vial. 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

0: sería, ¿verdad?, que mejor lo pensaras dos veces, mi querido Chago Martínez. Bueno, pues vamos a continuar con las bromas de la banda. Pítame eso, hombre. Me acompaña en la producción de audio mi productor en turno. Dice... Tarara. Bienvenidos a las bromas de la banda 93.3 con un delicioso caldito de res. Vamos a ver qué nos llega por aquí de bromitas. Anda muy floja la raza, no hay bromas casi. Manden bromas, por favor, a través del 811-6908-933. Vía WhatsApp, obviamente. Mándelas en texto, no en audio. Mándelas escritas, las bromas, al 811-6908-933. Mándelas, pero audios no. Deben de ser textos, por favorcito. Solo para toda la gente que nos escucha ya por el rumbo de Valle Verde. Gracias por estar escuchando 93.3. Ya por Valle Verde, ya por la calle Nogal, dando la vuelta. Ah, con que sí, malvado Pedro, ¿eh? Ay, Pedrito. ¿Por qué calle no has andado tú de pata de perro, malvado Pedro? Donde quiera tienes novias, ¿Pedrito? Tú.
1: Pedrito. Ten cuidado con Pedrito.
0: Tengan cuidado con Pedrito. Una broma para mi tío que tiene yonque en el mall y vende mucho diferencial para vender de mayoreo. Le puede decir que eres un cliente de Guadalajara que compra el mayoreo. A ver, vamos a marcarle a este güey que vende. ¿Qué vende? ¿Diferenciales? Es para los camiones, ¿no?
2: ¿Camionetas?
0: Camionetas también. ¿A poco hay camionetas que usan diferencial todavía?
2: Claro.
0: Sí, hay todavía. Oh. ¿Cómo se llama el vato? El yonque, el mall yonque vende mucho diferencial. ¿Pero cómo se llama? Nombre del negocio, el nombre, ponle aquí, baboso, y tu nombre también. A ver si les contesta este yonquero. ¿Cómo se llama el yonque? Está sonando, mira, ahí está sonando.
3: Buzón de voz.
0: Ya ves,
3: la
0: güey,
3: llamada se...
0: Nomás hiciste perder tiempo, menso. No contestó, nomás hizo perder tiempo este menso. No hagan perder tiempo, por favor. Por un amigo, tiene un restaurante de antojitos. Dile que fuiste a comer y que salieron ahí cosas, pelos, no sé, en la comida. 818. La 1 al aire, por favor, la 1.
4: Buenas tardes,
0: con Santojitos Mimi.
4: Sí.
0: Buenas tardes, ¿con quién puedo hablar? Oiga, porque tengo una reclamación ahí que darles.
4: ¿Qué pasó?
0: Pues mire, me salieron unos pelos ahí en la comida, oiga. Como cabellos.
4: Ahorita.
0: Los antojitos. Entonces, pues yo digo que deben de tener más cuidado con la comida, amigo.
4: ¿Le salió ahorita?
0: Sí, pues entonces quiero saber quién me puede responder, porque no se me hace justo eso, oiga. Lo
4: sí,
0: pido para llevar a mi mujer, y imagínense que usted va a comer y de repente que le salgan pelos ahí en la comida.
4: ¿Y eso le acaba de salir en su comida ahorita?
0: Sí, por eso sí, o sea, por eso le digo, o sea, ¿con quién tengo el gusto?
4: Sí, yo me llamo David.
0: Mire, yo lo que quiero es, pues, solucionar. ¿Usted es el dueño o nada más es el gerente? ¿Con quién tengo el gusto?
4: Yo solo estoy en el turno y ahorita no estoy.
0: Ándale, no, es que es el gato, mijo, es el gato. No está, ¿y el dueño a qué hora llega? ¿Qué hora está?
4: Llega más tarde, pero digo, no le puedo comentar, yo tengo contacto directo.
0: No, sí, por eso, mijo, pero, espérame, ¿pero tú me puedes solucionar o cómo? No, mijo, es que es
4: el gato. Sí, ¿nombre de quién lo pidió?
0: Es el gato nada más, mijo, no es el dueño, es el gato. Es el gato nada más, mijo. Oye. ¿Y quién me va a solucionar eso? Oye, gato infeliz, contéstame.
4: Bueno.
0: A ver, ¿me vas a solucionar o qué hago, mijo? A ver, ¿quién está ahí contigo? ¿Está otra persona?
4: A ver, déjame, le pasa a alguien más.
0: A ver, pásamela así porque tú eres un gato. No, no hablo con gatos yo.
4: Puñetas,
0: mira,
4: pásame
0: a
4: otro porque tú eres un gato.
0: Puñetas. Oye, lo que dije. Bueno, oye, te estoy oyendo, gato infeliz. ¿Por qué me dijiste así? Bueno. Bueno.
5: Sí, buenas tardes.
0: Buenas tardes, señorita. Mire, le comentaba yo al joven que tengo un detalle ahí con la comida. Me salieron unos pelos ahí en la comida.
5: ¿Qué dirección
0: pero
5: tiene?
0: Pero nada más que tengo una queja. El jovencito que me atendió, no sé quién sea, es muy grosero, ¿eh? Muy grosero, ¿eh? Ahorita me dijo puñetas, ¿verdad? Entonces, yo creo que esa no es la manera de dirigirse a un cliente, diga.
5: ¿Con quién? Oh, sí.
0: ¿Con quién tengo el gusto?
5: Con Alejandra.
0: ¿Usted es la gerente o quién es usted?
5: Soy la esposa del dueño.
0: Ah, bueno, ya estamos hablando de otra manera. Pero el jovencito que tiene usted, o sea, es muy grosero. Desde que levantó la bocina, me empezó a decir groserías. Me dijo viejo idiota, me dijo muchas groserías, oye.
6: Sí, entonces yo creo que no es la manera, porque eso, el detalle es pequeño, pero yo lo puedo hacer grande por el trato que me está dando el muchacho que tiene usted trabajando, señorita.
5: ¿Verdad? Sí, sí, lo entiendo.
6: El muchacho, le pregunté primeramente, le dijo, oye, mira, mijo, le dije educadamente, le dije, mira, mijo, tengo un problema porque me salieron cabellos en la comida. Y me dijo, ¿y qué le importa, viejo idiota, viejo imbécil? Me dijo. O sea, yo creo que esa no es la manera.
5: Sí, yo, mire, discúlpeme, yo voy a hablar con él.
6: O sea, yo estoy bien molesto. A ver, ahí está el muchacho, ahí está, porque yo, el problema es chiquito, pero lo puedo hacer grande si usted no hace que ese huerco me pida una disculpa, porque se me hizo muy grosero.
1: Que lo corran, papá, que lo corran.
6: O sea, me dijo groserías el joven. Ahí está el muchacho.
5: No, ya está, ya tú lo están regañando.
6: Sí, porque me dijo groserías, o sea, ¿sabes? Me dijo que yo era un viejo idiota, que era un viejo imbécil, y muchas cosas me dijo. Entonces, ¿qué hacemos ahí?
5: No, sí, yo lo entiendo. Yo ahorita lo vamos a hablar con él, vamos a ver qué hacemos con él.
6: Porque a mí me dijo,
5: yo sé que no es manera
6: me dijo que era yo un viejo. Me dijo que yo era un viejo puñetas, oye. ¿Sí alcanzó a oír lo que me dijo así?
5: ¿De qué dirección me está hablando?
6: O sea, yo estoy muy molesto. O sea, yo hablo bien para decirles que qué pasó con eso, oiga, pero este joven, ¿por qué me trata así, oiga?
5: Sí, ¿de qué dirección me está hablando?
6: No, primeramente dígame, ¿por qué me trata el joven
5: usted? Sí, yo sé que no sé por qué, me estaba diciendo que le dijo a usted que le pasara al dueño y que le dijo que le podía solucionar y que usted le dijo que él era el gato.
6: A ver, señorita, quiero que me lo traiga ese escuincle porque voy a ir para en persona. Él fue el que me dijo que yo era un gato, él me dijo, yo no hablo con gatos, a mí me dijo que yo era un gato. Yo jamás le falté respeto al joven, jamás le falté respeto, ¿sí? O sea... A ver, háblele, por favor, que estoy muy molesto, oiga, estoy bastante molesto. Él me dijo a mí que yo era un gato, que yo era un viejo idiota, que era un viejo imbécil, así me dijo.
5: Mire, yo como quiera ahorita le tengo
6: no,
5: que...
6: No, señora.
5: Puedo checar la llamada ahorita para...
6: Y aquí la tengo grabada, para que vea cómo me faltó al respeto. Él me dijo que yo era un viejo gato, así me... Yo no hablo con viejos gatos, perros desgraciados, así me dijo. ¿Usted cree que eso es correcto? Le pregunto, señorita.
5: Ya le está aumentando.
6: A ver, ¿qué le estoy aumentando? ¿Qué está diciendo? ¿Qué está diciendo? O sea, aparte de que le salen pelos en la comida, voy
5: no,
6: a...
5: No, oiga, es que yo le estoy solucionando eso. Yo lo del muchacho ya esa parte, ya están
6: No, esa parte, porque él me trató mal a mí, soy un cliente, diga. Soy aquí de Mixteca, aquí de la unidad modelo. A ver, pásenme al joven, quiero hablar con él. Pásenmelo de aquí, y aquí ya no, ya ahí muere. Pásenmelo, lo voy a regañar. Pásenmelo.
5: Estás hablando,
6: espérame. A ver, pásamelo. Ese joven grosero. Qué grosero, en serio, ¿eh? Yo le hablé bien. Jamás le dije que era un gato. Él me dijo que yo era un gato.
5: Permítame.
6: A ver, te estoy hablando, no me ignore. ¿Usted también? Oye, tacos de cebrada.
1: ¿Ese es el problema? ¿Por qué hablas con los
6: gatos? Sí, pues están pidiendo ese problema, ¿eh? Pero me dijo gato a mí este huerco infeliz. Bueno, señora. Bueno.
5: ¿Y bueno?
6: Oiga, señora, usted también ya me dejó aquí en la... Qué grosera, oiga.
5: Es que tengo mucho trabajo, oiga, por eso le estoy diciendo que le solucionó lo de los tacos, lo del muchacho, ya lo estamos viendo.
6: ¿Y cómo, a ver, qué solución le va a dar?
5: Pues si quiere que le mande otra orden.
6: ¿Pero con pelos?
5: No, pues obviamente no.
6: Ya ve, ya le dijo al huerco ese por qué me dijo que yo era un gato y
5: sí,
6: que era un
5: sí, ya le dije, pero me dice que no le dijo nada, pero ya los regresaron para su casa.
6: ¿Y quiere que le diga una cosa? Oiga...
5: Mande.
6: No se crea, es una broma, está usted al aire 93.3, no, es una broma, no es cierto.
5: Ay.
6: Es una broma que le mandó a hacer Don Vale el de los pollos. ¿Quién es Don Vale el de los pollos?
5: ¿Qué?
6: ¿Eh? Oiga.
5: Mande.
6: ¿Quién es Don Vale el de los pollos? ¿Quién es?
5: Pues es amigo de nosotros.
6: O le mandó a hacer una broma y todo el güey está risa y risa, está usted al aire 93.3, no es cierto. Oiga, y no voy a correr al huerco, ¿no es cierto?
5: Ay, ya está llorando el muchacho.
6: A ver, pásamelo, para decirle que fue una broma. Pásamelo al huerco. Pásamelo. Ya está llorando, ya lo regañaron, güey, qué mendigo. Fue una broma, no es cierto. Pásamelo, el huerco infeliz. Bueno. Oye, no te creas, fue una broma. Soy Germán Pluma, estás al aire 93.3. Fue una broma, ¿no es cierto?
7: Ah, no, güey, yo dije, no, este va, pues pasa de lanza.
6: Pero me dijiste que yo era puñetas, te oí, güey.
7: No, sí, pues, que me, así, gato, ya me cagué, le dije, te...
6: ¿Para qué me dijiste eso, grosero?
7: No, pero es que me...
6: Pues... Ya, lárguese de aquí, güey.
0: Es un Escuincle grosero, también un grosero el huerco. Saludos para toda la raza aquí por la avenida Avenida Madero y Carvajal y La Cueva. Saludos a las niñas del AREM. Saludos. Estas hermosuras están trabajando desde mediodía, ¿eh? Bien chambeadoras las niñas del AREM. Órale, saludos y besos.

0: bonita canción, solo para toda la gente que está en la hora de la comida, hombre. Allá por la calle Génova, cruz con Avenida Monterrey en Valle de San Francisco. Allá en Escobedo, la raza de Tapicería Magueyes. Tapicería Magueyes están pues ahí tapizando, pues que salas, que comedores, qué buena onda, qué padre. Saludos, chavos, allá en Escobedo, Nuevo León. Saludos al buen Quique y todos sus muchachones allá en Escobedo. Todo Escobedo es territorio de Germán Pluma y 93.3, mis queridos chavacanos. Vamos a un corte y volvemos.
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0: Ay, mamacita linda, hombre, ya por favor pongan la luz ahí en mi colonia, en la Francisco G. Sala, en San Nicolás de los Garza, pongan la luz, por amor de Dios, hombre, ya. Me he estado durmiendo en el parque ahí de la colonia. Ahí me duermo en el parque, ahí con Dacho, ahí Dacho y yo. Ahí dormidos ahí en una banca.
12: Haciendo mañas.
0: Sí, ahí nos dormimos. Sí, está cañón el calor, hijo de la tostada, cabrón. Dice, sí me contestó, no sé, perfectamente. Dice, por aquí, una broma para... Ay, güey, no veo. Ay, Dios. Una broma para Paco Paquetines. Este vato se disfraza de Santa Claus.
12: Paco Paquetines,
0: así se hace llamar este güey. Vamos a marcarle Paco Paquetines, que es un vato que se disfraza de Santa Claus para los eventos. Sí, pero hace mucho calor ahorita, sí, pero el vato desde ahorita ya está pues llenando agenda, ¿verdad? Porque pues viene el mes de diciembre donde el vato pues se disfraza de Santa Claus y el vato pues, ¿verdad?, hace feliz a los niños. La uno al aire, prepárate algo, perrito. Bueno, sonando el teléfono. Ojalá y conteste. Si contesta Paco Paquetines. Está sonando el teléfono este infeliz Santa Claus. Bájale un poquito el audífono. No contesta el huevón, pues cómo lo van a contratar, ¿verdad? Miserable Santa Claus. Ya no me contesta el güey. Ya no superé tiempo este baboso. A ver, le cortamos. Vamos a cortarle y vamos a marcarle otra vez. Vamos a ver. Ay, Dios, ¿qué hice? Vamos a marcarle otra vez a Paco Paquetines, que es un Santa Claus. Chequen primero que haya gente, por favor, güey. A ver, vamos a ver. Ahora son ocupados. Puta madre. A ver, vamos a ver. Y fue lo primero que le pregunté a este baboso que mandó la broma de Paco Paquetines. 811. Chequen primero que contesten. Si no contestan, no hay gente, no manden los teléfonos porque perdemos tiempo. A ver, vamos a ver. Válgame Dios, está sonando. La uno, por favor.

0: sonando. No, no contestó, ¿eh? Ya no superé tiempo este baboso que mandó la broma de Paco Paquetines. Bloquéamelo, güey, por favor, unos mil años. Márcale a Omar Medina, trabaja en Gas Ideal, una planta de gas de Félix Hugo Gómez. Dile que no tuviera el gas, que vives en La Moderna. A ver, 818. Está dando kilos de 800 gramos. 818. 1125. 60, perfectamente. Vamos a marcarle a este vato que... Ese vato jala en el gas ideal, se llama el Omar. La uno al aire, este vato vende gas.
1: Bueno.
0: Bueno.
1: Bueno.
0: Gas ideal.
1: Sí.
0: Oye, tú eres Omar.
1: Sí.
0: Oye, vato, fíjate que mis hijos han estado viendo cargarse con usted, ahí contigo, en Félix Gómez.
1: Sí.
0: Pero no está ahorrando nada el gas, compadre.
1: ¿Quién es?
0: A ver, escucha lo que te digo, güey. O sea, ¿tú me solucionas o voy con alguien? Porque ya chequé, güey, que no estás dando los tanques completos, güey.
1: O sea, no sé ni quién eres,
0: compadre. No, por eso, compadre. O sea, no, a ver, escúchame, güey. No vas a colgar, no vas a colgar porque me encabrono y le hago de pedo, güey. Te estoy hablando bien, güey. Sí, güey. Es Omar ahí de Félix Gómez, del gas, güey, del ideal.
1: Sí.
0: Mis hijos están yendo a cargar gas, güey. Somos taqueros, güey. Y cada vez das menos gas. Yo te sube dejando, güey. Ya lo chequé y te estás clavando la lana, güey. Estás dando menos gas, güey. ¿Qué onda con eso, güey? ¿Qué onda con eso? Te pregunto. ¿Me solucionas o te reporto? Tú dime, ¿qué hago?
1: Ah, no, pues, como tú veas, compadre.
0: ¿Cómo que ¿qué veo, güey?
1: Aquí es litro por litro, compadre.
0: No, güey, no te hagas, güey. O sea, tú sabes bien que estás, está mal lo que estás dando, güey. O sea, estás clavando el gas, güey. O sea, no te hagas, güey. O sea, yo quiero solucionar bien contigo, güey. ¿Cómo lo hacemos, güey?
1: ¿Me quieres acalambrar o qué?
0: No, a ver, espérame, güey. O sea, espérame. Fíjate lo que te estoy diciendo, güey. Quiero que me soluciones, güey.
1: ¿Me quieres acalambrar para que salgas acalambrado, compadre?
0: Oh, hombre, güey, no sabes con quién estás hablando, que te lo sé.
1: No, ni tú tampoco, compadre.
0: Tú eres un mendigo.
1: No sabes con quién se mete, güey.
0: Es un mendigo gasero, muerto de hambre, güey. Es lo que eres, güey. ¿Para qué te clavas el dedo? Y no le cuelgues. Si le cuelgues, no tienes tan nato.
1: Mira, compadre, yo te cuelgo, güey.
0: Ahí estás ahorita, güey. Ahí estás ahorita.
1: ¿Quieres que te pase la dirección donde estés para que me vengas a buscar?
0: ¿Y quieres que te diga lo más importante, güey?
1: Dímelo.
0: Es una broma, no te creas, de la
1: banda. Cállate, chingas a tu pala, güey.
0: No te creas, güey. Una broma de parte del Juma. ¿Quién es el Juma?
1: Ah, Juma, soy un camarada, güey.
0: Él te mandó a hacer la broma, güey. Está ahorita risa, güey. Soy Germán
1: Pluma. No, disculpa ahí por faltarte respeto, güey.
0: Soy Germán Pluma, no te creas, güey.
1: Es que me prendiste, güey. También me prendo volada, güey.
0: No, no te prendas, porque ahí hay gas, vamos, explotas, animal. No te prendas, hay gas, ahí explotas, animal. ¿Cómo ves? Es una broma, no te creas.
1: Sí, compadre, no pasa nada, compadre.
0: Te mando un beso. Ya
1: no andes... Discúlpame, por favor, por prenderme.
0: Ya no andes dando litros de 800, güey, esa rata.
1: Está bueno, güey.
0: Sexy aquí, hombre, mendiga rata, esta rata gaseosa. 93.3, la Universidad de los Medios de Comunicación. Vamos a continuar. Vamos a continuar, mis queridos chavacanos. 93.3.

0: Vamos a continuar, mis queridos chavacanos. 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

0: Impacto Mundialista al momento. Este miércoles la selección de Brasil va tras Escocia, partido del grupo C. Ya ganaron y empataron, tienen 4 puntos los del Scratch du Oro, pero necesitan 3 más y van por ellos este miércoles, partido 4 de la tarde. No hay que perdérselo. Impacto Mundialista al momento.
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2: Está linda, dice, una broma a mi hermana, se llama María Elena, le dice: nena, ahorita acabamos de venir del panteón, es muy miedosa, no sé si le puedes decir algo sobre ese tema. Fuimos a ver a mi papá, se llama José Julián Amaya, mi nombre es Jesús Amaya, su hermano. Ándale, vamos a marcarle a un saludo para el toro Amaya, que en paz descanse, ¿verdad? Sí. El toro Amaya, aquí de la Indepe, del Amaya, ¿verdad? Cómo me encantaba ese grupo.
3: Virgen de Guadalupe, ahora qué rola tan chida. La Siriguaya, la ramita de Siriguaya, el himno de Roberto Orozco, el Huipirí, la ramita de Siriguaya, la uno, por favor.
2: Está sonando el teléfono.
4: Bueno.
2: Y buenas tardes.
4: Buenas
2: con la
4: tardes.
2: Señora María Elena.
4: Sí.
2: ¿Cómo está, señora? Buenas tardes. A mí me pasó su teléfono su hermano, el señor Jesús Amaya.
4: Sí, dígame.
2: ¿Cómo está, señora? Buenas tardes. Mire, yo soy, me presento, soy el señor Fernando Alonso. Soy vidente, ¿verdad? Soy vidente. Su hermanito me comentó que ustedes, pues, tienen la pérdida de su señor padre.
4: Sí.
2: Sí, entonces, pues, mi especialidad es, pues, son temas ocultos, ¿verdad? Temas telequinésicos.
4: Ajá.
2: Me dijo su hermano Jesús Amaya, márcale a mi hermanita María Elena, pues, para que platique sobre el tema de, pues, el señor padre, ¿no? Que al parecer fueron a visitarlo el día de hoy, o no sé si fue hoy o ayer, al panteón. ¿Sí estoy en lo correcto? No, pues no. Le dio miedo, no, pues no quiso, no, pues ni modo. Bueno, vamos a ver, de este lado, dice por aquí. A ver, vamos a ver. Ay, Dios mío. Papá, para. Oiga, cero se enojó, de volada se prendió.

0: Una broma, mi compa Carlos, le dicen el Conan, este vato es de comisión, dile que eres el vato de la morra del depósito de Villas de Alcalá en Ciénaga de Flores, que por su culpa le pusieron una multa y que lo andas buscando. La broma se le hizo al compa Glenda. Tiene dos teléfonos porque el vato es infiel. Vamos, cabrón. Mucha raza ahora con cuando mandaron la alerta del sismo, ahora el 19, mucha raza la torcieron que tenían dos teléfonos, ¿no? Empezaron a sonar los teléfonos. Yo por eso nomás tengo uno, para no meterme en broncas. Este vato, el Conan le dicen. A ver, vamos a marcar este vato.
1: Bueno.
0: Bueno. ¿Es el teléfono de Carlos?
1: Sí, claro.
0: El Conan.
1: ¿Eh?
0: El Conan, es el Carlos. Carlos.
1: ¿Qué habla?
0: Oye, compadre, mira, tú le pusiste aquí, de aquí el depósito de Las Villas. ¿Sí te acuerdas? Aquí en Ciénaga. Ciénaga de Flores.
1: Sí.
0: Te listé un jale a mi morra, ¿sí te acuerdas?
1: No me acuerdo que no decía.
0: Además que hay un pedo aquí, güey, porque pues tú hablaste con él y dijiste que no había broncas con el jale que le hiciste ahí de la luz, güey. Nomás que pues ya nos llegó una multa, güey.
1: Espérame,
0: compadre. Entonces, yo le dije a mi morra, a ver, pásame el teléfono del güey ese con el que te arreglaste. Y me dice que habló contigo y que tú le dijiste que no había pedo, güey. Y pues resulta que ya nos llegó. Espérame, te estoy hablando, güey. Nos llegó una multa, güey. ¿Cómo lo vamos a hacer con ese pedo, güey?
1: ¿De cuál multa, carnal?
0: A ver. Escucha lo que te estoy diciendo, güey. O sea, tú hiciste un trato de la luz con mi
1: pero
0: vieja,
1: no sé,
0: güey.
1: Ya no sé ni qué me estás hablando, carnal.
0: Del depósito de Villas de Alcalá, no te hagas, güey. Ciénaga de Flores. O sea, yo quiero que respondas, güey, porque tú le dijiste a mi morra que no iba a haber pedo, güey. Y resulta que...
1: Escucha,
0: es que estás nervioso. Fíjate lo que te estoy diciendo, güey.
1: A ver.
0: Tú le hiciste un jale a mi vieja aquí en el depósito de Villas de Alcalá, que en Ciénaga de Flores, güey. Si te has de acordar, no te hagas, güey. Y tú, mi morra te pagó, güey. Tú le dijiste que no iba a haber pedo aquí en el depo, güey, con el jale de la luz que le hiciste. Y resulta
1: ¿Pero qué jale le hice, brother? ¿Qué jale?
0: Pues de la luz, güey. Pues ¿a qué te dedicas?
1: Pues, ¿pero de qué? ¿Jale de qué?
0: Y ahora resulta que nos cayó una multa, güey. Entonces quiero saber cómo le vamos a hacer, güey. Porque yo le dije a ella, o sea, yo le dije que no hiciera tratos contigo. Y me dice que tú le aseguraste que no iba a haber pedo. Y ahora llegó la multa, güey.
1: ¿Pero qué calle es? ¿Qué dirección es?
0: A ver, güey. Escucha lo que te... Es que no pones atención, güey. Es acá, escucha, güey. Depósito de Villas de Alcalá, aquí en Ciénaga de Flores. Sí sabes de lo que te estoy hablando, güey.
1: No, pues estoy preguntando de cuál, carnal. Pues me estoy diciendo cuál.
0: Ahora nomás tú dime, ¿vas a responder, güey? Tú dime, si no vas a responder, no hay pedo. Nomás dime, ¿sabes qué, güey? No respondo y no hay pedo.
1: Yo no sé ni de qué jale me estás hablando, carnal.
0: A ver, güey, escucha lo que te estoy diciendo, güey. Fíjate lo que te estoy diciendo, güey. ¿Sí? Yo sé quién eres, en qué jalas, eres el vato de la luz. Le hiciste el jale a mi vieja, acá en Villas de Alcalá. Pues chécate bien, güey. Villas de Alcalá, acá en Ciénaga de Flores, güey. La neta, güey, me estoy conteniendo del jale que hiciste porque nos cayó la multa. Tú dijiste que no iba a haber pedo y nos cayó la multa.
1: ¿Qué jale te hice, compa? O sea, ¿cuál es el motivo? ¿Cuál es el jale que hice supuestamente tú?
0: A ver, güey. ¿A qué te dedicas, güey? ¿Haces jales de luz, no, güey?
1: ¿Pero jale de qué? Pues dime el motivo. ¿Qué jale fue que hice?
0: O sea, a ver, ¿dónde andas ahorita para verte, güey? ¿Por dónde andas, güey? Porque así por teléfono no me estás entendiendo, güey. Quiero verte de frente, güey. ¿Dónde andas, güey?
1: Sí, no, ahorita
0: ando, yo estoy aquí cerca, ahorita agarro la troca y voy, ¿por dónde te veo, güey? ¿Por la plaza? ¿Por dónde estás, güey?
1: Sí, pero otra más explícame cuál es el jale, o sea.
0: A ver, ya te dije,
1: nadie se está haciendo mento ni nada, bro. El jale que me estás diciendo, que supuestamente el jale yo le hice, bro, o sea, explícame cuál trabajo que fue el que se hizo.
0: Mira, Carlos, déjame calmarme porque, mira, güey, la neta yo soy de tirar madrazos, güey, así soy yo, güey. Pero me estoy calmando porque nos llegó la multa, güey, de 150 mil pesos, güey. No la friegues, güey, no la chingues.
1: Pues sí, carnal, pero pues yo no sé qué jale me estás diciendo, mi brother. O sea, explícame bien, dime, mira, ¿sabes qué? Fue este pedo, güey.
0: Yo al chile te noto nervioso, güey. O sea, ¿qué
1: nada,
0: pedo?
1: Nada, nervioso, ¿por qué, carnal? Que nada debe, nada teme, carnal.
0: O sea, te noto nervioso y te quieres hasta llorar, güey. ¿Qué pedo contigo, güey? Yo te digo, yo soy de tirar madrazos, güey. O sea, o me respondo. O sea, ¿sabes qué? Nomás dime, no te voy a responder. Y no hay falla, güey. Ay, así déjalo, güey.
1: Y mándame la dirección, mi brother. Mándame la dirección.
0: Y te voy a decir una cosa, güey. Lo más importante, güey. ¿Me estás oyendo?
1: Sí.
0: Es una broma, no te creas, estás al aire 93.3, güey, no es cierto, Carlos, es una broma. Es una broma, güey. No te creas, güey. Estás todo cabreado, Cuco.
1: Ah, chinga, ¿por qué, güey? Que nada, teme, bro.
0: ¿Sabes quién te la mandó a hacer? La Glenda. ¿Quién es la Glenda?
1: Sí, ya sé quién es, le digo, perra madre.
0: No, pero ¿cuál jale, compadre? ¿Cuál jale? No es cierto, no, ¿cuál jale? ¿Cuál jale?
1: Oiga, explícame cuál jale, güey, chinga.
0: No es cierto, es una broma, güey, no te creas.
1: Dale, brother.
0: No, Cuco. ¿Cuál jale? ¿Cuál jale? Dime cuál, güey.
1: Estoy nervioso.
0: ¿Querías llorar ya, güey, Cuco? Ya tenías miedo, güey.
1: Y ya vaya a llorar.
0: Lárgate de aquí, güey. Está bien cuqueado, güey. Ay, no, yo vine, yo. Ay, ¿cómo estoy? Yo vine. Un saludo para la raza. Ahí por la avenida Colón, en la Sarabia, la raza del Charco, la Rana, hombre. Donde el güey me va a invitar. Ahorita hay un coctelazo y una michelada aquí en la Sarabia. Saludos, chavos, 93.3. Ya por la colonia Tolteca también, saludos.

0: llaman las bendiciones. Hay bromas aquí en la banda. Saludos para la raza allá por Del Portón y Del Yugo. Saludos allá a Lalo Audio, la racita ahí de Amaro Transmisiones. Lalo Audio, tu vecino. Saludos ahí en Amaro Transmisiones, ahí en la Villa de San Miguel, ahí por el Corral. Saludos. Están ahí perrando las transmisiones. Mamalón allá, la raza de Amaro Transmisiones, allá por Del Portón y Del Yugo en Villa de San Miguel. Saludos a Lalo Audio y también de parte del Huipirí. Aquí está el Huipirí, Lalo. Aquí está en la cabina el Huipirí. Roberto Orozco.
1: ¿Qué onda, compadrito? Saludos. ¿Qué andamos? Saludos para Elian, al hijo de mi primo, Miguel Ángel Arbizu. Ángel, ahí están los saludos. Feliz cumpleaños, Elian.
0: Ya estás. De voz de este infeliz. Corte y volvemos.
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4: Te manda saludos, Lalo Whippy. Aquí ya me contestó Lalo. Saludos. Gracias, mis queridos chavacanos. Vamos a continuar en las bromas de la Banda 93.3. En este día caluroso y cómo nos ha, ahora sí nos ha dado una arrastrada el calor y con estos apagones peor. Saludos a la raza aquí por la calle Espinosa y Colegio Civil, la racita ahí de Runner Alimentos, que nos manden unas papitas, unas natural sola, una sabor Miguelito, qué rico. Aquí en el mesón, ¿cómo nos escuchan ahí en el mesón? ¿Por qué nos escucharán tanto en el mesón? ¿Por qué nos prefieren tanto en el mesón? Germán, una broma a mi suegro o suegra. Contesta en el mismo número de preferencia a mi suegro. Es bien enojón. Dile que me agarraron robando unos tecates en un Oxxo. Acá en Escobedo. A la madre. Unos tecates. Una botana. Unos tecatitos, ¿ya? Vamos a ver. 813. Vamos a marcarle a este ruco que es muy enojón. 15. 12. Este ruco se llama... ¿Cómo se llama el ruco? Daniel. La 1 al aire, por favor. A ver si nos contesta. Dice que sí contesta, ¿no es cierto? ¿Sí, sí checas que sí contesta, güey? Bueno. Buenas tardes. Bueno. Buenas tardes. Buenas tardes. Con el señor Daniel Moncada. Bueno. Buenas tardes. Bueno. ¿Con Daniel? Pásame a tu papi, mijo, por favor, sí.
6: Está dormido.
4: O a tu mami, a Lupita. Pásamelo, por favor. Muy mal que contesten los niños.
6: Todos están dormidos.
4: A ver, despiértalos, diles que habla un señor. Dile, habla un señor. Diles, despiértalos. Están flojos, diles.
6: Aquí no me puedo levantar porque todos están dormidos.
4: No, pues despiértalo al señor Daniel. Despiértalo. ¿Qué es tuyo, Daniel? ¿Tu papá o tu abuelito? ¿Tu abuelito?
6: Bueno.
4: Ah, despiértalo. Háblale, por favor, mijo. Que le voy a dar, le vamos a llevar unos pasteles. Y otro para ti, te conviene. Despiértalo. Sí. Buenas tardes.
7: Sí.
4: ¿Con el señor Daniel Moncada?
7: Sí, dígame.
4: ¿Cómo está, amigo? Buenas tardes. Habla Fernando Martínez, supervisor de Oxxo. ¿Cómo está, amigo?
7: ¿Supervisor de Oxxo?
4: Sí, de Oxxo, tiendas.
7: Ah, ok, dígame.
4: ¿Usted es familiar de Vicente Hernández?
7: ¿De Vicente Hernández?
4: Sí, dijo que es, al parecer, usted es su suegro o algo así.
7: No.
4: ¿No lo conoce?
7: No.
4: Válgame Dios. Bueno, lo que
7: pasa
4: es que...
7: ¿Por qué pidió, pues? Ya me habló dos personas de lo mismo. ¿Qué pidió?
4: ¿De qué, señor?
7: Esa persona, ese del Oxxo.
4: No, señor, ¿qué? No, a ver, vamos por partes. No pidió nada, se robó cerveza, señor.
7: ¿Se robó cerveza?
4: No, se robó cerveza y lo tenemos detenido. Entonces, no queremos consignarlo. Porque queremos que esto quede, pues queremos arreglarlo. Me dijo, ¿sabes qué? Márcale a mi suegro, a Vicente Hernández. Pregunta por Vicente, por la señora Lupita. ¿Sí?
7: Ah, ok.
4: Márcale a Daniel, me dijo, márcale a Daniel. Usted es Daniel, ¿verdad?
7: Sí, ¿en qué parte está?
4: A ver, permíteme que le estoy dando la información. Entonces, ¿usted responde por él o no puede responder por él?
7: Mira, yo estaba un poco malo del estómago, pues te digo, no, me sacaste, yo estaba acostado.
4: ¿Estaba en el baño? ¿Cómo dice?
7: Estaba acostado. Entonces,
4: ah.
7: Estaba dormido.
4: Bueno, mire, lo que pasa, mire, señor, es que el señor, déjame le platico cómo está el asunto. Ah. El señor Vicente lo descubrimos robándose unos tecates, un 12 de tecate. ¿Sí?
7: ¿Un 12?
4: Un 12 de tecate, sí. Entonces... Ah. No queremos consignarlo a la policía. Y dijo, ¿sabes una cosa? Márcale a mi suegro, Daniel, o pregunta por mi suegra Lupita. ¿Sí?
7: Sí.
4: Para que ustedes respondan por él. Usted puede responder por él o lo consignamos. Usted dígame, como usted me diga.
7: Pues yo no sé, ¿qué te puedo decir? Porque ¿de qué voy a responder? ¿Con qué voy a responder? O...
4: Pues pagando el SIX, el 12 de Tecate. Pagándolo nada más, o sea, porque pues esta persona, digo, malamente roba cerveza, ¿verdad? Pero no queremos hablar a la policía. Entonces, si usted viene a pagar aquí al Oxxo lo que el señor Vicente...
7: A
4: ver, un segundo, pues no, que anda usted malo el estómago.
7: Te estoy diciendo que estoy acostado porque está malo el estómago.
4: Por eso no queremos que en el camino lo vaya a
7: pasar. Estoy
4: queremos que en el camino se vaya a cagar.
7: No, tampoco me hables así, que me vaya a cagar, compadre. No me hables así tampoco. ¿Verdad? Tú estás preguntando de qué cuál oso estás. Bueno.
4: A ver, vamos por partes. En ningún momento yo le estoy faltando el respeto, señor.
7: No, sí me hablas. Si me dijiste, no te vayas a cagar. No, ni me conoces ni te conozco.
4: Señor.
7: ¿Sí? ¿Estamos
4: es
7: de acuerdo?
4: Que usted dijo que estaba malo el estómago, señor.
7: Pues nunca te dije que me estaba cagando. Nunca te dije. ¿Verdad? Señor, te estoy preguntando yo bien.
4: Yo lo que quiero, a ver, señor, por favor, mire, yo lo que quiero es evitarle un accidente, porque usted dice que está usted enfermo del estómago.
7: Bueno, ya si me cago, me cago, ya es problema mío. Si me cago, no me cago, es problema mío.
4: Más para que, yo digo, para que no le pase un accidente, porque no se vaya a cagar, señor.
7: No me dices esas palabras, ¿en qué problema las estás diciendo, compadre? Ni te conozco ni me conoces.
4: Señor, yo lo que quiero es evitarle un problema que usted...
7: Por eso te pregunto,
4: señor. A ver, dígame, le escucho.
7: Vuelvo a preguntarte, ¿en cuál Oxxo estás?
4: Yo ahí le voy a decir, yo lo que quiero evitar es un problema, que el señor Vicente Hernández no mandarlo a la cárcel.
7: Y usted, por eso, y usted te
4: que
7: pregunto.
4: No, y usted que no se me cague en el camino.
7: Por eso, te estoy preguntando, ¿en cuál Oxxo estás? ¿En qué Oxxo estás? ¿A dónde quieres que te vaya a pagar
4: trae
7: lo que
4: el dinero,
7: debe?
4: Trae el dinero, lo trae.
7: Eso no es de menos, yo tengo dinero, no tenga dinero, yo te voy a pagar.
4: Bueno, señor, es que al principio usted se negó y ahora dice que sí, entonces lo tiene el dinero. Bueno, miramos una cosa, mire, yo quiero, discúlpeme, yo no, mi intención no era ofenderlo. Mire, traiga el dinero del 12.
7: ¿Cuánto es?
4: A ver, déjeme sacar la cuenta y aquí le voy a regalar de cortesía. Unos rollos de baño.
7: Gracias. ¿Yo te puedo regalar una camioneta también?
4: ¿Mande? Pues si quieren, pero mire, yo le regalo unos rollos de baño por si se cagan en el camino.
7: ¿Está bien?
8: ¿Y usted qué le importa?
4: Oiga, señor.
7: ¿Mande?
4: Oiga, no se crea, es una broma de la banda 93.3, no es cierto, oiga, es una broma.
7: ¿Cómo vas a tu madre, entonces?
4: Es una broma, soy Germán Pluma, le mandó a hacer la broma a él, Vicente Hernández, no es cierto.
7: Está bueno.
4: Es una broma, le mandó a hacer la broma a él, Vicente, su nuero, le mandó a hacer la broma. No se crea.
7: No, está bueno.
4: Fue una broma, no se crea. Señor, no se crea, señor. Y por favor, póngase pañal si viene para que no se surre en el camino.
7: Sí, los tengo bien puestos, por eso te respondí así. Tengo bien puestos.
4: No, pero no se enoje, señor. Fue una broma.
7: No,
4: de,
7: me enojo, güey, porque estoy dormido y te voy con sus pinches mamadas.
4: Oiga, señor, pero no sea usted huevón. Fíjese, son las 12 del mediodía, está usted dormido.
7: Pues es que los tengo como el elefante de grandes.
4: La cola, güey. Ya que estás aquí, mendigo. Aún qué botana con este, güey.

Pero es que el vato primero dijo, se negó que no era él, ya, primeramente. Como que el yerno es bien tráquea, los meten broncas. Y luego el vato dijo que estaba dormido. ¿Y qué se sabe? Está ahora dormido, huevón. 2 de la tarde dormido. Sí, viejo. O solo pararse por la calle de. Allá por la avenida Alfonso Reyes, pasando Ruiz Cortines, frente a la Coca-Cola, en el Hotel Plaza Regina, echando patitas.

0: Lázaro Cárdenas, a la racita allá del Casino Aries. Saludos, chavos. Allá por Riberas del Río, hombre, ahí en su restaurante hermoso que tienen en Ciudad Guadalupe. Muchas gracias. Y bueno, pues vamos a tratar de largarnos ya porque ya fue demasiado, hombre. Parece que ya están poniendo, creo, no me quiero emocionar, la luz ahí en la colonia donde vivo. Ahí en Valle Oriente, en San Pedro Garza García. Ganas tienes, güey. No, hombre, en San Nicolás, hombre, hijo de la tostada. No, es que yo también comprendo. Ahora se están desquitando el sueldo los vatos que jalan en la comisión, hombre. Tengo camaradas que no han ni dormido, güey. Tienen días de no dormir los de la comisión porque les faltan manos para tanto poste mendigo que se cayó, tantos transformadores que tronaron y no un despapalle. Ahora sí que está de a peso el kilo. Saludos para la raza allá en Santa Catarina, hombre. Saludos para Pedrito Tamés, que dice que a la tarde unos tacos pipe con salsazo norteño, unos nueve bañaditos. Qué buena onda, gracias. Ah, qué buena rola pusiste, Pedrito. Esa rola la canta ese vato que canta, se apellida Stallone, ¿verdad? Es hermano de Sylvester. Creo que se llama Frank, ¿no? Frank Stallone. Sí, ¿verdad? Él es. Saludos a la raza allá en Santa Catarina, allá por el rumbo del castillo. Aquí por la calle Arteaga, 20 de noviembre, en el Hotel Plaza 2020. Saludos a los que están enclimados echando patita aquí frente a la Plaza Santa Isabel. Qué rico, hombre, echando pata. Qué rico, qué delicia, qué delicia. Gracias. Gracias, México, Centro, Sudamérica.
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0: Millones. A continuación, el maestro Tomás Valdés. Larga vida al maestro.

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3: En García, la administración municipal que encabeza el alcalde Manuel Guerra Cavazos estableció un récord histórico de asistencia a un evento masivo en este municipio al registrar más de 10,000 asistentes al evento denominado Pal Viejón de Oro Fest 2.0, con el que se festejó a los padres en su día. Los invasores de Nuevo León hicieron vibrar a miles de familias en un evento que concluyó con saldo blanco, transporte gratuito y la rifa de una camioneta que se llevó un padre de familia de la colonia Héroes del Lincoln. Con eventos de esta magnitud, el gobierno de García reafirma su compromiso de seguir construyendo una ciudad más unida y con espacios de convivencia que fortalezcan la identidad y el orgullo de ser garciense. 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
4: Qué bueno que en esta apertura 2026 nos pusieron el clásico regio más cerquita, a media temporada, porque no lo estaban aventando prácticamente al último. Será en la jornada 8 en la Casa de los Rayados, el domingo 13 de septiembre a las 8 de la noche. Ni hablar, a la raza aquí en el norte nos gusta que sea el sábado, pero será dominguito para que vaya preparándose.
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0: 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Ay, mero a ti. Bienvenidos, señoras y señores, en este lunes 22 de junio del 2026. Ya 22 de junio, rápido que se está yendo el año. El año 2026 está corriendo rápido, pero fugazmente rápido. Hay 33 grados de temperatura, marca la barra mercurial, el termómetro en el centro de la ciudad de Monterrey, 33 grados, espera una máxima de 34 para el día de hoy, una mínima de 24, ya la tuvimos muy temprano, ya estuvo en 22, 24 grados al amanecer, y ahora ya siguen las temperaturas arriba. Hay 33 grados actualmente, calor en la gran ciudad de Monterrey, y esta semana va a estar así, el calor a plomo, de a peso, compadre, para que se vayan preparando todos y cada uno de nosotros para la ola de calor que ahora sigue en la ciudad de Monterrey. ¡Bienvenidos! La radio que manda Monterrey. ¡Cucharadita de hoy! Palabras que alguien necesita escuchar. Lo que no siempre es fácil, siempre valdrá la pena. Vámonos, qué cucharadita. Lo que no siempre es fácil, siempre valdrá la pena. Es lo mismo a que si las cosas que valen la pena fueran fácil, cualquiera las haría, ¿verdad? Definitivamente. Así es que, muchachos, a darle con todo en esta mañana, en esta tarde ya de lunes 22 de junio, con Tokio.
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1: Bueno, ¿cómo está el nivel de las presas, el nivel del agua en las presas tras la lluvia que se dejó sentir en la gran ciudad de Monterrey en días pasados? Ese, pues, verdadero chaparrón, ¿verdad?, que nos agarró a todos desprevenidos y, bueno, no, causó ventarrones y tanta cosa que hizo que la luz incluso se fuera en gran parte de la ciudad de Monterrey. Bueno, pues el más reciente balance de la Comisión Nacional del Agua revela que la estrategia de almacenamiento de la entidad vive un momento de enorme contraste. Mientras los vasos hídricos de menor tamaño están a punto de desbordar su capacidad, los gigantes de la infraestructura estatal aún tienen amplio margen para captar escurrimientos. El almacenamiento de la región sur y periférica reporta números extraordinarios, al grado de que dos embalses operan prácticamente a tope en sus niveles de control. Uno, la presa Rodrigo Gómez, popularmente conocida como La Boca, se posiciona a la cabeza del estado con un impresionante 97.59% de su capacidad, casi al 100%. Con su comportamiento casi idéntico, la presa Cerro Prieto se mantiene firme en el monitoreo diario al registrar un 95.97% de llenado. Más allá de la media tabla se encuentran estas dos presas, más cercano al 100% ya de llenado, prácticamente al máximo de su capacidad, es lo que indica. Mientras el gigante hídrico, a diferencia de los embalses anteriores, el cuerpo de agua más grande del estado, que es el Cuchillo, muestra una métrica que pareciera baja, porque en volumen real es masiva. Ubicada en el municipio de China, la presa El Cuchillo reporta hoy un 61.49% de su capacidad, pero es que es mucho más grande, es un gigante la presa del Cuchillo. Quien ha ido al Cuchillo se dará cuenta que parece un mar, güey, un mar pequeño, ¿eh? Pero es lo que marca. Este nivel es considerado óptimo por los especialistas, ya que por su enorme extensión geográfica, este porcentaje representa una cantidad de metros cúbicos superior a la suma de los otros vasos, ¿eh? O sea, sumado la presa Cerro Prieto y la presa de La Boca no le hacen nada al Cuchillo. Están funcionando como el verdadero escudo contra el desabasto de la entidad. La última pieza del mapa hidráulico de Nuevo León muestra un avance más lento pero constante. El embalse de la presa León, edificado en los límites territoriales de Montemorelos y Linares, lo que antes se conocía como la presa Libertad, ajá, ahora es la presa León. No me pregunte por qué. Se encuentra actualmente al 41.88%, pero es que está en fase de llenado, como ya lo saben, ¿verdad? Apenas está agarrando vuelito. Al ser la infraestructura más reciente, su proceso de captación sigue bajo la lupa de los ingenieros hidráulicos, quienes evalúan cómo responde la cuenca ante las lluvias de la temporada, antes de incrementar su integración a la red estatal. La presa León, así se llama lo que antes era conocido como la presa Libertad de Montemorelos. Y luego viene otro gobierno y le ponen otro nombre y así sucesivamente. O sea, mientras le pongan nombres ligados a sus campañas y a sus formas de llevar a cabo la nomenclatura de las cosas, mientras la liguen políticamente, se van a estar cambiando nombres. De mí se acuerdan. Vámonos a corte. Volvemos, muchachos. O sea, sí va a haber agua hasta para aventar para arriba.
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0: 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El día de mañana la selección de Portugal sale a escena para buscar su primer triunfo en la justa mundialista. Hay que recordar que los de Cristiano Ronaldo arrancaron con un empate ante República del Congo, así que este martes necesitan el triunfo cuando enfrenten a Uzbekistán. 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

En Llera, Tamaulipas, les llevaron de Día del Padre a Lexi Beltrán, la Diabla, es una influencer con contenido para adultos y es la fiesta del pueblo y ahí había niños y señoras y... No. ¡Aguas, muchachos! ¡Waving Flag! ¡La Copa del Mundo! Está en acción.

0: 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Vamos a corte, volvemos con más aquí en la banda, la que manda, Banda 93.3.
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0: A ver si con esta sí se posiciona aquí en la Sultana del Norte, Pancho Barraza. Que me maten las penas. En la banda 93.3. Ay, son las 2:54 minutos. Vamos a ir a las noticias de las 2:55 y regresaremos con más en el cotorreo del WhatsApp. Déjenme les digo de una vez de qué se trata. El cotorreo del WhatsApp se trata de lo siguiente. Un regio no es regio sin su... ¿Qué, compadre? Un regio no es regio sin su... Sin su cheve, ¿verdad? Su cheve en la mano. Un regio no es un regio sin... Carne asada, sin su carnuki, sin su asador. Es más, en las casas actualmente de los regios, pues cuando ves el patio, o sea, estás checando la casa, así... Muy bien, tres recámaras, chido, sala, comedor, órale, órale. Y en el patio debe haber un lugar especial para el asador. Oh. Para el asador, sí. Ya sea un asador hecho de material, ¿verdad? O ya sea un asador portátil, uno que compres, que tú lleves.
1: Un tambo partido por la mitad.
0: Un tambo. ¿Tú qué preferirías? Un asador... ya hecho, ya con material, ya en forma, en una esquinita, en una, o un asador portátil que se quita y se pone.
1: Debe decir, Tomás, que gracias, hace mucho vivimos esa experiencia de tener un tambo partido por la mitad. Ahorita tenemos un asador en mi casa, que es tu casa, la casa de todos, de material, muy bonito, chimenea, así con sus caíditas, con sus caíditas muy bonitas. Y ahí hacemos la carnuca con ganas.
0: Bueno, pero fíjate que ese te condiciona a estar siempre ahí, siempre en esa parte. En cambio, con el asador portátil, lo puedes... Oye, ¿qué queremos hacer la carne asada? Ah, pues en el patio atrás. En la banqueta, chingues. Y el asador de material, pues nada más estás en uso.
1: Pero bueno, hablando también del material y hablando también del movible, del que se está moviendo... Mi hermano tiene uno, que se me lo ganó a mí. Me ganó ese mi hermano, ahí se está moviendo, lo tenemos en el Porsche, o afuera, y ahí estamos haciendo la...
0: Bueno, así es, a ver, muchachos, un regio no es un regio sin su... 811-6908-933 en la banda.
2: 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En Santiago, el alcalde David de la Peña Marroquín abrió la consulta pública para la actualización del Plan Municipal de Desarrollo Santiago Sostenible 2050. Con la intención de frenar el desarrollo con altas densidades hacia el municipio y buscar zonas de vivienda asequible para su gente. El futuro de Santiago no puede improvisarse, dijo el edil, debe planearse y debemos construirlo juntos. La consulta estará disponible para los residentes de Santiago hasta el próximo 22 de julio. El alcalde explicó que la actualización estará alineada a la norma

0: NOM 005 SEDATU 2024, la cual promueve instrumentos de planeación urbana modernos, integrales y sostenibles que equilibran el desarrollo urbano, la preservación ambiental y la calidad de vida de la comunidad. 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

0: no es un regio sin... ¿Sin qué?
1: Un regio no es regio si no se avienta la prima.
0: Ajá, compadre, estás viendo que nos hacen fama, güey.
2: Un regio no es un regio sin ser bien borracho y bien mujeriego. ¡Aguas!
0: Ser muy... No, iba a decir una palabra.
3: Un regio no es regio sin su glorioso equipo de fútbol Monterrey, Tomás.
0: Vámonos. Los Rayados de Monterrey. ¿Quién tendrá más afición, Rayados o Tigres? Yo creo que esa es la pregunta de los 64,000.
4: Tomás, un regio no es un regio sin su jersey de Tigres o Rayados.
0: Eso sí. Y mostrarlo en todas partes, compadre. Así se ande de vacaciones en Cancún. No puede faltar un regio con la camisa de Tigres o con la camisa de Rayados. O en otra parte del mundo no puede faltar la camisa de Tigres o la camisa de Rayados. Definitivamente. Un regio no es un regio sin saber qué onda con... los personajes de aquí, de la televisión local, con Chavana, con ¿qué más?
5: Rommel, el perro color de rosa.
0: Ah, bueno, los de antes, sí, ¿verdad? Pipo y sus amigos y tanta y tantos más. Definitivamente. ¡Ew!
1: Un regio no es regio si no se avienta la prima.
0: Que la canción. Vámonos a corte, volvemos. 3:12. Un regio no es un regio. ¡Sí!
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0: Downs, Downs, ¿verdad? Con su onda mexicanesca, cambias mi mundo. Vámonos con más, aquí están Los Ángeles Azules.
1: Oye, Tomás, un regio no es un regio si no tiene su picador que sea un chirigüillo.
2: Y Belinda.
0: Su picayel.

0: 23 minutos, muchachos. Un regio no es regio sin qué, sin su carro arreglado, compadre. Con su troca arreglada, machín. Con rines, con llantas, con sus vidrios a todo lo que da, con asientos, con peluche en el estuche. No, pero bien arregladito, ¿ah?
1: A ver, Tomás, sobre la pregunta que estás haciendo, que quién tendrá más afición. Pues según la gente que más o menos ahí le sabe, los comentaristas y... Uh-huh. Últimamente por lo que
0: han dicho
1: Tigres desde hace tiempo, pues dicen que Tigres, Tomás.
0: ¿Hay más Tigres que Rayados?
1: En la República hay más seguidores. Hay más seguidores de Tigres y yo siendo Tigres digo que Tigres. ¿Eh?
0: Bueno, o sea, ahí está, entonces, dice mi compa, que hay más Tigres que Rayados.
2: Saludos, Tomás. Saludos de acá de Tamasopo, parte del Güero. Acá escuchando, saludos para el Marcos, que anda en pura putiza, que anda bien crudo. Póngale el muchacho alegre ahí, por favor.
0: Órale, saludos, Marcos.
3: Un regio no es regio si en una carnita asada el pelado no trae una cerveza Carta Blanca en la mano.
0: Vámonos. Y si va manejando, la trae en los huevos. La trae donde no sé, ¿eh?
4: Bien frescos.
0: Bien frescos, sí, tal y como debe ser, compadre. Un regio no es un regio sin...
5: Hola, buenas tardes, señor Valdés. Muchas felicidades del Día
0: del Padre para
5: todos ustedes, los integrantes que arman la estación de la banda y lógicamente los radioescuchas de esta estación, que hayan tenido un festejo bonito y bendecido del Día del Padre. Oiga, un regio no es regio si no acepta y adapta, yes, y se adapta más bien al clima de Monterrey.
0: Vámonos.
5: Porque nomás los de Monterrey aceptan lo que es el clima aquí en Monterrey.
0: Como venga, ¿verdad?
5: Aceptamos que un día hace calor y otro día se anda cayendo el cielo con agua. Pero un regio no es regio si no acepta el clima de Monterrey. Bonita tarde.
0: Señora Mimi. No, sí, tiene razón la señora Mimi. O sea, un regio no es regio si no sabe de qué se trata este asunto del clima. Aunque se nos vaya la luz y no, se tarde en llegar 2-3 días, Chihuahua. Vámonos a corte, volvemos con más aquí en la banda La Que Manda.
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0: 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El encuentro será a las 2 de la tarde y los ingleses buscarán su segunda victoria. Y esto obviamente los mete en la siguiente fase. 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

La colonia azteca para el mundo renacido de Chano Reyes. Buena rola. Tal vez quiera. Los invasores de Nuevo León, una canción del tron.

0: regio no es regio sin...
1: ¿Qué onda, Tomás? ¿Qué onda, compadre? Un regio no es regio, compadre, si no le tira carro a los chirigüillos todos los días.
0: Ah, me están... Tan buena onda que son, hombre. Tan trabajadores, compadre. Sin el trabajo, sin esa fuerza de trabajo, no sé qué haríamos.

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2: Buenas tardes.
0: Vayas a verlo ahí al Toro Manso, y después se queda para el show de las inmortales.
2: Un regio no es regio si no le gana a su vieja a un chirigüillo que le gane a su vieja a un regio montano.
0: Ajá.
2: Es el que habló, el que le dice que le da carrilla a los chirigüillos. Al contrario.
0: Bueno, sí pasa, ¿eh? Sí suele pasar, güey. Aguas.
3: Tommy, un regio no es regio si no tiene un amigo tigre y su mejor amigo es rayado.
0: Ah, sí, para el carretón.
3: Sí, yo soy tigre y mi mejor amigo es rayado.
0: Sí, sí, sí, sí.
3: Y siempre nos tiramos carretón.
0: Sí, siempre tiene un compa, ¿verdad? Un buen regio siempre tiene un compa con el cual se tira a carretón, como dice mi compadre. Y no nada más en eso, sino en otras cosas, se llevan de una manera muy especial, ¿verdad? Sí,
4: buenas tardes, un regio no es regio si no se aterriza la prima, por eso ya nos dicen los montaprimas.
0: Eso pasaba hace muchos años, cuando las familias que llegaron aquí a Nuevo León nomás se casaban entre ellos, güey. Entre familia, y no querían que la sangre se propagara a otras, darle entrada a otras especies, a otras. y fue así como se casaban las primas con los primos.
5: ¿Sabes cómo estás? La pregunta que hicieron ahorita. Bueno, lo que estaban platicando es que si hay más tigres que rayados. Todos saben, chequen las colonias, llega a la carnicería y checate el paquete de pollo fileteado. Uh-huh. Pide uno, si se acabó, hay más tigres que rayados en esa colonia.
0: Chinga.
5: Eso yo lo he checado y cierto, en efecto. ¡Arriba las rayas, Tommy!
0: Vámonos a corte, vámonos a anuncios. Son las 3:42 en la banda.
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0: México contra Chequia. Por el tercer triunfo va la selección mexicana, compadre.
1: Ese que dijo que había más tigres que rayados, que porque iban a las carnicerías y se acababa todos los filetitos de pollo, y pues los tigres, los rayados ni para eso tienen.

0: Salió una cumbia más calmadona, esta de Remix, La Solicitud, se llama aquí en La Panda 93.3. Vamos a ir a la información de las 3:55 y entramos de lleno con las inmortales, muchachos. ¿Cuál van a querer hoy lunes? Lunes de las que casi no ponemos.
1: ¿Qué onda, mi Tommy? Ese rayado que fue a comprar el pollo fileteado, me imagino que ya después no, ya ni hizo nada en su casa porque no creo que haya comprado carne.
2: Tommy, ganche, a mí se me hace que ese chirigüillo tuido que habló ahorita va a traer una burra amarrada en el patio.
0: Se gancha la raza con eso de yo nomás hice una simple pregunta por cuestión de una un audio de un aficionado de que qué había más, Tigres o Rayados.
3: Tomás, buenas tardes. Un regio no es regio si no odia al América. Saludos, Tomás. Ándale. Buenas tardes para toda la banda.
0: Ándale, por ejemplo, un regio no es regio sin su barbacoa los domingos. Barbacha, ¿qué más, compadre?
4: Menudo. Menudo puede
0: menudo,
4: ser también.
0: Menudo.
5: Señor Valdés, señor Bote, por favor, en las inmortales me podrán complacer con la rolita de liberación, la de Skokian. Porfis.
0: Sí, doña Mimi, con mucho gusto.
6: Un regio no es regio si no tiene de fondo, una foto de fondo, el superestadio de tercer mundo, el BBVA de los Rayados.
0: Una foto de fondo.
6: O el Cerro de la Silla. No. Un estadio miado como el de los Tigres.
7: ¿Qué onda, Tomás? Oye, un regio no es regio si no se le arrima la prima.
0: Ajá. Todos estos que están diciendo de la prima, yo imagino que han de tener primas muy espectaculares, ¿verdad?
8: Buenas tardes, mi Tommy. Nada, para el vato ese que dijo que los Rayados, que ni para eso tenemos. Oye, compadre, no dejes que te humillen, tú solo puedes. Si no tienes nada que poner, no pongan nada.
0: Sí.
9: Sí, doña. Un regio no es un regio sino haberse llevado a su prima.
0: Hoy no. Vámonos a corte. Vámonos a anuncios. Volvemos con más ya para comenzar. Las inmortales.
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12: La Comisión Federal de Electricidad dice no poder dar una fecha exacta para el restablecimiento total del servicio de energía eléctrica ante los cortes registrados desde las pasadas lluvias y fuertes tolvaneras el pasado fin de semana. A través de un comunicado, la paraestatal se limita a informar que el suministro se recuperará de forma gradual. Mientras tanto, en pleno verano, miles de usuarios siguen sin contar con el servicio ante las consecuencias como perder los alimentos que requieren refrigeración, por citar algunas. 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
14: Nunca dejes pasar una oportunidad que te haga feliz a ti, solo porque a los demás no les gusta.
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0: Bienvenidos, pues, aquí a la banda, la que manda. Dos vías de contacto, 83-44-93-93 y 83-43-80-51. A llamada, bueno, buenos días.
1: Sí, buenas tardes.
0: Buenas tardes, mejor dicho. ¿Quién habla?
1: Sí, buenas tardes. Por favor, Estrella, la voz, si me podría poner una canción de bendición.
0: ¿Cuál canción ponemos?
1: La que quiere ser que más bendiga.
0: Sobres. ¿Y manda algún saludo?
1: Soy doña Mimi.
0: Sí, doña Mimi. ¿Para qué manda saludos, doña Mimi?
1: Para todos.
0: Su viejo que la quiere con todo su corazón.
1: Para todos los padres del mundo que me bendiga.
0: Gracias, doña Mimi. Hasta luego. Era doña Mimi, güey. Igualita. Bienvenidos. Comenzamos, señores.

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Aquí está The Two Gilberts. Uno se llama Gilberto y el otro también. Y eran carnales. Los dos Gilbertos.

0: Vamos a corte. A ver, los audios de la raza que se reporta con nosotros aquí en Las Inmortales.
1: Okay, hoy lunes, de las que casi nunca pones. Ahí, porfa, si me puedes poner la de Hay un mar, de Cornelio Reina. Ahí, pues, saludos a mi carnal Cane y a mi cuñada La Chivis. Y mi hijo Abner y mi esposa Yadira, de Paco García.
2: Tommy, buenas tardes, bendecidas tardes. A ver si me puedes complacer con la canción Un Minuto de Tu Amor, con Vaquero, por favor. Para recordar
0: un minuto.
2: Aquellos viejos tiempos de la invasora. Saludos, mi Tommy.
0: Saludos, carnal. También saludos al Ranitas, a toda la raza del Ranitas que está escuchando la banda 93.3, a Chofer Mix Master, al Jorge DJ, el guapo DJ, para Ángel también. Saludos ahí al Ranitas, a toda la raza, al personal que siempre escuchan la banda 93.3. A ver, otro más. Ahí está.
3: Tomás, buenas tardes. Oye, Tomás, a tu largo de tu trayectoria de los 19 años que llevas con Los Inmortales...
0: 29.
3: ¿Recordarás cuál fue la primer canción que pusiste de Las Inmortales? Cabrón. Para que la raza de la generación de los 60 se acuerde. Saludos, mi Tommy. Y seguimos con la modalidad 40. Ahí la íbamos, ya nos falta poco. A jugar.
0: Falta menos. Qué buena pregunta hiciste, güey. ¿Cuál sería la primera canción que toqué en Las Inmortales, Uta? 29 años de distancia, hacer memoria. Vámonos a corte, volvemos, 4:26.
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4: 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El día de mañana, Croacia a recuperar terreno y recuperarse después de la derrota ante Inglaterra, enfrentará a la selección de Panamá. El encuentro será a las 5 de la tarde, hora de México, y sinceramente será un verdadero agarrón. 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

época maravillosa de los ochentas, vaquero, lero, lero, y vámonos. Con saludos para la panadería Linares, que están oyendo.

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0: Vamos a anuncios, señores, volvemos. Dice Tomás, ¿me puedes poner, por favor, el árbol de la horca? Siempre te escuchamos en el trabajo. Gracias, por supuesto, gracias, compadre.
1: Mi Tommy, buenas tardes, excelente lunes y buen inicio de semana. Feliz Día del Padre por ser el día de ayer.
0: Ah, sí, padre, feliz Día del Padre a todos.
1: Se les pasó bien. Algo de...
0: Igualmente.
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0: El Meni se quedó pendiente ese mano a mano contra las cintas de la botarga, ¿verdad, Boti? ¿Cómo se llaman tus cintas?
2: Beats Music Show.
0: Beats Music contra Many Music, a todo lo que hay.
3: Tomás, con la de Corazón de Robot y de La Traición del Norte, porfa.
0: Se llama Corazón.
4: Tal, Tomás, la semana pasada te pidieron una canción que tenía años que no escuchaba. Se llama Miguel e Isabel, de Barón de Apodaca.
0: ¿Sí la puse?
4: Ahí te la encargo. Ya, date.
0: ¿Sí la pusimos, compadre? Miguel
5: Tommy,
0: e Isabel.
5: Buenas tardes, mi Tommy. Acá el camarada este te pregunta por la primera canción que pusiste. Yo te pregunto, mi Tomás, que si tú te acuerdas o sabes quién es tu oyente más viejo, que tiene más tiempo escuchándote. Saludos, mi Tomi.
0: Ay, canijo. Son preguntas bastante complicadas y más con el infarto al cerebro que me dio. Pero, a ver, de los radioescuchas y que todavía permanecen. Que todavía permanecen, sobre todo por eso, porque hay muchos que vinieron y se van y vienen y se van y no permanecen. O bien vienen un tiempo, permanecen y luego se van y luego vuelven otra vez. ¿Quién será el radioescucha más asiduo?
6: Si mal no recuerdo, de las primeras que pusiste, si no fue la primera, la de Agua Caliente.
0: Ah, sí, fue de las
6: la
0: primeras.
6: La de Agua Caliente.
0: También la de Tentación y Oye, mi Lola. También la de Negro Sebastián y todos esos.
7: Hágame el favor de ponerme esa canción también, ya de antaño, esa de Seis Pies Abajo. Ahí para el Chilango.
0: Órale, Chilango, el Chilango norteño, por supuesto. Vámonos, anuncios, volvemos, 4:43. 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

0: 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Vámonos con el A Doble Fuego, mijo, mijo.
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2: El hombre localizado sin vida sumergido en el Paseo Santa Lucía dentro del Parque Fundidora y a unos 500 metros del Fan Fest fue identificado de manera preliminar como Alexander Fernández, quien era originario de Tampico, Tamaulipas.
1: Noticias del país.
2: La presidenta Claudia Sheinbaum afirmó que la preocupación del expresidente Andrés Manuel López Obrador por la captura de Ismael el Mayo Zambada no tenía que ver con lo que pudiera declarar el capo, sino con una posible participación de agencias estadounidenses en territorio mexicano. 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
3: Acepta los desafíos. En cada situación busca oportunidades para aprender y crecer. Regocíjate con la belleza que te rodea. Ofrece a los demás afecto y cuidado sincero. Eso es la esencia de la vida.
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3: Hoy nomás, Toñito, estrés y sin problemas que queden atrás. Muy buenas tardes, bienvenidos. Bienvenidos a esta segunda edición del show del Cepi Boy, Cepi Boy, Cepi Boy, Luis Covarrubias.
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3: Oye, aquí pura energía, en serio, ¿eh? Queremos que se quede a un lado la tristeza, la flojera, la hueva, la pereza, los malos pensamientos, ¿no, Toñito? Fuera de aquí, Toñito. Que haya puro positivismo, hermano, ¿eh? Queremos que se quite todo el mundo el negativismo, las malas vibras, los malos pensamientos. No, no, no, no, no. Quítate la.

0: atentos, serviciales, ayudarnos todos los unos a los otros. ¡Órale!
1: Los problemas, que la vida es corta y nada te lleva.
0: Exactamente, muy buenas tardes, bienvenidos. Bueno, exactamente las 5 de la tarde. Con 2 minutitos y tenemos 33 grados de temperatura. En la zona centro de Monterrey, sí, estamos desde la zona centro de Monterrey, estamos desde el edificio Latino, piso 20, aquí en la Torre de Latino. Ahí está, Añita, nuki. Oye, queremos agradecer al huracán, va, que ya, ahorita ya parte a descansar, pero hoy no hablan los huracatortas, ¿o sí? No, hoy no, va, es de jueves a... De miércoles o de miércoles a sábado nomás, ¿no? Sí, hoy no, va. Hoy no, hoy descansa el huracán. 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

0: Abuelita, soy tu abuelita, soy tu dueño. ¡Suéltala, Toñito!
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0: Ay, nanita. Ay, nanita.
1: Yo hasta me espanto y me da mello, dijo. Estoy curado de espanto. Bien baila la cumbia. ¡Linda! ¡Linda ecuatoriana! Vamos a arrancar. Muy buenas tardes. Bienvenidos. Hay que ser felices, Toñito. Sonríele a la vida. Pórtate bien para que te vaya bien. Te portas mal, se te pudre el tamal. Vamos a ser felices. Vamos a ser serviciales. Cuidarnos todos, los unos a los otros. Sea buen padre, buen hijo, buen tío, buen abuelo, buen sobrino. Buen amigo, buen vecino, Toño, cuidarnos todos, ayudarnos todos los unos a los otros. ¡Ole! Y sobre todo bendecirnos, que eso es lo más grande en el mundo, Toñito, ¿eh? Que le vaya bien, que Dios te bendiga, Dios te proteja, ¿eh? ¡Ole!
0: Mira qué bonito tienes.
1: Y bueno, pues tenemos tres líneas de comunicación. Tenemos tres líneas de comunicación aquí en el show del Sandy Boy. El 811-690-8933. Fíjate bien, Toñito. El 81-83-44-9393.
2: Qué bonito.
1: Y el 81-83-44. Bueno, pues ya mis abuelos con tanto número. Pues vea, es el 81-83-44-9393. ¿Y el otro cuál es? El 81-83-43-80-51.
0: Y tú te lo sabes, güey.
1: Además del 811-690-8933. Te voy a dejar que tú lo digas al aire, güey. A ver si siento que eres. No. A ver si siento que usted dice, ¿cómo? Se lo olvidan. A ver si siento que eres tan vena. Aquí vienen los teléfonos. Vas a decir despacito las tres líneas. Venga.
3: Es 81-83-44-93-93.
1: ¿El otro?
3: Y 81-83-43-80-51.
1: ¿Y en la tercera línea?
3: No me la sé.
0: ¡Ándale, perro!
1: La tercera línea es el 811-690-8933.
0: ¡Ándale, güey! Bien que me aceleras aquí. ¡Rápido! ¿Cómo se la va a olvidar?
1: Fíjate rápido, el 81-83-44-9393, el 81-83-43-80-51 y el 811-690-8933.
0: Ah, me jala la ardilla, güey.
1: Está como el pulsero de Kazán que los anota aquí en un papel, ¿va?
4: Va bien.

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0: ¿Qué hubo, Toñito, eh? Vamos a arrancar. Muy buenas tardes. Segunda edición. Échame líneas de contacto. Líneas de contacto, mijo. Línea número uno, línea número dos. ¡Bueno!
2: ¡Buen día, mi chapi!
0: ¡Excelente tarde, hermano! ¿Quién habla?
2: Alexis Pavar, acá los niños ebrios.
0: ¡Saludos!
2: Saludos para mi compadre Chava, el Motos de la Xochimilco, compadre, mi compadre Mateo, y para los niños ebrios.
0: ¡Órale! Los niños ebrios, mendigo. ¡Sí, buenas tardes!
2: ¡Bro!
0: ¡Sí, buenas tardes! ¿Quién habla, hermanito?
2: ¡Uy, Santiago!
0: ¿Eh? ¿Quién
2: está de nuevo?
0: ¡No te escucho!
2: Augusto Santiago.
0: ¡Héctor Santiago!
2: Sí.
0: De Pueblo Nuevo, manda los saludos, Héctor Santiago.
2: Sí, aquí estamos escuchando la banda 93.3 y Grande Día del Padre, ya que ya andamos hablando.
0: Órale, ¿dónde?
2: Aquí en Pueblo Nuevo, la Polaca, Nuevo León.
0: ¿Y ahorita estás con tu familia?
2: Así es, aquí estamos echándole ganas.
0: ¿Te están festejando el Día del Padre o qué?
2: Así es, echándole caguamas.
0: Es todo, carnal, todo con medida, todo con medida.
2: Así es, que bueno, saludos al Día del Padre, sin santo, por favor.
0: Órale, ¿para quién más? Órale, cuídate, hermanito. Fíjate, le atiné, Toño, de la pena, le andan festejando, güey. En el Día del Padre, va. Qué bueno, línea número 3. Buenas tardes. Sí, buenas tardes, la número 3. Buenas tardes. Ahí estamos, bueno, bueno. Ah, ok, ok, sí, falla. A pasearla ya, güey, para que no se oiga. Sí, buenas tardes.
3: De mi Cepi.
0: ¿Quién habla, hijo?
3: El Chuec de la Cañada Blanca, mi Cepi.
0: El Chuec de la Cañada Blanca, mándale un saludo, mi Chuec.
3: Un saludo para toda la banda de la Cañada Blanca, para el Chore y para el Arte y para mi compadre el Rorrito ahí de Villa de San Carlos, mi Cepi Boy. Y huehuepa.
0: Es todo, hermanito, es todo, hermanito. Hay que andar con toda la pila, Toño. Hey, sea feliz, esté contento, se ríe la vida. Quítese los malos pensamientos, ¿eh? Quítate la hueva, la pereza, los malos pensamientos de tu cerebro. Y hacer todos felices. Buenas tardes.
4: Muy buenas tardes, mi padre, no se pivo.
0: Muy buenas tardes, Jao. ¿Quién habla, Jao?
4: Ya se la sabe, el Pérez es de los Vallelocos de Escobedo, Cepi.
0: Adelante, caminante, adelante, caminante.
4: Mire, un saludo para mi carnal, el Lalo Vallelocos, va para la Dan, el Jairo y el Kevin de los Killers de la Croc, y para la Alan, el payaso de la Recolect, y todos los fierreros locos de Reforma, mi Cepi, bendiciones.
0: Bendiciones, súbele, carnal, a todos, ahí a todos los fierreros, Toñito, ahí de, por supuesto, de Reforma y ver Reyes, con toda la costa de mi tierra sabanera. Buenas tardes.
5: Buenas tardes, mi Cepi Boy.
0: Muy buenas tardes, hermanito. ¿Quién habla?
5: El Cesarín de la Morelos.
0: Ah, ¿dónde anda mi Cesarín?
5: Acá en la Plutarco, mi Cepi.
0: Ahí en la Plutarco. Saludos a todos los vecinos de la Plutarco, Elías Calles. Ahí por donde estaba el Mundo Disco, ¿va?
5: Ándale ahí para abajo, ahí empieza el mercadito.
0: Eso, ¿ahí por el Super 7 o por la calle que está atrás de ahí del Mundo Disco?
5: No, el Super 7.
0: ¿Por el Super 7?
5: Ahí mero, ya ahí para abajo.
0: ¡Cámara! ¡Mande!
5: No, es que me preguntó un vato que el abanico ese pues 350 bala, ya. Pero, sabes.
0: ¿Son de esos recargables o de luz acá?
5: No, de luz. Y también me llegó el poco abanico, el que lo pones ahí en el techo y.
0: Sí, sí, sí, está girando. Qué bueno, que cállale todo el mundo a la Plutarco, al mercadito a la Plutarco, ¿va, carnal?
5: Así es, mi Cepi, un saludillo, ¿no?
0: ¡Adelante, mi Cesarín!
5: Mi compadre el Toro y el Eddie de la verdura.
0: Ajá.
5: Y para el Rami, el Paco y el Yeyo ahí de la Herrería Hernández, me dijo que les mandara saludos de parte del Cepi Boy.
0: Órale, Herrería Hernández, saludos ahí, buenos amigos del tremendo Cesarín.
5: Y ya está, mi
0: a todos los de la Plutarco, ¡salgan al mercadito! ¡Saludos, mi Cesarín! Es todo, mi Cesarín. ¡Revienta la bocina, Cesarín! Si no, pues, ¿qué chiste tiene, compadre? El chiste es tenerle todo el volumen para que todo el mundo los escuche y que te valga queso, compadre. Tú mandas en tu radio, Cesarín. ¡Súbale! Saludos a todos los que andan aquí en el mercado de Plutarco. Todos vengan aquí con mi Cesarín. Los accesorios, abanicos, focos, cables, conectores. ¡Todo! Aquí lo encuentras con Cesarín, hombre, el de la fruta, al de la ropa, al de los guisos, al de los taquitos, el de las aguas. ¡Todos! Aquí en el mercadito de la Plutarco, escuchándonos bien machín. del amor y la amistad, para que la bailen al compás de mi tambor. Bueno, buenas tardes. Buenas tardes. ¿Quién habla, hermano?
6: El Ángel.
0: Ángel, ¿dónde anda mi Ángel?
6: Trabajando, ¿usted cómo está?
0: Bendito mi Dios, muy bien. ¿Dónde trabajas, Angelito?
6: Una línea de trailer, compadre, en Armen.
0: Eso, pero eres, entonces eres trailerístico.
6: No, de limpieza.
0: De limpieza, muy bien, Ángel. Y luego, sí, pues, ¿nunca te ha entrado la curiosidad por manejar un trailer, güey?
6: No, mi cepi, pues lo que pasa es que me acabo de enfermar, compadre. Me entró la ansiedad de usted, cepi.
0: ¿Estás ansiedad?
6: Sí.
0: Pues, carnalito, todo eso se tiene que curar, compadre. Te digo, ¿estás yendo con un psicólogo o psiquiatra?
6: Estoy con un psicólogo, compadre. De hecho, el domingo me internaron y el lunes, y ya salí hasta el martes. Sí, me dieron de alta.
0: Yo te recomiendo que mejor vayas con un psiquiatra, güey, porque, lógicamente, pues, la gente, ellos están preparados, estudiados, para saber que darte el medicamento exacto para que se te quite la ansiedad.
6: Sí, lo que pasa es que en las noches tomo una pastilla y pues cuenta que en esa pastilla me relaje y esa pastilla es la que me da bastante sueño.
0: ¿Pero es un cuartito o una completa?
6: Antes estaba tomando completa y ahorita ya me dan la pura pastilla a la mitad.
0: Sí, la mitad, un cuartito. ¿Y de dónde salió toda esa ansiedad tú, Angelito?
6: De repente me hice pi, empecé con los pies y de cuenta que empecé a...
0: ¿Qué edad tienes a todo esto tú, Ángel? ¿Qué edad tienes?
6: 34, me hice pi.
0: 34 años. ¿Hace cuánto que empezaste tú con lo de la ansiedad?
6: Tengo apenas 3 semanas, mi cepi, que empecé.
0: Sí, sí, pero ¿a qué se debe tú? O sea, muchas veces viene la ansiedad porque a lo mejor tomamos exceso de alcohol, exceso de drogas, ¿eh?
6: Sí, sinceramente tengo 13 años que no me drogo y sinceramente ahorita,
0: Dios.
6: Yo solo me retiré todos esos vicios y pues gracias a Dios ahorita ya no tomo y me acabo de recibir a una iglesia cristiana.
0: Bendito Dios. Pero entonces, sí. ¿A qué crees que se deba la ansiedad?
6: Lo que pasa es que como vivo solo y me dijo los doctores que todo eso son puras preocupaciones.
0: ¿Pero de qué te preocupas? O sea, si vives solo, ¿te preocupa estar solo? ¿Te da, claustrofobia estar solo o qué?
6: Lo que pasa es que como casi no veo a mis hermanos, casi no nos vemos, y pues nosotros fuimos huérfanos de los 3 años.
0: ¿No? ¡Ay, chihuahua!
6: Sí, de cuenta que gracias a Dios...
0: Te hace falta,
6: Poco a poquito he salido adelante.
0: ¿Pero no, nunca te casaste tú, Angelito? ¿Nunca hiciste vida con alguna pareja?
6: Sí, ahorita gracias a Dios estoy haciendo vida con una persona mayor que yo.
0: Qué bueno, Angelito. Lo más importante es buscar la tranquilidad y sobre todo tener todo, siempre lo digo, Ángel, siempre lo digo, que todos tengamos paz mental, ¿verdad?
6: Exactamente. Mi idea ahorita, mi meta es tener mi propia casa. Ajá. Y dejártela a mi esposa y a mis hijos. Sí.
0: Eso, ¿cuántos hijos tienes?
6: Yo además tengo una niña y ella tiene 3.
0: Qué bueno. Bueno, entonces, ¿estuviste casado, güey?
6: Mi segunda pareja, ella.
0: Sí, pero tu hija de la primer pareja, o sea, tu hija es con la primer pareja.
6: Sí, mi primer pareja.
0: ¿Qué pasó con tu primer pareja?
6: Pues en la propia casa pues me quedó al otro y pues sinceramente cada quien por su lugar.
0: Hija de la... Bueno, ni hablar, no, mi Angelito, mira, Dios es grande, ¿verdad? Tú tienes que controlar, porque acuérdate que es más fuerte tu corazón y tu mente. Si en tu mente y tu corazón tienes esa paz, debes decir cuando sientes la ansiedad, tranquilidad, pensar en otra cosa, hacer una actividad, güey, para que se te quite esa ansiedad, ¿no?
6: Sí, gracias a Dios, con el medicamento que me están dando, me controlo y ando muy bien.
0: Todo parte de nuestra mente, de nuestra fuerza, de nuestro corazón. Si tú decides tú, o sea, el cerebro manda, güey, ¿va?
6: Sí, exactamente.
0: Entonces tú tranquilo, cuando te empieza la ansiedad, piensa otra cosa, piensa, no sé, güey, en el fútbol, si te gusta, piensa en otra cosa, y evádelo, evade esa ansiedad, güey, ¿eh?
6: Sí, exactamente, y gracias a Dios. Ahorita se han dado bien, a gusto. O sea, me relaja mucho ponerme las canciones y me relajo mucho en
0: Bendito
6: eso.
0: Dios. Sobre todo pedirle mucho a Diosito para que todos estemos bien, Angelito. Estás muy joven, tienes 34 años. ¿En qué colonia vives, Angelito?
6: En la Pomerrey 116, acá por la calle Badián, de este lado, acá por Heliotropo y Paulillo.
0: ¿Allá por qué colonia está pegada la 116? ¿Para qué rumbo?
6: La 109, la 114.
0: ¿Por qué rumbo? O sea, ¿qué avenida, güey?
6: Es San Bernabé, compadre, avenida Estlán.
0: Ándale, día, allá por avenida Estlán, en San Baby, ¿verdad?
6: Sí, en San Baby.
0: Allá por la estación Talleres, por allá por Esquistos.
6: Ándale, por este lado. Ah. De hecho, trabajo para puro negocio, le lavo los carros a todos los negocios.
0: Bendito Dios.
6: Y le doy mantenimiento en las mañanas. Y ya entro a mi segundo trabajo.
0: Bendito Dios, compadre, bendito mi Dios, Ángel, sobre todo que Dios te quite esa ansiedad, que te quite eso y para que estés completamente feliz, hermano, ¿eh?
6: Sí, exactamente, mi hija.
0: Pero pues si tenías ansiedad porque vivías solo, porque ya tienes tu pareja, tienes tu esposa.
6: Sí, ahorita, gracias a Dios, ahorita.
0: ¿Cómo se llama tu mujer?
6: Ivonne.
0: Ivonne, saludos. Sí. ¿Dónde vive Ivoncito? Ahí en la 106, 116.
6: No, ella es de Huinalá. Ella la conocí en un baile.
0: O sea, ¿pero no viven juntos?
6: Sí, pero ella trabajamos los dos, mi jefe.
0: Ah, ok. ¿Pero dónde duermen? ¿Dónde duermen?
6: Acá en la 116.
0: Ah, ok, muy bien, muy bien. Oye, güey, ¿y qué edad tiene Ivonne?
6: Ella tiene 48, yo tengo 34.
0: No pasa nada, hombre. ¿Ven? Le da lo de menos, güey, ¿va?
6: Exactamente.
0: Lo más importante es el corazón, bien. Que se amen, que se respeten, que es lo más bonito, güey, en una relación, ¿eh?
6: Eso es cierto, o sea, y gracias a Dios nos llevamos muy bien.
0: Bendito Dios, no se falten al respeto, ámense, quiéranse mucho, y en la noche, descózanse mucho, detónala en la noche, güey. ¿Eh?
6: Tampoco la
0: pidieron
6: mal.
0: Y a huevo, güey. Cuando te entre la ansiedad, güey, no, hombre, quítatela por allá, güey, aviéntasela, Ivonne, órale. Sí. O dile, sácame la ansiedad, que te dé un chupón, ¿no?
6: Sí, ya sé.
0: Digo, un vato, o uno o dos, ¿eh?
6: Sí, exactamente.
0: A huevo, dile, ay, rápido, rápido, traigo ansiedad, sácamela del cuerpo, va, que esté Ivonne ahí.
6: Exactamente, mi jefe. Exactamente. Me podrías complacer con
0: claro la canción. Claro que sí. Ángel, a todo hay que sacarle el buen humor, güey, ¿eh?
6: Esto, sí, exactamente.
0: Ya, a todo hay que sacarle el buen humor. ¿Qué canción quiere mi angelito?
6: Ay, compláceme algo de los RK, compadre. A ver si
0: RK, ¿cuál quiere? A ver si es cierto que...
6: Llegaron los RK, parece.
0: Llegaron los RK, Toñito, para complacerle a Ángel y a Ivoncita. ¿Dónde trabaja Ivonne, güey?
6: Ella trabaja en casa.
0: Qué bueno. 48 años y qué
6: 34.
0: ¿Qué talla usa Ivonne, güey?
6: 9.
0: Ah, pues está buena, güey, ¿va? En la noche, a la noche la avientas un palestino, ándale, mendigo. Sí. O dos.
6: ¿Usted qué creen? Ah, güey. Ah, pues depende cómo ande de la ansiedad. Sí, si de repente son dos.
0: Por eso, güey, dile, sácame la ansiedad del cuerpo, güey, que te dé un chupón, güey, para que salga la ansiedad.
6: Sí, ya sé.
0: Ay. ¡Angelito!
6: ¿Qué onda, Yopi?
0: ¡Bendiciones, hijo! ¡Cuídate!
6: Sí, gracias, compadre. Bastante saludos.
0: La radio que manda, carnalito.
6: La banda 93.3 con mi compadre el Chapi Boy.
0: Estaba, Angelito. ¡Palante, Angelito! ¡Palante, Angelito! Aquí está, llegaron los RK en el show del Sepi Boy, Sepi Boy, Sepi Boy, Sepi Boy, Sepi Boy, Luis Covarrubias.

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la de Arizona, ¿va? Ahí en Spotify, ¿tienen Spotify, no? A ver, chécala, Toño, chécala. Hoy nomás, Toñito, no salía, te di tu amor. Vamos a continuar, son las 5 de la tarde, ya con 27, ya con 28 minutitos. Y una temperatura, no me lo va a creer. Hay 33 grados. Ay, nanita, ahí están los Cherries, ¿va? Los Cherries, ¿va? Hoy nomás. Se llama Arizona, para que la escuchen, ¿eh? En banda 93.3. Ahí está el aire. Hoy nomás, señorita, sube.

0: aquí en el show del Sepi Boy. Porque ya le van pidiendo, Toñito, ¿eh? Vamos a estarle dando sus tocaditas aquí, por supuesto, en la banda 93.3, Los Cherries. ¡Qué ole! ¡Pendientes! Vamos a continuar, mi compadre Toño, el padrote, en la consola digital, un servidor, Luis Cobar Rubias, el Sopi Boy. ¡Hoy no más! Oye, saludos a la gente hermosa de Escobedo Bello, Toñito. Escobedo hermoso. Escobedo es la capital de la transformación de todo, pero de todo Nuevo León. Saludos a mi buen amigo Mijes, ¿eh? Grábatelo, tatúatelo. Mijes, Mijes, Mijes, Mijes. Mijes es Mijes por donde te fijes. Oye, saludos a las tortas del güero, Toñito, que ya llegaron. ¿Andaba de vacation el güero? ¿Andaba de vacation? Dice Toño que quiere una torta. Mañana, güey. Mañana hacemos unas tortas, ¿no? Mañana nos aventamos unas tortas de pierna, de carnes frías, una hamburguesa. ¿O te gusta la hamburguesa? ¡Epa! ¡Yule! Bueno, pues todo el mundo marcando, ya lo saben. Tenemos tres líneas de comunicación: el 81-83-44-9393, el 81-83-43-8051, además del 811-6908-933. ¡Súbale, Antonello!
1: ¡Cumbia, cumbia!
0: Hoy nomás. Salud para el negro que nos va escuchando. Súbale, negro. Échame líneas de contacto. Buenas tardes.
2: Buenas tardes.
0: Hola, buenas tardes. ¿Quién habla?
2: Carolina.
0: A ver, bájale un poquito tu radio, mija, para que no se vicie. Bájale tu radio tantito, mi amor, para que no se retroalimente. Eso, mami, bájale. Hoy se escucha en chinga el abanico. Oye, ¿quién habla, mi amor?
2: Carolina.
0: Carolina, ¿de dónde nos hablas, Carolina?
2: De aquí, de la Ferro.
0: ¿De la Ferrocarrilera?
2: Sí.
0: ¿De la colonia Ferro? ¿Qué andas haciendo, mi amor?
2: Aquí, descansando.
0: ¿Estás descansando, mi amor? Qué bueno. ¿Qué edad tienes, Caro?
2: 39 años.
0: ¿Cuántos?
2: 39 años.
0: Primavera, no, hombre, cálmate, Carito. ¿Pero estás casadito o solterita, Carito?
2: Soltera.
0: Soltera, Carito. ¿A qué te dediques, mi amor? Platícame.
2: Pues trabajo.
0: ¿En dónde trabaja, Carito?
2: En restaurante.
0: ¿Eh?
2: En un restaurante.
0: ¿En cuál restaurante, mi amor?
2: En el centro.
0: Aquí en el centro, mi amor. ¿Pero es un restaurante de comida qué? ¿Mar y tierra o qué?
2: Comida corrida.
0: Comida corrida. Qué bueno, Carolina. 39 años. Escucha el abanico que lo tienes en chinga. Amame. Oye, es que está el calor impresionante, Carito, ¿va?
2: Sí.
0: Está muy fuerte, pero mi amor, estás soltera, pero ¿tienes hijos?
2: Sí.
0: ¿Cuántos tiene, mi amor?
2: Tengo tres.
0: Tres hijos, mija. ¿Todos son del mismo o son de diferente padre?
2: Del mismo.
0: ¿Del mismo? ¿Qué pasó con el papá de las criaturas?
2: Se fue con otra.
0: ¡Hijo de su reverenda y bomba! O sea, ¿se fue con otra?
2: Sí.
0: Y luego, Carito, ¿cómo le haces, Carito? ¿Sí te da para la manutención? ¿Cómo le haces?
2: Sí, sí me da.
0: ¿Sí te da?
2: Sí.
0: ¡Eso! No, entonces, es buen padre, mija, ¿va?
2: Sí.
0: Oye, mi amor, ¿y luego qué onda, Carito? ¿Tú te escuchas como que qué? ¿Te echaste unas cheves o qué?
2: Estaría bien, ¿verdad?
0: ¿Eh?
2: Estaría bien para el calor.
0: ¡O sea, huevo! ¡Vamos a echarnos un caguapunch, mami! ¡Un caguapunch! ¡Unas banqueteras, mami! ¡Chinga su madre!
2: Sí.
0: Una vez habló una muchacha y dijo, me estoy echando unas banqueteras. Y luego habló otra muchacha y dijo, pinche vieja naca. Oye, Carito, me gusta que estés contenta, mi amor, que estés feliz, que es lo más importante, mi amor, ¿va?
2: Sí.
0: Carito, 39 años, ¿qué te da pantalón usas, Carito?
2: 5.
0: Ay, mamá, ¿eres una Barbie, mendiga?
2: Vamos, ok.
0: ¿Sí o qué? Hombre, una vez, mija, va, pues total. Nunca he tenido una morra yo en la Ferro, Toño.
2: Sería la primera.
0: Sería la primera, mija. De una avestruz, Carito. ¿Va?
2: Vamos, ok.
0: Dice el dicho que lo que se va cociendo, que se vaya remojando, mami. ¿Verdad que sí?
2: Sí.
0: ¿Y qué tal la remojas? ¿Eh? Dime, uff, ¿va? Uff, oye, mija, te han de sobrar galanes, mija. 39 años, talla 5, hace aparentar algunos 25 años.
2: Sí, soy come años.
0: Sí, nomás come años.
2: Bueno.
1: No, yo te pregunto, hay unas que comen tacos, otras que comen, no sé. ¿Tú sí te los comes, mami?
2: Claro.
1: Ay, desgraciado. Los tacos, Toño, los tacos, güey. ¿Verdad, mami?
2: Sí.
1: ¿Y también?
2: Ya estando.
1: Ya estando, mija. Ya anda, en serio, mija, si eres muy golotona, ¿sí te los comes todos? ¿Eh? O sea, los tacos, si te sirven una orden y luego repites orden. ¿Eh, mami? Sí. Pues sí, ¿verdad, carito?
2: Toda la orden completa.
1: Toda la orden completa, todos adentro, nada afuera, ¿va, mami?
2: Sí.
1: Los tacos, Toño. ¿Qué canción quiere mi carito?
2: Una del Binomio de Oro.
1: ¿Cuál del Binomio?
2: La que
1: sea, la que caiga, Toño, del Binomio de Oro para complacerle a Carito, que está ahí en la ferro, en la ferrocarrilera. Grítelo, mi amor. ¿Cuál es la radio que manda, preciosa?
2: La banda 93.3 con el papi
1: del papi Sepi Boy. Aquí está el binomio, cómo expresar lo que siento aquí en el show del Sepi Boy. Saludos a todos los depósitos, al rey de mil coronas, al rey de mil coronas, al rey de mil coronas, suba la roca. Y a mis amigos de GRM Collision, siempre escuchando la banda.

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1: 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Este martes Colombia va por su segunda victoria. Enfrentará a República del Congo. Viene de ganarle 3-1 a Uzbekistán. Así que los colombianos buscarán ya su pase a la siguiente fase. Si es que llegan a vencer a República del Congo este martes a las 8 de la noche. Impacto mundialista al momento. 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
2: ¡Vámonos, mi querido Antonio Sánchez! Exactamente, son las 5 de la tarde, ya con 42 minutitos. Y tenemos una temperatura. Déjame pongo los biniculares, güey, porque ya no les llego. Una temperatura, Toñito, de 32 grados, ¿eh? Mañana, ¿qué? Más calor. Y pasado mañana, más calor. Oye, qué días tan locos, ¿verdad? Habían dicho, Toño, que nunca había habido aguaceros así fuertes en junio. Y fíjate. Y el viernes pasado nos andábamos inundando. ¿Cómo te fue de agua, primo, el viernes pasado? Que se vino el tormentón. ¿Dónde te agarró el tormentón, primo? En Escobedo bello, Escobedo hermoso, Escobedo guapo, ¿eh? Pues a mí me agarró en el mero centro de Guadalupe, ¿va, Toño? Se venía conmigo como a las 3 de la tarde. Hombre, las calles de Guadalupe, del centro de Guadalupe, están así chiquititas, parecía un río todo el centro de Guadalupe. ¿Va, Toño? Hombre, impresionante, impresionante. Así que pues, nadie nos lo esperaba. Ni los mentirólogos dijeron, ¿va, que iba a pasar eso? Ni los mentirólogos. Nos agarró todos por sorpresa y valió que eso, pero bueno. Y luego cayó granizo, ¿va? Bueno. Pues es que es la naturaleza, dice. Se mueren de la envidia y me dicen cepillito porque todas las mujeres quieren vacilar conmigo. Échame líneas de contacto, línea número 1, línea número 2, línea número 3. Buenas tardes.
3: Sí, buenas.
2: Ajá, Miki, ¿quién habla?
3: El papi de la 106.
2: Ajá, ¿salud para quién, papi?
3: Para toda la 106, para todo el topo.
2: Ajá.
3: Y ahí, uno para ustedes.
2: Órale, compadrito, saluditos, buenas tardes.
4: ¿Qué onda, mi Cepi?
2: A sus órdenes, carnal, ¿quién habla?
4: Ya te la sabes, desde la Barrueva, el 45.
2: Ay, desgraciado, mándalo saludos, 45.
4: Ya sabes, aquí con mi compadre, el Prisciliano, que nos estamos echando unas gordas bien eléctricas.
2: Ay, desgraciado, unas caguaponch.
4: ¿Qué dijo la Toña?
2: ¿Qué dijo la Toña?
4: Es clara,
2: Tanito. Échale, los saludos.
4: Ya sabes, para todo el barrio aquí en Aguanueva, mis amigos.
2: ¡Saludos! Barrio, compadrito, saludos, buenas tardes.
4: Sí, buenas tardes, mis amigos.
2: Muy buenas tardes, ¿quién habla, carnal?
4: El rey de la colonia moderna, mi Cepi.
2: Órale, Barrio, mándale los saludos de Balón Ping Pong.
4: Saludos para toda la colonia moderna y huehueco, ¿me puedes poner una rola?
2: La que usted guste y mande, para eso estamos aquí.
4: Aunque sea de fondo, a pesar del dolor.
2: Órale, carnal, para allá en California. Échame la otra línea, buenas tardes.
4: Buenas tardes, mi Cepi.
2: ¿Quién habla, carnal?
4: J.R. Maldonado, carnalío.
2: Órale, saludos para quien, J.R. Maldonado, échale.
4: Pon una rolilla ahí, no, carnal, el cacique Mocorongo de Joaquín Bedoya.
2: El cacique Mocorongo va para allá en California, loco, órale, ¿va? ¿Eh? Saludos al primo, Pepón, saludos, primo. ¿Y para quién más?
4: Amás, es para todos los que están escuchando. Ahí va mi número, 8128-7507-48, para las morritas.
2: Órale, carnal. Échame líneas de contacto, Tito. Buenas tardes.
4: Buenas tardes, mi Cepi.
2: A sus órdenes, hermano, ¿quién habla?
4: Habla el Papaparrales de los Pueblos Alaleños, Ochoa, mi Cepi.
2: Adelante, mi querido Papaparrales, échale.
4: No, pues aquí para toda la gente que ya estamos cerrando turno, mi Cepi. Aquí para los repartos, para la Lexi, para la Carla. Compadre, ¿y cuándo le vamos a llevar la costillita? Para pues que nos el patrón.
2: Mañana, güey. Mañana al mediodía aquí la queremos.
4: ¿A mediodía?
2: Mañana al mediodía aquí en el edificio latino, piso 20, que traiga todo, güey. Salsa, cebolla, todo el rollo.
4: No, hombre, se la vamos a tirar.
2: Toño quiere unos chiles a reempujo.
4: No, hombre, esos son del último saco, mi Cepi.
2: Híjole, dijo Toño, nomás con que no sean del saco amarillo.
4: Mi Cepi.
2: ¿Qué onda?
4: Ya sabes, nos pones a la leña Ochoa y huehuepa, mañana le caemos.
2: Mañana costillar y pollito para comer a las meras 12 aquí, puntuales.
4: Y ya sabes, mi Cepi.
2: Órale, carnal, órale, mañana pollo. Ay, mucho, Toño, mañana vas a comer costilla, hombre, ¿eh? Y pollo, y tus chiles, Toño, órale, perro, para que coma. Buenas tardes.
4: Buenas tardes.
2: ¿Quién habla?
4: Hey, el Johnny, de aquí el topo.
2: Échale, carnal, los saludos.
4: Al paraguayo, y para el topo, en el Carmen, con ustedes.
2: Órale, saludos a toda la gente del Carmen, Nuevo León. Qué bonito el Carmen, Nuevo León. Buenas tardes. Se le fue la comunicación rápidamente a la otra línea. Bueno, bueno.
4: ¿Qué onda, mi Cepi?
2: A sus órdenes, hermano. ¿Quién habla?
4: El Gerber de Rancho Viejo, carnalito.
2: ¿El qué?
5: El Gerber.
2: ¡El Gerber! ¡Ay, güey! ¿Solo para quién, mi Gerber?
5: Para toda la bandita de APS, todos los de Rancho Viejo y el Snack y la Morpa.
2: Órale, carnal. Saludos al Gerber. Yo conozco un Gerber que es acá de la colonia La Huerta, que viene en Indepe, ¿va? El Gerber. Saluditos especiales. ¡Saludos! Saludos, compadrito, a toda la raza que está escuchando la banda 93.3. ¡Bueno!
6: Buenas tardes, Epi Boy.
2: A sus órdenes, hermano. ¿Quién habla?
6: Iván Desafanado de la Fidel.
2: ¿Qué canción quiere ir, Iván?
6: Ahí la de Esta Vida de Jorgeito se León en la Noche.
2: ¡Saludos! ¡Saludos!
6: Un saludo para mi compa, el Nato de Temiloco, el Indepe, el Chuque de los Pachucos.
2: ¡Sí! ¿Y para quién más? Desafanado, Epi. Para el canal. ¡Buenas tardes!
7: ¡Hola, Epi!
2: ¿Quién habla?
7: Habla Juan Cerda.
2: ¿Quién?
7: Oye, quiero mandar saludos.
2: Échale, ¿para quién y para quién?
7: Para los dinosaurios de Cross y Polipasto.
2: Ajá.
7: Para los dinosaurios.
2: Sí.
7: Nada más.
2: Órale, carnal, ya está. Órale, compadre, se le cortó la comunicación. Buenas tardes.
8: Buenas tardes.
2: ¿Quién habla?
8: La mera paipa de Soli.
2: Mira. ¿Quién?
8: El Diablo.
2: Ya estás peludo, Diablo.
8: Ayer fue Día del Padre y me cambié de nombre.
2: Ajá, ahora ¿cómo te llamas tú, Diablito?
8: Me puse estúpido.
2: Así te pusiste, va, güey. Vienes, ¿eh?
8: Oye, Sepi.
2: ¿Qué pasó, mi Diablito? Mándanos saludos, échele.
8: Unos saludos, amigo.
2: Ajá.
8: El Dani Boy, el Daniel López.
2: Ajá.
8: La Perlis, el Javi, el Chuy, el Miguel. Les quiero que les pongas una rola.
2: ¿Cuál quiere, mijo, de Bolón Pimpón? ¿Cuál quiere, Diablito?
8: Yo te amé de los gigantes. Con toda la bandera tacuache de la zona de los ponientes.
2: Esas son de las caras, las de te amé de los gigantes, ¿va?
8: Está bien,
2: huevo,
8: el Diablo tiene billetes.
2: ¿No, para qué trabajas, güey? ¿Qué pasó, mi Diablito?
8: Para la Perlilla de las Talleres, mándale un chiquito mamá. Para la Nancy.
2: ¡Chiquito mamá!
8: Y para la Rosy.
2: ¡Órale! ¡Escucha esto, Diablito! ¡Escucha! ¡Oye, escucha!
8: ¡Es todo, mi Jefe!
2: Este es un rolononón de las caras, ¿verdad? Los gigantes del vallenato, te amé. Hoy nomás. ¿Qué más, qué más? Te quise con el alma. ¡Te entregué! ¡Súbale, Antunelo!
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2: Sin saber que en ti ni florecía el amor, mendiga. Reventamos la bocina, dice.
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2: condición. No, no, qué rollo, no hay nomás. No sé por qué me dejas, hija de tu re... Toñito, vámonos con una totonita ya para terminar. Queremos una totonita a todos, decimos.
10: ¡Totona! ¡Totona!
2: Eso. Échame línea de contacto, bueno.
11: ¿Qué onda,
2: mi Sepi? Una totonita, güey, también hablas. Una totonita, sea educado, mijo, y cuélguele. Buenas tardes. Se le hizo, ya se le fue la comunicación. Acá también. Órale, carnal, queremos las tres líneas libres. El 81-83-449-393. El 81-83-43-80-51. Además, del 811-690-8933. Bueno.
11: ¿Qué bueno?
2: Cállese la boca, queremos una totonita. Bueno.
12: Hola.
2: Bueno.
12: Hola, Sepi.
2: ¿Quién habla?
12: Habla Lili.
2: ¡Mi Lili! ¿A poco Liliana, la hermosa mujer?
12: Esa manera, ya tenía bastante que no te hablaba.
2: Oye, pinche vocecita que te cargas, como que andas bien afónica, bien cruda, mendiga, ¿va?
12: No, hombre, me acabo de despertar, se pibó llegando al trabajo y me dormí.
2: ¿Te echaste una dormidita?
12: Sí.
2: Mejor aviéntate la despiertita.
12: Ya, sí.
2: ¿Dormida para qué la quieres, mija, va?
12: Sí. ¿Qué onda, Sepi? ¿Cómo has estado?
2: Excelentemente bien, mi amor. Ayer estuvimos en García festejando
12: el día del padre. Oye, ¿cómo te fue con la lluvia?
2: Excelente, mija. ¿Tú sí te mojaste?
12: Oye, no, estuvo bien feo. En mi casa no teníamos lustro, no todo.
2: Pues páguenla, mija.
12: No, tronó todo. Todos los vecinos se quedaron sin
2: sí,
12: luz.
2: Sí, sí, todos, mija. No, yo sí me mojé y me empapé mucho, mija. ¿Tú?
12: Pues yo estaba en mi trabajo y me habló mi hermano, me dice, oye, está el medidor, está saliendo lumbre, yo
2: sí, no. Fue algo inesperado, mija, que a todos nos sorprendió. ¿Qué sería, güey? ¿Como un ciclón, un tornadillo, un mini tornado?
12: Yo creo, estuvo bien feo.
2: Pues dicen que se juntó con lo caliente, con lo frío, lo caliente, con lo frío, y tronó todo, ¿eh?
12: Sí.
2: Oye, Lili.
12: ¿Qué, Andy?
2: ¿Dónde estás ahorita, mi amor? ¿En qué colonia?
12: En Las Puentes.
2: ¿Allá en San Nicolás?
12: Sí.
2: ¿Qué canción quiere, mija?
12: ¿Me podías poner una de Jaula del binomio Vida de mi Vida?
2: Vida, ululuy. ¿Y esa canción para quién, mija? ¿Andas enamorada o qué?
12: No, ni novio tengo.
2: Está mal. Pues, ¿qué edad tienes tú, Lili?
12: 26 ya.
2: Estás bien morrilla, mija. 26 años. ¿Una talla 5, una talla 7?
12: Talla 3.
11: ¡Calla 3!
12: Sí, Toño me tiene en el Face.
11: Ah, pinche perro, tú la tienes en el Face. ¿Eh? Mendigo desgraciado.
2: Oye, dice...
12: Pues yo te mandé la solicitud y no me aceptaste.
2: ¿Quién?
12: ¿Tú?
2: Es que yo no le muevo a las redes sociales, mija.
12: Ah, ya.
2: Tengo un equipo de... Oye, Lili.
12: Yandy.
2: Entonces, Toño, ¿sí te tiene en el Face, Toño?
12: Sí.
11: Talla 3, Toño, está bien. Con razón, hola. Pinche perro, ¿ah? Talla 3, estás bien.
12: Ya, ahí me lo saludas mucho.
2: Es una Barbie, mami, eres. Imagínate, 26 años, talla 3. Has de aparentar algunos 15 años, mendiga.
12: Ya sé.
2: Hombre, imagínate. Digo, no tiene.
12: Ya, así me pusieron el cuerno.
11: ¿En serio?
12: Sí, pero nadie sabe valorar lo que tiene hasta que lo pierde.
2: Exactamente. Cálmate, Alejandro Fernández.
12: No, es que la verdad.
11: Me dediqué a perderte.
12: Sí.
2: Oye, Lili.
12: ¿Qué onda?
2: Pues ya, dale vuelta a la página, mija. Y pues aquí está mi compadre Toño el Padrón. Dice que el mero, mija, ¿eh?
12: Anda en busca de un novio.
2: Toño tiene años tras tus huesos y no lo pelas.
12: Ya, y es que es mi amigo. No quiero perder una amistad.
11: Amigo, los huevos, hijo, un vato, ¿ah?
12: No quiero perder una bonita amistad.
2: Por eso, mija. Muchas veces cuando una persona anda tras una, lo rechazas muchas veces y lo estás. Al final de cuentas, te das cuenta que es el amor de tu vida.
12: Pues sí.
2: ¿Verdad?
12: Sí.
2: Chance, Toñito, sea el amor de tu vida. El que te cuida, el que te protege.
12: Ya, sí.
2: Y a ver, pues ya no esperando el tiempo, sonza. ¿Qué canción quiere mi Lili? Vida de mi vida.
12: Vida de mi vida. Oye, Sepi, me dejas mandar un saludo.
2: De volada, mija, porque ya me está
12: para
2: contando,
12: mis
2: Toño.
12: Mis compañeros del trabajo y me dejas dejar mi número que busco novio.
2: Bajo tu responsabilidad.
12: Sí, pero que me marcan puro chavos.
11: Gache. Lo que caiga, 81, amiga, lo que
12: 4487.
11: Lo que caiga.
12: 0727. Y cuídate mucho, Sepi, gusto saludarte.
2: Oye, Lili.
12: ¿Qué andís?
2: Dice uno es muy exigente, dice, lo que uno quiere, lo que uno lo sigue, ¿va?
12: Pues sí, yo estoy guapa.
2: Sí, ya sé, mami. Entonces, ¿qué? ¿Sí o qué? ¿Qué? ¡Vámonos! Aquí está Vida de mi Vida, el binomio de oro, en la 93.3.

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1: Ante la contingencia que se vive en la entidad por la falta de energía eléctrica, alcaldes como César Garza Redondo de Apodaca, Daniel Carrillo Martínez de San Nicolás y Manuel Guerra Cavazos de García se mantienen atentos a los sectores afectados por cortes de luz y están visitando las colonias donde se carece del suministro eléctrico para gestionar desde ahí el envío de cuadrillas de la CFE para restablecer el servicio. Hasta 5 días han permanecido sin energía eléctrica vecinos de la colonia Hacienda San Miguel en Guadalupe y tuvieron que llegar hasta el bloqueo de la transitada avenida Acapulco para que la CFE atendiera su reclamo. Según la Comisión Federal de Electricidad, el servicio ya se trabaja en los reportes de los usuarios afectados. 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
3: La vida recompensa de manera extraordinaria a quienes se entregan de forma extraordinaria.
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